0: perfecto. Bueno, le comento, estamos en el lugar de la concentración de la reunión del directorio. Por ahora han llegado el presidente Eduardo López, ha llegado el vicepresidente, el señor abogado Pedro Peña, llegó el doctor Alfredo Aguilar, y me parece que alguien más, no estoy seguro, pero me parece que están entre 4 y 5 ya presentes en la sede donde se van a reunir, en el lugar donde van a tener la reunión de directorio. Todavía no llega el presidente, el expresidente Manuel Vega, tampoco ha llegado el doctor Esteban Cuello. No sé si ya está dentro Gustavo Muñoz, no le pudimos ver y alcanzar a ver si ingresó, pero todavía hay que esperar, ¿no? Se está esperando, claro, porque, reitero, hay algunos miembros del directorio que no llegan a este sector donde está reuniéndose, donde se va a llevar adelante la reunión del directorio del Deportivo Cuenca. Reitero, por ahora nos confirma que está Pedro Peña, vicepresidente, Eduardo Álvarez, el presidente, está Alfredo Aguilar, que es vocal, y hay otra persona que realmente no lo conocemos, pero son 4 o 5 que están ya adentro. El resto todavía no llega a esta reunión que estaba programada para las 7 de la noche, pero seguramente se esperará algunos minutos más para la llegada de los nuevos miembros del directorio, perdón, y también los invitados a esta reunión. Por ahora solamente están ellos y creo que con eso no se podría instalar la reunión. Tendrían que esperar a los que faltan para conformar y el quórum necesario para poder realizar la reunión. Por ahora seguramente están conversando de algunos detalles de lo que será esta reunión acá en el lugar donde están reunidos los miembros del directorio del Deportivo Cuenca, Andrés. Eso es lo último que tenemos acá. Estamos a la espera de que ver si llega Manuel Vega para poder ver si podemos abordar, que envíe un saludo y que diga alguna cosa para la programación deportiva.
1: Le cuento algo nada más, Mané, antes de regresarnos a Asia y seguir con el desarrollo de la información mientras se tenga novedades desde el sector en donde usted se encuentra. Según el orden del día, lo primero, como es lógico, era la constatación del quórum, luego la revisión de documentos dirigidos al directorio, y como tercer punto estaba recibir en comisión general a ex directivos del club, Gustavo Muñoz, Esteban Cuello y Manuel Vega. El cuarto punto es informe de comisiones, el quinto otros y el sexto clausura. Según el comunicado, a las 18:30 tenía que arrancar el directorio, o para esa hora estaba convocado el directorio. Son las 19:04, es decir, por ahora han pasado unos 34 minutos. Será de aguardar para que arriben todos y de ahí sí empezar con dicha reunión, dicha sesión de directorio, que es la cuarta que va en lo que va de este año 2026, donde entiendo se quieren abordar algunos temas interesantes. Manuelito, vamos a hacer lo siguiente. Lo vamos a liberar y cuando usted tenga algo o tiene alguna novedad en este momento, le pongo a usted a la orden, mi querido Manuelito, si es que considera oportuno quedarnos allí. Caso contrario, apenas tenga novedades, usted nos llama y nosotros estamos ahí pendientes para poder tener la salida respectiva con las novedades desde la reunión de directorio del Deportivo Cuenca.
0: Sí, perfecto. Vamos a ver. Me parece que está llegando alguien. Deme un par de segundos a ver si está llegando algún directivo del equipo del Deportivo Cuenca para ver si lo podemos abordar o no. No es directivo. Ya le confirmo perfectamente. Bueno, no es directivo. Entonces vamos a estar pendientes, Andrés. Apenas llegue algún directivo, podemos hacerlo incluso con grabación y le envío enseguida, ¿no? Lo que pueda decir, pero vamos a estar pendientes aquí, reitero, ya media hora, por ahora no se podría constatar el quórum reglamentario, porque están solamente el presidente, vicepresidente y dos vocales, y no habría el quórum reglamentario para la reunión de directorio. Vamos a estar pendientes, Andrés, y en cualquier momento sigan ustedes con Juan Bernardo y apenas se den novedades acá, inmediatamente.
1: Muchas gracias, Manuelito. Por ahora, entonces, abortamos ese lugar, abortamos esa misión, nada más por una, ¿qué será? Unos 5 minutos hasta tener mayores novedades. Muchas gracias al amigo, nos acaba de enviar un amigo un mensaje en este momento, pieza clave para el giro de 180 grados de Manuelito Cisneros, gracias al amigo. Ya voy a ver si es que el amigo quiere que le nombre o no quiere que le nombre, pero fue pieza clave para que Manuelito se pegue un giro. Y como decía yo, a manera de broma y medio en serio, mi querido Mr. Castillo, íbamos a quedar como novio feo.
2: Sí, pues señor, íbamos a quedar mal. Pero bueno, por suerte estuve el amigo para complementar el detalle. Por
1: sí,
2: suerte.
1: Sí, sí, un fuerte abrazo al amigo, un fuerte abrazo. Le debemos un abrazo, una. Gracias abrazo. Al amigo. Gracias al amigo que nos mandó un mensajito por ahí y nos había proporcionado la información. Tengo mensajes, Mr. Castillo. ¿Le parece si vamos con algunos mensajes antes de continuar con la programación? Escuchemos qué dice Cristian Rivera.
3: Hola, Andresito. ¿Cómo le va? Muy buenas noches. Le comento. El Mr. Castillo está hospedado en el Hong Kong. Ya, con eso le digo todo. Un abrazo.
1: ¡Upa! ¿Qué quiere decir eso, Mr. Castillo? Yo tengo una mente, ¿cómo puedo decir? No tan de proyección.
2: A ver, yo lo he escuchado. Lo voy a contar de la siguiente manera, ¿no? Porque primero Hong Kong, o sea, el lugar al que se refiere el amigo, el Hong Kong, no es aquí en Asia. Eso lo voy a empezar diciendo. Es un lugar en Tijuana. Y es probablemente el centro de diversión nocturna. No diría necesariamente para masculina, porque puede entrar hombres y mujeres, pero de esa clase de lugares, señor. Es el más grande que hay en Latinoamérica, entiendo.
1: Ya le pregunté a mi amiga la IA y me acaba de mandar algunas fotografías. Y no es mala la panorámica. Pero bueno, es que me mandó de Hong Kong. Ahora voy a poner Hong Kong, lugar de diversión. A ver qué fotos me puede proveer mi amiga la IA. ¿Decía?
2: Ponga Hong Kong, Tijuana.
1: Tijuana. Sí. A ver, Hong Kong, Tijuana. Ya me imagino a los oyentes también ahí googleando.
2: De ganas estamos.
1: Ya estoy viendo. Bueno. Ya estoy viendo. Hay una foto de un edificio rojo. Ya el color. Sí. O sea, ya el color describe. Ya el color describe todo lo que se puede dilucidar y vislumbrar adentro. Veo unos pasillos muy atractivos. Y es lo único que puedo decir para que no nos vayan a cortar la programación. El resto me lo guardo. Me lo guardo, pero pintoresco se ve el local desde afuera. Pintoresco, color rojo, muchas luces y demás. Sí, bueno, gracias a don Cristian, ese don Cristian Rivera. Ojalá que no haya dicho y la señora esté escuchando ahí al lado, si no va a decir, ¿y tú cómo sabes?
2: Sino, uy.
1: Claro. Buenas noches a los señores de Sensación Deportes. Solo diré Radio Sensación, la número uno en deportes. Bendiciones para todos ustedes y que sigan así, dice Freddy. Muchas gracias a don Freddy por la consideración. Y también nuestro reconocimiento por siempre estar pendientes. Dice, señor Carpio, buenas noches. Escuchando el programa como todos los días, ¿qué opina de esta noticia que está por ahora? Envía el mensaje, don Edwin, gracias a Edwin. Y esta información nace del periodista guayaquileño Javier Ruiz, en el sentido de que el Manta habría ganado la apelación de aquel partido ante Macará en Ambato. ¿Se acuerdan? Que terminó 4-3, donde ya apenas terminaba el partido, se decía que el Manta iba a apelar por la incorrecta inclusión de un jugador de apellido Caicedo del Macará, que había disputado en esta temporada partidos en 3 clubes. Y al parecer, el Manta va a recibir esos 3 puntos, lo cual de alguna forma mete más presión en el hexagonal del no descenso. Gracias a
0: Andresito.
1: A ver, Mané.
0: Plenamente confirmada esa noticia. Le retiran 3 puntos al equipo del Macará de Ambato por haber hecho jugar al chico Caicedo, que ya ha tenido actuación en 3 equipos en la presente temporada. Hoy me oficializaron esa información sobre el chico Caicedo.
1: Muy bien, gracias Manuelito por el complemento. Y bueno, a ver, voy a actualizar la tabla de valores entonces en este momento. El que tiene que estar más preocupado de alguna forma es el propio Manta. Y si cabe término, también el técnico universitario. A ver, Manuelito.
2: Señor, igual yo estoy de vuelta.
1: Correcto. Si no, le quería decir a Manuelito que mientras no estamos al aire, le pegue una muteada al teléfono, porque se escucha exactamente.
0: Sí, sí, perfecto. No se...
1: Gracias, sí, mi querido, sí, Manuelito.
0: Ya, no se preocupe, ya me di cuenta.
1: Muy gentil, Manuelito, muy gentil. A ver, entonces, ¿cómo queda la tabla, mi querido Mr. Castillo? Vamos a ver cómo queda la tabla de valores ahora con estos tres puntos que se le estarían sumando al Manta Fútbol Club, que igual será colero en la tabla de valores del hexagonal de abajo, pero ya ve... Lo tengo, desde, señor, una cercanía más considerable al resto. A ver, Mr. Castillo, por favor.
2: A ver, el Manta se quedaría en este momento con 18 puntos, señor.
1: No, tiene más.
2: Tiene 21, ¿no?
1: Tiene, a ver, le voy a decir, ya se me abrió la...
2: Ah, perdón, 21, tiene 21.
1: Va a ser...
2: Tiene 21.
1: Yo tengo que va a ser 27, con los tres que le restituyan.
2: Ah, perdón, qué bruto. Otra. Es que al Manta le van a dar los tres puntos.
1: Claro, o sea, tiene sí, 24, 27. Hoy tiene 24, con los tres haría 27.
2: Sí, exacto, exacto.
1: Y quedaría exacto. A dos de Delfín, que tiene 29, que es quinto, sí. Y se ilusionaría porque quedaría a seis de Técnico Universitario, a seis de Orense.
2: Claro.
1: Y bueno, ahí quedaría a diez del Cuenca. Sí.
2: Claro, a 10 y a 12 de Mushugruna.
1: Claro, pero hay que ser honestos. Hoy al Manta, por decirlo de alguna forma, no le interesa Mushugruna. No le interesa el Cuenca, y sí le puede interesar Orense y Técnico Universitario, que son los dos inmediatos superiores que están fuera de la zona del descenso.
2: De acuerdo, señor.
0: Y con esto la noticia, Andrés.
1: A ver, Mané.
0: A ver, es el jugador Néstor Caicedo, quien ha disputado partidos en tres clubes durante la presente temporada. Con esto, la resolución Macará pasaría a tener 51 puntos, mientras que el Manta alcanzaría los 27 puntos porque le entregan los tres puntos con el marcador 3-0.
1: Muchas gracias. Ahí está. Así quedaría la tabla de valores. Y lo de Macará sería amargura, ¿no? Justo después de sacarle tres a Aucas en la capital, con lo cual estaba asegurando el boleto de subcampeón, se le restarían estos tres puntos. Igual, yo creo que por cuestión futbolística, capaz que Macará va a clasificar a la Copa Libertadores de América, pero sí será un golpazo en el mentón. Tres puntos son tres puntos y a veces tienen un efecto completamente contrario, Mr. Castillo y Mané.
2: Claro, Andrés, es una pena.
0: Sí, puede ser muy motivante para el equipo de Manta, ¿no? Recibir tres puntos por parte de la Liga Pro, de la Comisión Disciplinaria, por ese error cometido por parte de los directivos del equipo macareño. Puede ser motivante, pero como decía usted, yo creo que la pelea va a estar con Orense y Técnico Universitario. Porque el Cuenca con un par de triunfos más estaría prácticamente, yo diría, confirmando su presencia en la serie del fútbol ecuatoriano para la próxima temporada.
1: Bien, así está la situación. No es una buena noticia, de todas formas, para ningún equipo de los que están en el hexagonal del descenso, excepto obviamente para el Manta. Y de arriba será una buena noticia para Liga, para la Católica, para Aucas, para Barcelona, para Independiente, no, creo que Independiente es eso, es independiente de cualquier tipo de novedad, y obviamente para Macará es un golpe fortísimo esta resta de tres puntos, que tendrá que oficializarlo en minutos la gente de la Federación Ecuatoriana de Fútbol y por supuesto la Liga Pro, pero así va el detalle por ahora.
2: Perfecto, perfecto. Veamos cómo le afecta sobre todo esto a Macará, ¿no? Que creo que va a ser el más golpeado. A la final venía ya con 54 puntos en la tabla de posiciones. Estaba segundo, le había sacado tres a su inmediato perseguidor, que era la Católica. Y con esto van a quedar a exactamente el mismo puntaje, ¿no? De hecho, Católica pasa a ser segundo por gol diferencia, ¿no? Se va a quedar por ahora tercero el conjunto de el Macará. Tiene más 9 Macará, más 23 la Chatoley. Ahora, pregunta, ¿pie de Macará también 3 goles?
1: Claro, el reglamento sí, manda 3-0, claro.
2: Entonces ahora Macará tendría solo 51 más 6, y bueno, Católica se quedaría con los 51 más 23. Mejora gol diferencia el Manta en ese caso entonces, ¿no? Con 3 goles.
1: Claro, claro, claro.
2: Pasa a tener menos 22 ahora. Que no significa mucho.
1: Bueno, sí, en realidad sí, pero bueno, equivale a una goleadita y habrá que ver luego. Ojo con el Manta porque por equipo uno no podría mirarlo desde muy arriba, por equipo, por los jugadores que tiene.

0: Eso es puro humo. El fútbol es victoria para el que juega mejor, pero hay situaciones, en verdad, Mr. Castillo y Mané, que llaman la atención. Este Manta es uno. Yo he visto equipos que pelearon más, inclusive para descender, y tenían planteles más livianos. El Manta no tiene malos jugadores. Yo le aseguro que si el Manta llegase a descender del plantel de 25, 26 o 27 jugadores, al menos unos 20 pueden estar en un 80% de los clubes de la primera categoría y para pelear titularidad inclusive.
1: Sí, coincido, Andrés. Creo que Manta tiene jugadores, inclusive un funcionamiento que le pueden hacer pensar en tratar de salvarse. Yo creo que sí le va a poner drama al Manta, sinceramente, a este hexagonal del no descenso. Creo que sí le va a poner presión a técnicos, sobre todo, y capaz al propio Orense. O sea, es raro decirlo porque es difícil pensar que Orense pueda descender, pero bueno, por puntos está ahí, ¿no? Está con la chance totalmente intacta, así como otros, de descender, de ir a la B. Y es de los más cercanos, digamos, entre técnico universitario y Orense de todo el hexagonal, porque creo que el Cuenca y Muchurruna sí tienen ya una ventaja importante como para estar tranquilos. No digo que ya salvados, pero sí tranquilos. El Manta le está sacando, al Delfín, perdón, el Cuenca hoy le saca 8 y Muchurruna hoy le saca 10 al Delfín. Entonces, entre los dos están un poco viéndolo la cosa desde lejos, pero los que vienen atrasito, justo atrasito, técnico y Orense, Orense y técnico, para hablar con propiedad, están ahí cerquita. O sea, al menos el Delfín se está acercando peligrosamente. Está a 4 puntos de técnico, está a 5 de Orense, y claro, Manta es el más lejano de todos, pero quién sabe, quién sabe, y le pone drama y esto comienza a pintar como para que los dos mantense estable la categoría. No creo que lo logren los dos, sinceramente. Para mí al menos uno de los dos se va a ir, pero de que puede haber drama, para mí puede haber drama.
0: Y agregue algo, Mr. Castillo, porque, a ver, no sé si habrá cambiado tanto la situación institucional en el Manta, pero hasta el año anterior, el presidente Miguel Ángel Orr hablaba de los equipos que sin los derechos de TV podían ser solventes. Y dentro de una lista, muy sorpresivamente, estuvo el Manta. Sí. El presidente Lord.
1: Sí, sé que el Manta está
0: no,
1: al lío.
0: A ver, exacto, a eso voy. Y no es que Miguel Ángel Orr haya intentado coquetearse con el Manta por algún interés político, al menos es lo que uno asume, porque si no hubiese encontrado algún otro equipo como para hacerlo donde tenga mayor respuesta política y popular, si cabe el término. Pero él hablaba de Independiente del Valle, de la Católica, de Muchurruna y del Manta, si no estoy equivocado. Ah, y Orense. Sí. De estos equipos.
1: Y Orense.
0: Que de no mediar, inclusive por el tema de derechos audiovisuales, no tendrían inconveniente porque manejan responsablemente la economía, decía él. ¿Por qué digo esto? Porque el Manta hoy matemáticamente está en una situación incómoda, pero le restituyen o le restablecen estos 3 puntos, si cabe el término, o le adjudican estos 3 puntos para hablar con propiedad. Se acerca al resto y cuidado, algún equipo esté empezando a tambalear institucionalmente en el hexagonal de abajo y se empiezan a caer los jugadores anímicamente, y de eso se aprovecha un Manta que tendrá enfoque solamente de competencia. Eso también podría suceder.
1: ¿No? Decía Mr. Castillo. Tienen una institución endeble. Cuenca, técnico y Delfín. O sea, son los 3 de ese hexagonal que tienen una institución endeble. Los otros 3, en cambio, ¿tienen con qué?
0: Sí, yo creo que ahí ese sería el objetivo del Manta, por ejemplo. Competir deportivamente y procurar. ¿Sabe qué? Yo creo que hoy el Manta le va a apuntar a técnico universitario. Sinceramente, sí. A técnico universitario. Porque a Delfín no le puede apuntar, bueno, de sesgo, si es que tiene que ganarle, le tiene que ganar, pero el objetivo del Manta no es superar solamente a Delfín. El objetivo del Manta es ser antepenúltimo en la tabla. Y hoy el antepenúltimo es técnico universitario, que está empatado en puntos con Orense, pero salvo esas situaciones que tiene el fútbol de vez en cuando, creo que hasta por estructura Orense va a aguantar. En algún momento va a salir a flote Orense, quizá no para ganar el hexagonal, pero sí para mantenerse competitivo. Y ahí técnico, si es que no pone las barbas en remojo, si es que los directivos a lo mejor no estabilizan la situación, se podría complicar un poquito y caer a la zona oscura. El año anterior ya estuvieron cerca, si no es por el Nacional, que reglamentariamente impidió que se vaya a la B técnico universitario. Ahora este año

0: están rozando, al menos están coqueteando. Vamos a ver si el Manta, que tiene mejor estructura administrativa, lo puede bajar a esa parte oscura. Y en cambio, lo del Delfín es puro ñeque, puro amor, puro orgullo. Con el Pechón León, que tiene algo definitivamente importante y llamativo que hace que sus equipos sean competitivos, aún en crisis económicas, Mr. Castillo.
1: Sí, de acuerdo, señor. Es algo para considerar en medio de la pelea del no descenso, ¿no? Cómo vienen los equipos desde lo institucional, porque eso puede finalmente convertirse en un punto que a fin de año podemos decir le ayudó a tal equipo a salvar la categoría y a otro le hizo perder la categoría. El tema institucional. Podría pasar. Pero bueno, en todo caso, está puesto, creo yo, la tabla de posiciones y sobre todo las formas que se vieron antes de esta para de los equipos como para pensar que pueda haber drama, ¿no? Después, quizás en estas casi tres semanitas de para, en donde no va a haber competencia de la Liga Pro, vemos mejorías en técnico, vemos mejorías en el propio Cuenca, vemos mejorías en el Delfín, en Orense, yo qué sé, y la cosa comienza a pintar peor para el Manta. Puede pasar, porque esto a la final es fútbol, pero indiscutiblemente que al menos con lo que nos quedamos previo a esta para es que hay con qué en el Manta, y si no hubiese estado tan abajo en puntos, seguramente el drama hubiese sido mucho mayor. Si no hubiese perdido tanto tiempo, entre comillas, el Manta, pues probablemente hubiese llegado con muchas mejores chances de meterle drama al hexagonal. Pero se activó ya sobre el final, comenzó a sumar puntos importantes sobre el final, y recién ahí como que se avivó esta posibilidad, porque seamos sinceros, hace tres meses creo que nadie le daba la chance al Manta de ponerle siquiera drama al hexagonal. Ahora se le está dando esa chance porque creo que ha demostrado que tiene con qué.
0: Muy bien, son las 19:24. Ya al regresar de la pausa tendremos una nueva comunicación con Manuelito Cisneros para que nos cuente novedades de la reunión de directorio del Deportivo Cuenca y obviamente si es que ya arribaron los invitados, los tres dirigentes que tuvo Deportivo Cuenca en el año 2004, el año del título. Pero antes, vamos a abrir espacio publicitario en vivo, porque celebrar 22 años de amor y nostalgia merece una noche inolvidable. 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Cerramos espacio publicitario, vamos a la pausa comercial, volando, y al regresar nuevamente estaremos en 106.5 Deportes desde exteriores con la reunión de directorio del Deportivo Cuenca, con el señor Mané Cisneros, y desde Corea del Sur con todas las novedades de Ecuador y su gira por Asia con Mr. Juan Bernardo Castillo. Vamos a la pausa, ya volvemos con más.
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0: Estamos de vuelta, amigos. Son las 19 horas con 29 minutos. Las 7 de la noche con 29 minutos. Avanzamos con más aquí en 106.5 Deportes. Veo que Deportivo Cuenca está organizando un meet and greet, un ven y conoce, una opción para que la gente vaya, conozca y salude a los jugadores. El día viernes a partir de las 16 horas en el local de ropa deportiva que auspicia Deportivo Cuenca en Cao Sport del Mall del Alto. Allí los hinchas podrán ir y sacarse algunas fotografías y tomarse algunos autógrafos con los jugadores del Deportivo Cuenca. Este viernes que se avecina, viernes 25 de septiembre a partir de las 16 horas, para que haya un evento de cercanía, perdón, entre los jugadores del Deportivo Cuenca y sus aficionados. Son las 19:30. Mister Castillo, ¿alguna otra novedad antes de pasar con Manuelito también? Porque entiendo que está Manuelito listo desde exteriores para contarnos alguna otra novedad.
1: No, señor, no, por ahora nada más, al menos en torno a la selección ecuatoriana de fútbol. Ya más adelante seguramente vamos a tener muchos más detalles de eso cuando tengamos la práctica y obviamente las declaraciones de los protagonistas. Pero vamos con Mane para también escuchar lo del Cuenca, que la gente está muy interesada de saber qué puede ocurrir en este directorio de hoy, que se espera ofrezca, no soluciones, pero sí al menos inicios de encontrar la manera de proteger al club.
0: A ver, son las 19:30. Vamos a exteriores nuevamente. Manuelito Cisneros, lo escuchamos a través de Radio Sensación.
2: Bien, gracias, Andresito, y también de Les comento, hay seis directivos de la Comisión Política que están en esta reunión.
3: Le doy los directivos que los conocemos. El primer directivo es Eduardo Álvarez como presidente.
0: ¿Ya está el presidente?
3: Está Pedro Peña como vicepresidente.
0: Dos.
3: Está el doctor Cabrera.
0: El Juan síndico. Carlos Cabrera, procurador síndico.
3: Sí, y está el doctor Alfredo Aguilar. Cuatro. Y dos miembros del directorio que no los conozco.
0: Ah, ya, pero están otros.
3: La reunión se está llevando por Zoom, sí.
0: Ya.
3: Por Zoom. O sea, hay conexión con Zoom, por Zoom con el resto de directivos.
0: Ah, ya, entonces
3: así se está
0: no
3: trabajando
0: iban a llegar
3: este momento.
0: De forma física.
3: No llegaron de forma física ni Esteban Cuello, ni Gustavo Muñoz, ni Manuel Vega. Y el resto del directorio están en reunión por Zoom con la presencia únicamente de los caballeros que le comenté: Eduardo Álvarez, Pedro Peña, el doctor Aguilar, el doctor Cabrera y dos caballeros que no los identifico, que deben ser miembros del directorio seguramente, ¿no?
0: Claro, porque de no integrantes del directorio solamente iban a estar siendo parte de esta reunión los ex directivos, no habían otros invitados, ni siquiera, porque a lo mejor la gente podía confundirse, ni siquiera los hinchas o los socios pertenecientes al grupo Dale Ro o Rojo y Negro, ellos no iban a ser partícipes de esta reunión.
3: No, era solo directorio más los tres invitados. Entonces están seis aquí en la cámara, en el lugar donde están reunidos. Y luego están por Zoom teniendo la reunión. Esperemos a ver a qué horas se puede culminará esa reunión para conocer cuáles son las determinaciones o las resoluciones que se tomen en esta reunión de cuarto directorio del Club Deportivo Cuenca.
0: Manuelito, ¿pudo conversar con alguien extra micrófonos antes de la reunión?
3: No,
0: alguien que haya pasado por ahí.
3: No. Imposible, no. Lo que pasa es que nadie quiso conversar, o sea, subieron inmediatamente, llegó el doctor Aguilar, le quisimos abordar, pero dijo que no, que llegaba, que luego, que se habían comprometido no dar declaraciones para la prensa y que luego existiría esa posibilidad seguramente.
0: Muy bien, Manuelito. ¿Alguna otra perspectiva? ¿Cómo vio a los protagonistas?
3: No, todos están medio tranquilos, con cara de seriedad, tratando asuntos que deben ser muy, muy importantes en el futuro de la vida institucional de este Deportivo Cuenca, para encontrar soluciones con el GFI, porque hoy alguien me comentaba que se pretendía también que se quiere ser asociación,
0: sociedad anónima.
3: Compañía anónima, ¿no? Sociedad anónima querían hacerlo el Deportivo Cuenca. De pronto pueden también tratar este asunto en esta reunión que está teniendo este momento el directorio. Pero nada más, yo creo que están tratando lo que estaba dispuesto por la convocatoria por parte del presidente Eduardo Álvarez.
0: ¿Alguna otra novedad que considere oportuna e interesante, mi querido Manuelito?
3: No creo que nada, viendo aquí cómo se desarrolla la reunión y nada más.
0: Bueno, entonces lo liberamos por ahora, Manuelito. Esperamos otro llamado.
3: Perfecto.
0: Bien, gracias a Manuelito Cisneros desde Exteriores en la reunión de directorio de Deportivo Cuenca, a la espera de mayores novedades. Bueno, entonces, como lo cuenta él, vía Zoom están los tres ex directivos de Deportivo Cuenca. Dicho sea de paso, yo creo que uno puede al menos advertir por dónde viene el tema, Mr. Castillo. No hay que ser brujo, no hay que ser demasiado sabio, no hay que hurgar demasiado para entender que la respuesta a esta reunión aparece desde la búsqueda de soluciones al momento que está atravesando la institución, lo cual me parece positivo, más allá de cómo se vaya desarrollando y cuántas conclusiones se puedan sacar. Yo les había comentado el viernes en horas de la noche, cuando cerrábamos el programa, sobre las declaraciones de Manuel Vega, y decía lo que sí, téngalo por seguro, que vamos a seguir trabajando en pos de sacar a la institución adelante antes de que sea muy tarde. Y creo que ese antes de que sea muy tarde, como bien lo han hecho, es ahora.
1: Sí, Andrés, sin duda, completamente de acuerdo, es ahora. Tenían que haber intervenido ya incluso tal vez antes, bueno, venían haciéndolo, ¿no? Trataban de negociar a inicios de año la salida de GFI y al final no se dio, pero se venían dando ya reuniones. Lo contábamos, me parece, la semana pasada o hace 15 días en la radio, que se venía reuniendo el presidente con el ingeniero Manuel Vega, expresidente del club, también con Gustavo Muñoz, con el propio Esteban Cuello. De hecho, el viernes hay un mensaje que tengo que terminar de escuchar, por cierto, que ya le voy a contar, señor Gerber, sobre lo que hablábamos el viernes. Pero bueno, eso X, paréntesis.
0: Ah, ya, lo que se reactivó.
1: Sí. ¿Ya? Sí, porque alguien me escribió y me contó algunas cosas que por ahí le puedo contar igual a usted. Pero bueno, en todo caso, hablando de este detalle del directorio de hoy, con la presencia de estos directivos, voy a apuntar dos cosas. Primero, yo creo que en principio los directivos estaban dispuestos a ir a la Cámara de Comercio. Si no han ido, yo creo que es por un tema de evitar contacto con la prensa, sinceramente. Esa es mi impresión. No tengo información, pero esa es mi impresión. Porque sí se va a hacer raro que Gustavo, Manuel y Esteban quieran o prefieran hacerlo vía telemático. Ahora habrá que preguntar, ojo, ¿no? Habrá que preguntar que capaz sí fue así. Pero a mí me queda la duda. Yo creo que esto hubiese sido mucho mejor en persona, viéndose los ojos y en una sola sala para conversar de todas las posibilidades y alternativas. Aunque, bueno, también estratégicamente veo por dónde pueden ir los tiros. En fin, lo que sí quiero apuntar es lo siguiente. De esta reunión de directorio no va a salir una solución, ¿no? No va a salir una solución definitiva y no van a poder decir ya está, se arregló GFI. Pero sí busca el Cuenca, sumado a lo que decía Manuel hace un rato de la Sociedad Anónima Deportiva, que ojo, no me parece una idea descabellada pensar en eso. De hecho, sé que ha estado en mente del presidente del club, alguna vez lo comentó incluso en la radio, creo que en la última entrevista hablamos del tema. O sea, es una posibilidad ahí latente que se está tratando de buscar y a ver si es que hay quien esté interesado. No he tenido información al respecto. Yo la última información que tuve sobre estas reuniones, y más o menos lo contaba la tarde, lo cuento con pinzas y voy a tratar de ser muy cuidadoso con lo que digo para no entrometerme, pero más o menos la idea que entiendo hoy se busca socializar con el directorio del Cuenca es la creación de un ecosistema financiero que le permita al Cuenca salvaguardar los ingresos. Eso es lo único que les puedo contar. Pero la idea es esa, crear un ecosistema financiero en el club que al Cuenca le permita cuidar los ingresos necesarios para sostenerse en el apartado deportivo y en el día a día, en la operatividad y en la ejecución. Veamos si a raíz de esta reunión se comienzan a saber cosas un poco más concretas y ojalá que ya se pueda hablar un poco más abiertamente del tema. Pero este primer contacto que se da me parece importante porque yo no pensé que se iba a dar tan rápido, sinceramente. Cuando me contaban que se venían reuniendo ex directivos del club con el presidente y unos socios para buscar estas soluciones, yo pensé que esto se iba a tardar al menos un mes, mes y medio, hasta que se dé la reunión de directorio. Pero, claro, la situación del Cuenca apremia, no da mucho margen de maniobra y hay que tratar de ser lo más rápidos posible, y creo que lo han entendido a punto que hoy ya se han reunido, y si hoy se reúnen, me imagino que es para tratar de rápidamente agilitar lo que se necesita agilizar, para crear o implementar este ecosistema financiero del que les estaba hablando. Por ahí creo que puede ir ese primer paso que tiene que dar el Cuenca para comenzar a plantearse otros caminos de solución. Pero lo primero, al menos que entiendo, quieren es proteger al club de que no se vaya a quedar sin un centavo o que llegue alguien con la potestad de quitarle hasta el último centavo.
0: Muy bien. Oiga, Mr. Castillo, le cuento algo. Estoy recibiendo información. Me dicen que también está Javier Alvarado en la reunión. Él es otro de los integrantes del directorio. Y le mandé un mensaje por interno, Mr. Castillo. Usted tiene buen ojo y sabe identificar muy bien. ¿Quién más puede estar dentro de esta reunión? Ya.
1: Claro, no hay problema.
0: Ya contaba Manuelito que está el presidente, que está el vicepresidente, que está el doctor Juan Carlos Cabrera, está el doctor Aguilar, está Javier Alvarado y hay otra persona que me decía Manuelito Cisneros por interno había llegado de café.
1: Yo la verdad tampoco lo identifico, señor. Le tengo que ser muy sincero. No lo identifico yo, el amigo.
0: Bueno, pero están por ahí.
1: Será uno de los suplentes, quiero pensar, señor. O sea, porque para estar ahí tiene que ser del directorio, ¿no?
0: Claro.
1: No puede estar nadie que sea ajeno al directorio, a no ser que haya una invitación de por medio y se arme una... se me escapa el término del estatuto para lo que hoy está haciendo el Cuenca. Es una sesión ampliada en donde se pueden invitar a gente externa al directorio, en este caso a los tres directivos. Así que seguramente tendrá que ser parte del directorio del Cuenca esta persona que se observa en la foto, señor Carpio.
0: Muy bien, ahí Manuelito apenas había ingresado, había tomado una fotografía, por eso decía en su momento que no los identificaba, pero al primero que logro observar de la foto que nos colocaba Mané es Javier Alvarado y hay otro caballero de café, el que está de refilón y el que no se lo podía observar. Pero bueno, eso en cuanto a la reunión. Lo más importante es que... Sí. Ahí sí le doy la derecha, Mr. Castillo. Tiene toda la razón. Quería que usted mismo lo diga, pero bueno, lo importante es que logramos sacarla de la raya. Oiga, pero decía Mr. Castillo... Es importante la reunión y más importante va a ser la conclusión o los visos de solución que puedan aparecer. A ver, esto yo creo que inclusive por simple lógica podría deducirse. Cuando ya habían empresarios que estaban dispuestos a negociar o a poner el dinero para que los directivos campeones del 2004 puedan negociar con GFI, uno veía una luz al final del túnel. La pregunta es, si es que en Deportivo Cuenca podrían en algún instante impulsar el modelo de sociedad anónima, no sería nada raro que los mismos empresarios intenten llegar a la institución, porque si el plan A, que era negociar una salida, entre comillas, amistosa de GFI, no funcionó, no sé si vaya a funcionar en los próximos días o en las próximas semanas, podría haber un plan B, que a lo mejor te puede costar un poquito más. Te puede costar un poquito más encontrar una salida. Pero entiendo que ese poquito más es lo que se está buscando aminorar de alguna forma en esta clase de reuniones. Y está bien si lo quieren manejar con mucho sigilo. Está bien porque, a ver, por cómo va la situación, Mr. Castillo, hay que ser muy honestos. Cualquier tipo de declaración, de información que se podría dar, y que dé luces de cuál es la intención o por dónde va la estrategia, podría ser utilizada desde la otra parte para, no sé, para beneficio propio. Ya cuando hablamos de las diferencias que han tenido director y jefe I, cuando hablamos de que en algunos casos ni siquiera quieren verse para conversar, uno entiende que todo se maneja desde un enfoque estratégico. Y en este caso, todo lo que estén buscando ex dirigentes, los dirigentes, a lo mejor por allí canalizando con algún empresario como solución, puede ser un aporte importante para Deportivo Cuenca. Lo que yo sí veo es que no están dejando solo al directorio, y eso por ahora es plausible. No están dejando solo al directorio y eso por ahora es plausible. Porque hasta hace 3 semanas, se acuerda a Mr. Castillo, en alguna charla que decíamos, no con la intención de generar un comentario tóxico u ofensivo, pero si es que el presidente estaba cargando mucho peso y ese cargar mucho peso lo podía desenfocar, le podía disminuir las energías, quizá hasta la inteligencia emocional, era óptimo que se deje dar la mano y que haya gente que pueda, que tenga el derecho de darle la mano y que se le haya apegado. Ahora veo que hay muchas voluntades, o al menos hay voluntades e intenciones de encontrar una solución, y ese ya es un salto, puede representar el primer escalón. Luego, claro, uno no puede contabilizar cuántos escalones más tiene que trepar Deportivo Cuenca para encontrar una solución. Pueden ser 10, 15, 20, 50, una escalinata de 250 gradas, capaz, para buscar una solución, pero para llegar a esa escalinata, para llegar a la parte más alta, si son 250, 100 o 50 escaleras, se tiene que dar un primer paso y este puede ser uno de los primeros. Luego el tiempo dirá si es que fueron muy fructíferos, poco fructíferos o determinantes. Son las 19:46. Por acá dice, que había un poco de interferencia en la comunicación primaria con Mané, que ahora ya está fuerte y claro, decía por acá Freddy, muchas gracias. Dicen, amigos, entonces, ¿está confirmado lo de el Manta? Sería cuestión de que lo oficialice Mr. Castillo, la Liga Pro, a través de la Federación Ecuatoriana de Fútbol, pero según información de Javier Ruiz, de Radio Sucre, de allá del puerto principal, le van a entregar esos puntos al Manta y obviamente se los van a quitar al Macará.
1: Sí, es cuestión de que sea oficial. Estamos en la espera nada más de que sea oficial lo que tendría que ocurrir en las próximas horas, ¿no? Hoy sesión, entiendo, Federación, para tomar esta clase de decisiones, y me imagino que tendrán que dar ya su veredicto, comunicárselo a Liga Pro, y Liga Pro tendrá que hacer la actualización de puntos en la tabla de posiciones. Ese es el proceso por ahora a seguir.
0: Bien, son las 19:47. No sé si lo tenemos a Manuelito con alguna otra novedad antes de ir a la pausa. Manuelito, son las 19:47 o dejamos para luego de la pausa comercial. Está todavía con el canal aislado. Manuelito, ahí va. Manuelito, a través de Sensación, ¿alguna novedad antes de ir a la pausa, por favor?
3: Ninguna, mi estimado Andrés. Siguen reunidos los directivos en la parte alta de del lugar donde están teniendo este diálogo con, reitero, 6 presenciales y el resto por Zoom. Esperemos a ver en qué momento puede terminar la reunión, puede alargarse un poco más por todas las situaciones que tienen que analizar, los puntos que tienen que tratar de acuerdo a la convocatoria realizada por Eduardo Álvarez. Novedades no hay. Tranquilo en el sector, esperando a ver cuáles son las soluciones o las resoluciones que puedan tomar los directivos en esta ocasión.
0: Bien, muchas gracias, Manolito. Quedamos allí entonces con el sistema abierto para cualquier novedad. Bien, luego de la pausa comercial. Mr. Castillo, ¿algo más antes de ir a la pausa?
1: Nada más, señor, por ahora nada más.
0: Vamos a la pausa entonces, ya volvemos con más aquí en Sensación 106.5 FM.
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0: Estamos de regreso, amigos. Recta final de la programación. Son las 19:51, 7:51 p.m. El fuerte abrazo para la gente que nos está escuchando desde su hogar, desde el vehículo, desde el gimnasio. ¿Desde dónde más nos pueden estar escuchando? Desde la motocicleta también. Desde el bus, en el transporte público. Habrá gente que se está informando y que por primera vez nos está escuchando y dirá, ¿cuál será el dial de esa radio? Bueno, 106.5 FM, con tres programaciones diarias, 7:30 a 9 de la mañana en la primera, 13:45 a 15 en la segunda y 18:30 a 20 en la tercera. En la mañana, Manuelito Cisneros y quienes habla, Andrés Carpio Guevara. Al mediodía, David Contreras con Mr. Juan Bernardo Castillo. Y a la noche, Manuelito Cisneros, Mr. Juan Bernardo Castillo y quienes habla, Andrés Carpio Guevara. Y por supuesto, también en las transmisiones de fútbol se suma el caballero del relato, el señor Alejandro Cuenca, Sergio Sarmiento en la voz comercial, Cintia Sarmiento, Carlitos Marín y todo el staff deportivo. Son las 19:52. Me muevo a exteriores. Algo más, Mr. Castillo. Tentativa de Ecuador para enfrentar a Corea del Sur.
1: A ver, la verdad, señor, tengo que serle muy sincero, no tengo hoy información de cuál puede ser la tentativa de Ecuador, pero uno entiende que no va a cambiar mucho el profesor Marcelo Gallardo en el primer once que vaya a plantar en cancha, ¿no? Hernán Galíndez también nos asumo que asoma como una principal opción para ser el arquero. De hecho, seguramente va a ser el arquero. Línea de cuatro en el fondo, no tengo dudas de eso. Ahora, obviamente, ahí está la cuestión. Lateral derecho, ¿va a usar a alguien de oficio? Es decir, un Ángelo Preciado, ¿o será que vuelve a jugar como lo hacía Becachese con Alan Franco como lateral por la derecha? Ahí sí tengo una duda, por ejemplo. Medio saga central no está Joel hoy, ¿no? Así que no lo contamos. No, tampoco está Piero, lo contamos.
2: Podría ser Hurtado, Juan Fernando, podría ser Hurtado, ¿no? Que está convocado nuevamente a la selección nacional.
1: Sí, también podría ser José Hurtado, otra opción, es verdad. Ahí tiene esas alternativas para ir como lateral por derecho el profesor Marcelo Gallardo. William Pacho, veremos quién lo puede acompañar. Uh-huh. Yo asumo que igual tampoco puede haber demasiados cambios ahí, o sea, voy a insistir con esto, ¿no? El Cuenca, la selección va a tener con Gallardo en este primer partido, al menos que sacar adelante más o menos lo que ya se venía trabajando en la selección, así que yo creo que si me apresuras ahora para buscar al otro central, podría ser para mí Jackson Poroso, que
2: supongo que Félix Torres también
1: puede Félix va más a derecho, ¿no?
0: Sí.
1: Sí, sí está convocado.
0: Les voy a contar lo siguiente. Les voy a contar lo siguiente, Mané y Mr. Castillo, y ustedes me dicen qué les parece. La gente de Primicias entiendo que cuenta, al igual que Radio Sensación, con alguien allá, y lanzan la siguiente información. La alineación de Ecuador para enfrentar a Corea del Sur sería Galíndez en el arco, línea de cuatro, Ángelo Preciado marcando la derecha. Ahí abro un paréntesis por lo que decía Juan Bernardo, en el sentido de Alan Franco, que no siendo lateral derecho jugaba allí con Becachese. Gallardo no es mucho de complicarse. Gallardo gusta de un fútbol atildado, pero también gusta de la practicidad. No le gusta revolucionar tanto y colocar un volante de marca como lateral derecho. Salvo que no cuente con los jugadores por A o B situación, haría algo como lo que hizo en su momento por la etapa del COVID. Recuerde usted de colocarlo a Poncio. Poncio era, ¿no? Como el portero.
1: Sí.
0: En aquel partido de la Copa Libertadores de América. Pero de ahí es simple Gallardo. Le gusta el fútbol lírico, de posesión, muy vistoso, pero en cuanto a las decisiones de las funciones es muy simple. Sería Ángelo Preciado el lateral derecho. Félix Torres y William Pacho. Félix Torres tal cual como lo advertía Manuelito. Como zagueros centrales y por izquierda Pervis Estupiñán. Tres volantes, va un tribot o un triángulo en el medio sector. Vite, Franco y Alcíbar. Uno entiende Alcíbar el 5-5 y los interiores. Vite por izquierda y Franco por derecha. Y un tridente también adelante. Jeboa jugando a perfil cambiado, es decir, de derecha hacia adentro. Nilson Angulo también a perfil invertido, es decir, de izquierda hacia adentro. Y como hombre en punta, Jordi Caicedo. Le pregunto primero a Mané y luego a Mr. Castillo, ¿qué les parece esta alineación?
1: Bueno, si quiere voy yo.
0: Sí.
2: Decía, a ver, sí. Les decía, yo creo que Gallardo es de los técnicos muy prácticos. No le gusta improvisar mucho. Gusta trabajar con gente que domina, el puesto y sabe de sus funciones dentro del campo de juego. Puede ser esa la formación, porque se apega mucho a lo que me parece que le gusta al técnico Gallardo. Un 4-3-3 con extremos, con laterales apoyando, tres volantes para tener mejor posesión de balón y para poder manejar el partido de acuerdo a cómo se presenta el rival. Me parece que esa sí podría ser la formación. Quizás alguna variante en el mediocampo, no sé, pero me parece que esa podría ser la posible Juan Bernardo.
1: Yo coincido. Creo que esa es la alineación más lógica hoy para pensar en Ecuador, considerando que tienes las bajas de Piero Hincapié, considerando la baja de Moisés Caicedo, evidentemente que son las dos más graves, y también la de Joel Ordóñez, porque venía siendo titular indiscutido en la saga del combinado tricolor. El regreso de Pérez de Estupiñán me parece importante, interesante, porque eso, bueno, habla de que Marcelo Gallardo lo ha estado observando y que seguramente ha observado lo que todos venimos observando, que está mejorando Pérez en comparación a lo que habían sido sus últimos meses en Italia. Y el resto, pues, es un poco lo que hay, ¿no? No hay mucho más. Ah, bueno, otro punto importante para hacer ahí es lo de Jordi Caicedo, que será titular, Argentina, dirigió en River Gallardo, lo enfrentó y no me parece nada descabellado y lógico ni raro que Gallardo, como DT que viene de la Liga Argentina, apunte a poner al delantero que ha brillado en la Liga Argentina como titular, en el 11 ecuatoriano. Así que esos tres apuntes, para mí, los más fundamentales y que sinceramente me gusta, me agrada el 11 que planta hoy Marcelo Gallardo, me agrada que no improvise a un mediocampista como lateral derecho y ojalá que, bueno, mañana se confirme este 11 y que le pueda ir bastante bien a Ecuador en su primer partido que se ha dirigido por Marcelo el Muñeco Gallardo.
0: Y le cuento un dato, porque Jordi antes del Mundial llegaba precedido de goles y creo que al menos desde ese rubro era el candidato número 2 detrás de Einer Humberto Valencia. Pero post-mundial también a Jordi le ha ido de una forma óptima en Huracán. Ha jugado, desde que terminó el mundial con Huracán, 1, 2, 3, 4, 5, 6, 7, 8 partidos. E hizo 5 goles en 8 partidos. Y ojo, está en la Superliga Argentina, que de todas formas es un torneo competitivo. Y les ha marcado goles a Banfield. Le marcó 2 a San Lorenzo en el Clásico. Recuerdan que en ese partido le provocaban para hacerlo expulsar. No lo expulsan y en el siguiente partido ante Sarmiento lo echan. Le marca a Belgrano. También le marcó a Belgrano de Córdoba. Y el último gol que anotó Jordi, el último gol que anotó fue ante Racing. Y las calificaciones son óptimas. A ver, apuntemos. 9 sobre 10 ante Banfield. 6.3 ante Independiente Rivadavia de Mendoza. Ahí estrelló una pelota en el palo. 6.4 ante Atlético Tucumán. 8.8 ante San Lorenzo en el Clásico. 5.4 ante Sarmiento, el día que lo expulsan. Evidentemente iba a tener una calificación por debajo de lo bueno. 7.1 ante Belgrano, cuando regresa, 7.6 ante Racing y 6.2 ante River. Las calificaciones de Jordi Caicedo son buenas y más lo que colocaba como una suerte de aditivo Mr. Castillo, de que está jugando en Argentina, de que Marcelo Gallardo lo conoce, de que a lo mejor habrá evaluado cómo puede ser más fructífero Jordi Caicedo y cómo podrían acorralarlo o cubrirlo de mejor forma a sus compañeros. Uno puede pensar que vamos a ver una mejor versión de Jordi Caicedo en esta selección ecuatoriana de fútbol. Nos dice Mr. Castillo que lastimosamente ha tenido un inconveniente con la señal, no se va a poder despedir de nosotros desde allá, pero bueno, ya cumplió con un trabajo extraordinario, Mr. Castillo, acompañándonos. Mañana habrá que ver si es que a la mañana nos podrá acompañar también en la primera emisión, si no, como bien entendemos, tendrá que descansar para estar lúcido y contarnos absolutamente todas las novedades en la segunda emisión y en la tercera. Manuelito, para ir cerrando con usted, por favor, desde la reunión de directorio del Deportivo Cuenca, desde ya enviándole un fuerte abrazo y felicitándolo por el gran trabajo, Manuelito.
2: Muchas gracias, Andrés, Andresito. Sí, siguen reunidos los directivos del Deportivo Cuenca en este lugar. Todavía no hay visos de que termine esta reunión, seguramente se va a alargar. Le quería comentar algo. Hoy me comentaron desde la ciudad de Guayaquil, gente confiable, ¿no?, que el técnico Gallardo, luego de esta gira que tendrá en Asia, va a planificar una visita a los jugadores en el extranjero. Va a tratar de conversar con la mayoría de jugadores que actúan fuera del país. Y entre uno de ellos está el señor Kendry Páez, porque parece que al señor Gallardo le gusta la calidad técnica de Kendry Páez y trataría de buscar mejorar su parte emocional, anímica, su parte mental, para que ya el jugador se decida a ser un profesional 100% al servicio del fútbol. Me comentaban eso. Va a conversar con todos, pero prioridad, me decían, prioridad, si no número uno, pero una de las prioridades que tendría Gallardo es conversar con Kendry Páez para, y me dijeron de esta manera, para que vuelva al redil, es decir, para que vuelva a ser el jugador que comenzó siendo con mucha disciplina y mucha dedicación.
0: Lo cual me parece bien, porque esa también podría ser una tarea del entrenador, aunque habrá alguien que diga, no, ya son profesionales y tienen que cuidarse por sí solos. Si Marcelo Gallardo considera oportuno poder conversar con Kendry Páez, no para decirle, hey, tranquilo tú que siempre te voy a llamar, sino para decirle, Kendry, si quieres regresar te tienes que esmerar y tienes que mejorar tu conducta, y puede tocar la fibra más íntima o ínfima de Kendry Páez, sería algo extraordinario como para poder revitalizar al joven futbolista que hoy se encuentra en la sub-21 del Chelsea. Manuelito, algo más en la despedida, porque ya se viene el hombre más romántico del planeta Tierra.
2: No, prácticamente todo. Desde acá, este reporte que hemos realizado, tratando de conocer algunos detalles de la reunión de los directivos del Deportivo Cuenca, pero no hemos podido conocer, sino ya les hemos informado lo que se pudo informar, que están 6 reunidos aquí y la reunión se realiza vía Zoom y seguramente se alargará algo más para conocer todos los detalles de la convocatoria realizada por el presidente.
0: Manuelito, un fuerte abrazo. Mañana a las 7:30 tendremos mayores novedades.
2: Perfecto, nos vemos mañana a las 7:30.
0: Bien, ahí el abrazo para Manuelito Cisneros desde Exteriores. Amigos, gracias a ustedes por habernos acompañado. Son las 20:04. Las disculpas para Carlitos Marín. Nos ocupamos unos 4 valiosos minutos de su importante programa, pero ya los estaremos pagando, Carlitos. Mañana nos vamos 4 minutos antes, ¿te parece? Muy gentil como siempre. Ya se viene el hombre más romántico del planeta Tierra, el señor Carlitos Marín, para endulzar la noche en Noches de Amor a través de Radio Sensación hasta las 22. Un fuerte abrazo para todos. Excelente noche. Sigan en sintonía de Sensación, que está para escucharla todo el día.
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3: Barcelona, 13 grados, lluvia. Bruselas, 7 grados, cielo nublado. París, 8 grados, viento y lluvia.
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3: 7 grados.
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Son las 20 horas con 11 minutos. Buenas noches, bienvenidos. Bienvenidas a la programación romántica de hoy. Estamos en martes, muy contentos, siempre felices de hacerles compañía a través de la magia de sensación. Como siempre, nuestra línea WhatsApp la ponemos ahora mismo a su disposición, el 098-792-1065. En una noche perfecta para disfrutar la mejor música, para recordar las más bellas historias y para revivir las melodías que van directo al corazón. Buenas noches, bienvenidos, bienvenidas a Noches de Amor, por supuesto, siempre a través de Sensación.

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Oh, sí, hay amores y amores. Sergio Facchelli también siendo parte del programa. 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Aquí tengo esta canción en la voz de Antonio de Jesús. Te quiero más y más y más.

Qué tremenda canción en las voces de Los Pasteles Verdes. Mi viejo San Juan. Gracias por las recomendaciones a través del 098-792-165, siempre activo, para compartir aquellas canciones que nos enamoran, canciones que van directo al corazón. Saludos para Fabián, que está en sintonía. Saludos también para Cristian. Hola, Cristian, buenas noches. Saludos para Santiago. Una canción de Johnny y Susana, Solo tú encantado. Saludos para Mario en Azogues. Gracias, Mario, bienvenido. Una canción del trío San Javier. ¿Cuál será del trío San Javier? ¿Cuál será? Vamos a checar la discoteca. Y colocamos la mejor, por supuesto. 20 horas con 47 minutos. Aquí les presento a Alejandro Fernández, Nube Viajera.

Estamos de vuelta, 21 horas con un minuto. Qué bueno poder compartir con ustedes la noche romántica a través de Sensación. Saludos para Saúl, gracias Saúl, bienvenido. Saludos también para Ana Miriam desde Quito, un abrazo fuerte Ana Miriam. Bienvenida al programa. Saludos para Angelito, que se reporta desde Azogues. Angelito, bienvenido. A los tiempos, Angelito. Gracias por ser parte de esta noche. Una noche tan especial, una noche muy romántica para compartir las mejores canciones, para recordar solamente las canciones que nos enamoran una y otra vez. 098-792-1065 activo para compartir sus canciones, su música favorita.

21 horas con 16 minutos. Acabamos de escuchar a Marco Antonio Solís, Mi Eterno Amor Secreto. Qué gran canción para esta noche. Saludos para Jimena, que se reportó con nosotros. Nos pidió esta canción, encantado. Saludos también para Ana Miria. Me pidió otra canción, Otro Amor Secreto, en la voz de Joan Sebastián. La tengo lista para complacerla ahora mismo. Pero antes, tengo que saludar a Paulita, que se reportó tempranito al programa. Una canción de Materia Prima, Solamente Pienso en Ti. Tremenda canción para recordar la década de los 90, claro. Saludos para Daisy, que se reporta desde Azogues. Bienvenida, Daisy. No sé qué tendrá tu forma de querer, pero cuando estoy contigo, todo parece estar en su sitio. Un saludo para Pablo, gracias. Saludos para Miguel también, que se reporta desde Biblián. Miguelito, bienvenido a los tiempos, Miguel. Reportándose una canción de Jinsop, Estrellita Solitaria. La vamos a colocar ya mismo. 21 horas con 17 minutos, ya cerquita de cerrar este bloque. Presento ahora sí a Joan Sebastián y esta canción, Secreto de Amor.

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Canción para un amor perdido se llama ese tema en las voces de los cuatro del altiplano. Estamos de vuelta. Abrimos espacio de publicidad en vivo. 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Los Pasteles Verdes, Sergio Facchelli, Antonio de Jesús, Apocalipsis y los cuatro del altiplano. Cerramos publicidad en vivo. 21 horas con 33 minutos. Vamos con los Pasteles Verdes. Que se mueran de envidia.

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Ellos son Materia Prima y la canción Solamente Pienso en Ti, para recordar la década de los 90, talento ecuatoriano. Saludos para Jorge, gracias. Saludos para Amanda, también se reporta desde Ricaurte, gracias. Nancy, también desde Ricaurte, un abrazo fuerte. Una canción de Kalimba, Tocando Fondo, encantado, prácticamente ya en el cierre del programa. Me voy a quedar a deber bastantes canciones hoy, pero siempre gustoso de hacerles compañía. 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Llegamos a la parte final del programa. Muchas gracias. De vuelta mañana en punto a las 20 horas para seguir compartiendo más de su música. Un abrazo fuerte para todos. Hasta mañana. Chao.

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Camina plácido entre el ruido y la prisa y piensa en la paz que se puede encontrar en el silencio. En cuanto sea posible y sin rendirte, mantén buenas relaciones con todas las personas. Enuncia tu verdad de una manera serena y clara y escucha a los demás, incluso al torpe e ignorante. También ellos tienen su propia historia. Esquiva a las personas ruidosas y agresivas, ya que son un fastidio para el espíritu. Si te comparas con los demás, te volverás vano y amargado, pues siempre habrá personas más grandes y más pequeñas que tú.

Disfruta de tus éxitos lo mismo que de tus planes. Mantén el interés en tu propia carrera. Por humilde que sea, ella es un verdadero tesoro en el fortuito cambiar de los tiempos. Sé cauto en tus negocios, pues el mundo está lleno de engaños. Mas no dejes que esto te vuelva ciego para la virtud que existe. Hay muchas personas que se esfuerzan por alcanzar nobles ideales. La vida está llena de heroísmo. Sé sincero contigo mismo. En especial, no finjas el afecto y no seas cínico en el amor. Pues en medio de todas las arideces y desengaños, es perenne como la hierba. Acata dócilmente el consejo de los años, abandonando con donaire las cosas de la juventud. Cultiva la firmeza del espíritu para que te proteja las adversidades repentinas. Muchos temores nacen de la fatiga y la soledad. Sobre una sana disciplina, sé benigno contigo mismo. Tú eres una criatura del universo. No menos que las plantas y las estrellas, tienes derecho a existir.

Por eso debes estar en paz con Dios, cualquiera que sea tu idea de Él. Y sean cualesquiera tus trabajos y aspiraciones, conserva la paz con tu alma en la bulliciosa confusión de la vida. Aún con toda su farsa, penalidades y sueños fallidos, el mundo es todavía hermoso. Sé cauto, esfuérzate por ser feliz.

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0: Hola, hola, hola, hola.
1: Hola, ¿qué tal, amigos? Buenos días, bienvenidos a la programación de este día miércoles. ¿Cuánto marca nuestro calendario? 23 de septiembre, año 2026. ¿Qué tal, familia? Familia Sensación, familia Cafeinómana, que está lista ya para disfrutar de un rico y delicioso cafecito. Café que enamora, 6 de la mañana con 7 minutos. Hermoso, hermoso miércoles. El aroma café ya nos abraza para recordarnos que estamos vivos. Y tenemos obviamente que ser agradecidos con el Supremo por darnos una nueva oportunidad de seguir viviendo, de seguir disfrutando, de seguir amando, de seguir abrazando, sí señor. Muchos lo denominan como mitad de semana de labores. Es el momento entonces perfecto para respirar profundo y darnos cuenta de que todavía tenemos días que sobra para hacer de este mes que sea inolvidable. Sí, porque se va a terminar, ¿no? Se va a terminar el mes de septiembre, el noveno mes. Qué bárbaro, cómo pasa el tiempo, ¿no? Está listo ya entonces este cafecito para que tú lo puedas disfrutar de principio a fin. Hoy vamos a lanzar una pregunta y ya más adelante estate muy atento para que puedas interactuar. Quienes ahora mismo están ya en su hora de... ¡Ay, Dios mío! ¡Ay, qué pereza! Buenos días y bienvenidos. Quienes en ese momento dicen... ¿Y ahora qué será de mandarle el lonche a la guagua?
2: Hoy me he levantado dando un salto mortal.
1: Quienes ahora mismo ya están... ¡Ay, Diosito, qué frío! ¿Por qué no me bañé anoche? Buenos días, amigos. Bienvenidos a la programación mañanera. Vamos a un mañanero. Hoy voy a pasármela muy bien, sí señor.
2: Sé que tengo algunos enemigos.
1: Muchos enemigos tengo yo. Pero hoy les voy a decir, ah, chique. ¿Sí o no? Hoy voy a pasármela muy bien. Recuerda nuestra línea de WhatsApp 098-792-1065. Vamos a arrancar ya de inmediato. Arranquemos de una vez. ¿Quién dijo miedo? Esto es tu programa mañanero.
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1: Vamos hasta las 7:30 a acompañarte. Tenemos un tiempo prudente como para disfrutar de buena música, de muchas novedades. Y ya te lanzo la pregunta, menos más.

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1: Son las 6 de la mañana con 14 minutos. Buenos días, amigos. Y así estamos arrancando en este 23 de septiembre. Hoy es ese cumpleaños de pronto. Hoy es una fecha importante para ti. Buenos días, que tengas una linda mañana. Vamos a disfrutar de un rico y delicioso café que enamora. Y hay muchas novedades, ¿eh? Hay muchas novedades. En la ciudad de la Juan Pablo II, le confundieron a una persona con un cuchimbolo, con una piñata. Le dieron paloterapia. Pobrecito, ingresó a un taller a sustraerse cosas. Dijo, me equivoqué, señor, perdóneme. Pitaj le dieron. 6:15.

0: Son las 6:18.
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0: Cafecito rico y delicioso. Venga, pase usted. Va, sírvase un cafecito. Ya está comiendo la bendición. Deje ver, ya está desayunando. Mi hijo, desayune pronto. La buseta. La buseta viene, no espera ni un segundo y se va. Es que no está en la parte de exterior, ¿verdad? Señora, discúlpeme, yo tengo mi itinerario. O sea, tiene que estar afuera la bendición ya. Ok. 6:19, 6:19. Nuestros amigos conductores, buenos días. Mi amigo guardia de seguridad, ¿cómo se llama él? Tomás se comunicó ya con nosotros. Hola Tomás, ¿cómo estamos? Terminando mi jornada nocturna, dice. Que te vaya bien, amigo.

Son ya las 6:22 minutos. Buenos días, amigos. Quienes en este momento se están integrando a la señal 106.5. Hola, buenos días. ¿Qué ha pasado? ¿Por qué vienen estas horas? Estaba realizando el desayuno, dice. Muy bien. Ya está comiendo la bendición. Coma, mijito, coma. Ya aviso, viene la buceta. Ya está peinadito como lamido de vaca. Perfecto. Ahora te doy a conocer cómo va a ser el clima el día de hoy. Atenti, atenti. Hoy, miércoles 23 de septiembre, se presentarán con un ambiente templado pero inestable, caracterizado por cielos nublados y una alta probabilidad de lluvias débiles o chubascos dispersos a partir del mediodía. Mira tú, a la madrugada empezó a llover en la noche, bueno, en la zona sur empezó la lluvia, en horas de la noche, un poco de lluvia al menos, la madrugada también porque las calles estaban un poco mojadas. La temperatura, ¿cómo va a ser la temperatura? El día de ayer subimos casi hasta 24 grados centígrados, ¿no? Hoy vamos a estar un máximo de 21 grados centígrados. Mínima 9 grados centígrados. Sí, está medio fría la mañana, ¿no? A ver, ¿cómo va a ser el clima hasta el mediodía? Parcialmente soleado a muy nublado. Así va a estar la mañana del día de hoy. Comienza una mañana fresca y seca, ideal para el arranque de las actividades, ¿no? La temperatura va a ir subiendo progresivamente desde los 10 grados hasta alcanzar los 19 grados centígrados del mediodía. Calor, calor, calorcito. Probabilidad de lluvia el día de hoy es baja. Tenemos un 5% de probabilidad de lluvia en la mañana. Va a ir subiendo esta probabilidad, obviamente, del 5 al

0: tarde más o menos. Es cuando va a estar harto calor. Y de ahí va a ir descendiendo hasta que finalice la tarde, hoy descendiendo a 17 grados centígrados. La sensación térmica será fresca debido a la humedad. Precipitaciones se va a dar, probabilidad de lluvia sube hasta un 52% desde las 2 de la tarde, desde las 2 hasta las 4 de la tarde más o menos. Por eso, si de pronto va a salir, paraguas por favor, una ropita impermeable sería bueno, ¿ya? En la noche, ¿qué va a pasar? Noche. El cielo completamente cubierto, lluvias comenzarán a cesar gradualmente, quedando solo nubosidad baja. El termómetro obviamente que va a bajar desde los 15 grados a las 8 de la noche hasta estabilizarse en los 12 grados centígrados a la medianoche. Probabilidad de lluvia, hay un 18% de probabilidad de lluvia en las noches. En la noche sobre todo, ¿sí? ¿Cómo va a estar la radiación ultravioleta para el día de hoy? El índice de radiación UV alcanzará un nivel 5, lo cual se clasifica como de intensidad moderada. No va a estar muy alto como días atrás. Más bien va a estar con nivel 5, es decir, va a estar moderado. Sobre todo en horas de, a ver, déjame revisar. Desde las 11 hasta las 2 de la tarde va a estar en una escala 4 a 5, es decir, moderado. Lo máximo que vamos a tener en el día. Pero, con todo, a utilizar protector solar, ropa que cubra la piel. Si va a manejar, va a salir unas gafas, una gorrita, pues no quedaría nada mal. ¿De acuerdo? 6 de la mañana, 26 minutos, avanzamos. ¿Cómo se llama el programa, señor?
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0: Gracias.

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0: Hércules. Muchas gracias a quienes han reportado otra vez en nuestra línea de WhatsApp. Ya, buenos días. Déjame revisar los mensajes que nos han llegado. Saludos, amigo Freddy, locutor de miércoles, dice. Juan Pablo, ¿qué dice mi amigo? ¿Cómo estamos? Buen día, arrancando ya una nueva jornada. Dice Carlos, bendecido día para ti también, mi querido Juan Pablo, que te vaya bonito. Hola, mi querida Fabiola, buenos días. Me encanta que se comuniquen de esa manera, ¿sí? Saludos, Fabiolita. Está en la hora del desayuno con la bendición, dice, comiendo al apuro. Tienes razón, dice, a mí mismo llega la buseta. Ok, pregunta de miércoles. O sea, de día miércoles, ¿no? Pregunta de miércoles, a ver. ¿Qué olor huele rico, pero sabes que no deberías disfrutarlo? ¿Qué olor huele rico? A veces uno dice, qué rico ese olor, pero no hay que oler mucho porque puede causarnos daño. ¿Qué olor huele rico, pero sabes que no deberías disfrutarlo? No sé si se han dado cuenta, usted cuando van, de pronto van pasando por la gasolinera o van a cargar gasolina. Huele rico la gasolina. A mí me ha pasado, en ciertas ocasiones nomás, ¿no? Qué rico. ¿Te ha pasado o no te ha pasado? Sí, verdad. Es un olor rico, pero sabes que no debes disfrutarlo, ¿no? O que no deberías disfrutarlo. Esa es la pregunta del día de hoy. ¿Qué olor sabe o es rico, pero sabes que no deberías disfrutarlo? Coméntanos a través del 098-792-1065. ¿Qué olor tiene, es rico, pero sabes que no deberías disfrutarlo? Coméntanos a través del 098-792-1065.
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1: Antes de las respuestas, te comento que vecinos de la Ciudadela Juan Pablo II retuvieron a un sujeto que ingresó a un taller en horas de la madrugada. Este jovencito estaba por ahí, que se daba vueltas y vueltas. De pronto ingresó por el muro, por las rejas se metió. El propietario estaba pilas a las cámaras y los vecinos de igual forma. Llegó a la mecánica. Dijo, mira esta linda piñata. Piñata andante. Y le dieron palo terapia. Tras la alerta comunitaria fue retenido hasta que llegó la policía, las autoridades para el procedimiento correspondiente. Pero hasta mientras, ya le reiniciaron el CPU ahí. Los habitantes del sector solicitaron mayor presencia policial y patrullajes preventivos. Le dieron hasta para llevar. Esto sucedió en la Ciudadela Juan Pablo II, que retuvieron a un hombre que ingresó a un taller en horas de la madrugada. Madrugadas del día de ayer, justamente. El propietario, los vecinos estuvieron atentos, dijeron, ¡Besi, véngase, Besi! Y traiga un lindo palito para una linda piñata. Yo no estaba haciendo nada. Mi mujer está embarazada. La típica, ¿no? Es la típica de los que quieren hacer cosas indebidas. En fin, eso se dio la madrugada del día de ayer.
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1: Muy bien, vamos con las respuestas. La pregunta del día de hoy. Oye, chévere, ¿eh? Muchas gracias por todas las respuestas que me han llegado hasta el momento. La pregunta es, ¿qué olor es rico, pero sabes que no deberías disfrutarlo? Hola, dice Carlitos. No sé si soy normal o no, pero el chocolate, qué rico olor que tiene. ¿Pero por qué es prohibido? Dice, porque eso lleva a comer pan, a ponerle queso y gordura segura. Chocolatito, dice, calientito, recién salido, recién servido en el vaso. Rico, dice. Pero eso no es adecuado porque eso lleva a comer pan, a ponerle quesito, a ponerle esto y el otro. Uf. Hola, Carlos Avi, buenos días. A mí me gusta el olor al fósforo, dice. Cuando recién enciendes el fósforo, ese humito. Qué rico, dice. Pero sabemos que eso no es bueno, es perjudicial para la salud. Sí, señor. Olor al fósforo, ¿qué tal eso? Ah, yo decía la gasolina. Muy bien. Hola, ¿qué tal, amigos de Radio Sensación? Saludos a toda la gente que está madrugando. Oye, dice, yo sé que ese olor no es lo adecuado, pero a mí me gusta el olor a cigarrillo. O sea, yo le vuelo a alguien que me saluda y ha fumado antes. Ah, ese olorcito es rico, dice. El olor a alguien que ha fumado, ¿qué tal eso? Se queda impregnado en la ropa y todo aquello, ¿no? Ah, caramba, ese olor le gusta a mi querida amiga. Hola, Carlos David, buenos días. A mí también me gusta el olor a la gasolina, dice. Saludos, una buena mañana. Para ti también, una buena mañana. Mi querido Emanuel, arrancando la jornada con todo el ánimo, dice. Que te vaya bonito, chévere. 6:42. Coméntanos, ¿cuál es el olor que para ti sabe rico? Sí. Ah, qué rico. Pero sabes que no deberías disfrutarlo. Coméntanos. 098-792-1065. 23 de septiembre. Hoy se hace Happy Birthday. Felicidades, felicidades.

cae una ligera llovizna acá en la ciudad. Y no solamente es en la ciudad, ¿no? Acá en la ciudad de Cuenca, me refiero. En Guayaquil amanecieron con harta lluvia, sí señor. Mediante cámaras de vigilancia, de videovigilancia del ECU 911, se observa acumulación de agua en las vías de Guayaquil. Ya nos está haciendo harta calor, pero harta la lluvia. Por ejemplo, en Sauce 6, en la Pedro Menéndez, en la Avenida Quito, Avenida 25 de Julio. Y se está pidiendo, obviamente, que los conductores vayan con precaución y respeten los límites de velocidad. Se puede apreciar, exactamente, son imágenes de las 5:37, donde se podía ver la intensidad de la lluvia. Harta lluvia, harta lluvia. Acá en nuestra ciudad cae una ligera llovizna, ¿no? Cae algo muy ligerito. Vamos a ver cómo va pasando los minutos. Muy bien, tenemos respuestas. Vamos, señor, respuestas rápidamente. 098-792-1065. ¿Qué olor para ti es rico, pero sabes que no deberías disfrutarlo? 098-792-1065. A ver, déjame revisar qué hice por acá. Ya comenzaron. Es un olor rico, pero sé que no debería disfrutarlo, dice. El olor a mi vecina. ¡Ey! ¿Y por qué no? O sea, digo, ¿por qué no disfrutar el olor? No pasa nada, ¿no? Si tiene algún perfume rico y delicioso. A la vecina, dice, demasiado, comenzaste, mi querido amigo. Buenos días, Carlitos. La profe Lali les saluda, dice que tenga un excelente día. El olor de la tierra mojada. Pero que huele... Dan ganitas de comerse, sí, ¿verdad? Ay, poquita, a ver, poquita. Yo de pequeño me recuerdo que sí, unas ganas de comer un poquito de tierra. Pero bueno, el olor no causa daño en todo caso, ¿no? Pero sí es un olor rico. Saludos, mi querida profe, que le vaya bonito. Hoy madrugo, pero mi Valentina es enferma y se quedó en casita. El olor que huele rico, pero no se debe hacer ni disfrutar, es el olor a pecado. Ya comenzó, mi querido. Muy bien, chévere. Muchas gracias, Freddy. Mi querida Mari dice: el olor a licor bendito. ¡Ey! Y ni hablar de las consecuencias, dice. Saludos, mi estimado Carlos David. Saludos para ti también, mi querida amiga. A ver, ¿qué más tenemos por acá? Hola, dice: ¿qué tal? A mí también me gusta el olor al fósforo, dice. A veces incluso hasta me he dado ganas de mascar el fósforo. No, cuidado, cuidado, no vaya a hacer eso. Dice, es tan rico que me da ganas hasta de morder. Hola, ¿qué tal? Hola, Carlitos, dice, ¿qué tal? Buenos días. A mí me gusta sé que no es dañino, dice, pero a mí me gusta el olor de los libros nuevos, ahora que arrancamos. Me encanta forrar e ir oliendo los libros, los cuadernos, tienen un rico aroma, dice. Claro, no es dañino, ¿no? Pero tiene un olor rico también, sí, señor. Hola, Carlitos, te saluda Jacqueline. Hola, Jacqueline, a mí me gusta el olor a insecticida. ¡Ey! Demasiado eso, mi querida Jacqueline. Ese olorcito es, no sé, para mí es rico, dice. Sé que obviamente no lo puedo oler mucho, pero rico. 6:51, ponte a tiempo. Échele, compadre. ¿Cómo está el tráfico vehicular? Ya te comentamos. Hay algunos puntos rojos. Por ejemplo, por el sector de la Universidad de la SUAY, 24 de mayo, la autopista Cuenca Sogue, sector Redondel de Capal. La avenida 27 de febrero, por el colegio bilingüe. Cosa de locos. No me

0: No es por asustarles, pero son las 6:53 y a las 6:55 cierran las puertas de la escuela. No es por asustarles, ¿no? Saludos y vamos a revisar cómo están las vías, déjame revisar las vías. Harto tráfico en diferentes puntos de la ciudad, ¿eh? Por ejemplo, en la avenida Remigio Crespo, antes de salir a la Solano, tráfico vehicular. En la avenida Don Bosco, oye, desde el Parque Iberia hay una luz roja hasta llegar a los Tres Puentes, ¿eh? Felipe II también intersección, hay bastante tráfico. Acá en la avenida 12 de Octubre, antes de llegar a la Isabela Católica, congestionamiento vehicular. Toda la avenida Primero de Mayo desde casi la avenida Loja, ¿no? Casi desde la avenida Loja hasta la intersección con la 12 de Octubre. Luego sigue bajando también esta luz roja antes de llegar a la Felipe II. El sector de los Tres Puentes está caótico ahora mismo. Avenida de las Américas, a ver, vamos a ver, Avenida de las Américas antes de la Primero de Mayo, tráfico vehicular intenso. La Avenida Loja antes de llegar a la Primero de Mayo y antes de la 10 de Agosto, ahí siempre hay congestión vehicular. Todos los días y todo el día hay congestión ahí. Centro de la ciudad, en la Mariscal Sucre, en la calle Sucre desde la Luis Cordero, hay tráfico vehicular, vaya con precaución, por favor. En la calle Presidente Borrero, también desde la Mariscal Amar, tráfico vehicular. La calle Sucre, digo, perdón. La calle Vargas Machuca. La Vargas Machuca, desde el colegio, desde la escuela Luis Cordero, más o menos, ¿no? La calle Esteves de Toral, si no me equivoco. Hasta la Bolívar, tráfico vehicular. Hablando que hay algunas instituciones educativas ahí, ¿no? Las Oblatas, Escuela Luis Cordero, las Salesianas también. Uf, tráfico vehicular en este preciso momento. La Paseo de los Cañaris, está cosa de locos ahora mismo. Por el sector del Hospital Regional, la Avenida del Paraíso, también está tráfico vehicular. La Max Zule, antes de llegar a la 24 de mayo, también está con tráfico vehicular bastante alto. Vaya con precaución, vaya con tiempo, por favor, para realizar todas sus actividades.
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0: Vamos entonces con respuestas. ¿Cuál es ese olor rico, pero sabes que no deberías disfrutarlo, ¿eh? A ver, coméntame. A ver, vamos a revisar qué dice por acá. Buenos días, mi querido Carlos David. Gracias, Anita. No me da respuesta. Buenos días, Carlitos. Allá. Yo decía, ¿qué me decía? Buen día, Carlitos, dice. Un buen ajo cañarejo para un refrito, aunque sea bueno para la salud. A mucha gente no le gusta el olor al ajo. Sí, eso es verdad. Pero bueno, no es dañino, ¿no? En todo caso, tiene beneficios. Hola, Carlos David. Buenos días. Hola, buenos días. Sé que es un olor rico, pero perjudicial. Es el cemento de contacto. Es verdad. Y es rico, ¿no? Es rico ese olor. Te saluda, Erika. Dice que tengas un excelente día. Para ti también, Erika. Que te vaya bonito. Sí, huele rico. Pero no huela mucho. Hola, Carlitos. El olor de pega cemento, dice mi querida Silvia. Saludos, amiga. Cemento de contacto, ¿no? También, sí. Ah, pega cemento, claro, también rico. Pero no es tan adecuado estarlo percibiendo mucho tiempo, ¿verdad? Buenos días, Carlitos. Bendiciones, feliz miércoles, dice. ¿Qué me dice esto? Ah, mi amigo Jaime. ¿Qué dice Jaime? Arrancando la ruta en el urbano también. Chévere, Jaime, muchas gracias. Hola, Carlitos, David, buenos días. Hola, buenos días. A mí me gusta el olor al esmalte, dice. Sé que no es tan adecuado. Un día me puse a oler varias veces por largo tiempo y me dio dolor de cabeza. Claro. No es adecuado, ¿no? No es adecuado. Vamos con este día, nada más porque el tiempo se complica. A ver, dice, hola, amigos de Radio Sensación, Carlos David, buenos días. La pregunta de miércoles. A mí me gusta el olor al corrector, dice. Ahora que compraron los útiles, se me dañó algo, le puse corrector. Y tiene, no sé, como que un rico olorcito ese. Es verdad. ¿Cuál es ese olor que a ti te gusta, pero sabes que es perjudicial para la salud, de pronto? Aparte del olor a la vecina. No digan eso, demasiado.

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Sí, señor. Vamos, 7 con 10. A ver, ¿qué dice por acá? A mi esposa dice le gusta el olor al cemento de contacto, que es conocida como solución. Cemento de contacto. Rico ese olor. No es adecuado percibirlo mucho tiempo. Hoy estamos preguntando, ¿cuál es ese olor que te gusta, pero que no es adecuado percibirlo, ¿eh? A ver, dice, ¿qué tal, amigos de Radio Sensación? Olorcito rico es el olor al esmalte, o el olor a la acetona, dice, es muy rico, pero sé que no hay que leerlo mucho tiempo. También me dolió la cabeza, dice. A ver, dice, buen día, un olor rico es la tierra mojada. Sí, señor, rico, rico. De niños, dice, jugamos a hacer tortas de lodo con relleno de lombrices. ¡Ey! Y había un amigo que se las comía y nunca le dio una gripa. Dice. A ver, o sea, la tierra es buena para la gripe, no diga. Oye, de niños, uno se jugaba antes, ¿no? Estaba bien bonito. Yo recuerdo que cogí el llano seco. Le encendía y salía unos chicos. Decía que era canguil. Los pequeñitos, mini canguil. Esas buenas épocas, ¿no? Bueno, el amigo de mi amigo se comía las tortas de lodo, así como el chavito nomás es. A ver, ¿qué más hay acá? Dice, el olor que te gusta pero no es adecuado percibirlo mucho tiempo. El olor a la mentira cuando la bandida dice que me ama para siempre, dice. Eso es medio complicado percibir que es mentira, pero ¿no? En todo caso. 098-792-1065. Déjeme revisar qué más hay por acá. ¿Sabes, Carlitos? Dice, después de la pandemia, la gasolina, el olor a la gasolina para mí es delicioso. Después de la pandemia, antes no, vaya. Mira las respuestas que nos dan a conocer nuestros amigos. ¿Qué olor es rico, pero sabes que no deberías disfrutarlo? A ver, ¿qué más hay por acá? Dice, el olor... Buen día, a ver, buen día, dice, el olor a disolvente es rico, sí, ¿verdad? Sí, es verdad. Es verdad. Oye, a muchas personas les gusta el olor al fósforo, dice. Hola, Carlitos, buen día. A mí me gusta el olor al fósforo cuando recién se enciende. Ah, qué rico es. El olor... al fósforo, vaya. Hola, Carlos David, buenos días. Hola. Me gusta el olor a la pintura, dice.
Bueno, recién estaba pintadito. Tiene un rico olor, ¿sí o no? Sí, señor. Tiene toda la razón. 7:13. Estrella de la noche. Oye, esos son los cuatro del altiplano. Van a estar en el show ¿Qué tiempos aquellos? 22 años. Compras ya tu entrada, compra tu entrada. La vamos a pasar bien chévere, ¿eh? Son 22 años del programa ¿Qué tiempos aquellos? Conducido por Sergio Sarmiento. Y lo vamos a celebrar contigo. Échele, compadre.

0: Ahí nomás, señor. Antes de irnos con más respuestas, tráfico vehicular. ¿En dónde nomás? Sigue el tráfico vehicular, por ejemplo, en la Max Zule, 24 de mayo. La Panamericana, es decir, la autopista Cuenca Sogue, sector del redondel de Gapal, harto tráfico. 24 de mayo, sector de la universidad también, harto tráfico. La calle que va directo a la autopista, no sé, es Malo. Fernando Malo, ¿cómo se llama la? Fernando Malo, que sea en la autopista con el sector de la UDA, también se ve con tráfico vehicular ahora mismo. La avenida Huaynacápac, Diosito, antes de llegar a la 12 de abril, ay, mejor vaya con paciencia, busque otra zona. Aunque si es que busca otra opción, por ejemplo, puede ser la Paseo de los Cañaris, no les recomiendo porque también está bastante tráfico vehicular ahora mismo. La avenida Pumapungo, pasaje El Paraíso, que va por el Hospital Regional. Cosa seria, Parque La Madre, avenida 12 de abril, también tráfico vehicular. Sector de la Universidad de Cuenca, está con congestión vehicular ahora mismo. Seguimos avanzando, la avenida Don Bosco, sigue el tráfico en la avenida Don Bosco. ¿Qué es? Pues, ¿qué ha pasado? La avenida de las Américas, sector Control Sur, la Ricardo Durán. ¿Para qué les cuento? La avenida de las Américas, cruzando la Don Bosco, llegando a la Primero de Mayo. Congestión vehicular ahora mismo. De ahí continúa también desde la avenida México hasta la Feria Libre, tráfico vehicular. Vaya con tiempo, por favor, para que nada malo suceda. En el centro de la ciudad hay algunas calles nada más que están con congestión todavía. Hablamos, por ejemplo, de la calle Tarqui desde la... ¿Qué será? Desde la Sangurima, desde la Vega Muñoz hay tráfico vehicular. Con precaución, por favor. La avenida de las Américas sí está congestionado. La mayoría entra a las 8 de la mañana a la universidad, ¿no? Pero hay tráfico vehicular en la Héroes de Verde Loma, en la avenida de las Américas, en la Belardo J. Andrade. La chofer no está tanto, ¿no? No está tanto tráfico en la chofer. Bueno, los últimos mensajes antes de cerrar. Los mensajes que nos llegaron. ¿Cuál es ese olor que te gusta y no debería ser? Que no es tan que no es tan bueno de percibirlo por mucho tiempo. A ver, ¿qué dice por acá? Hola, Carlito, sé que ese olor es un poco extraño, pero a mí me gusta. Ya, pues a mí me gusta. Ya, no, yo no digo nada. El olor a cigarrillo, pero que le mezclan con perfume. Ah, o sea, estás puesto perfume y te pones a fumar y esa mezcolanza entre perfume y cigarrillo. Para ella es rico, mi querida Maffer. Gracias, buenos días, Maffer. Hola, dice Carlitos, a mí me gusta el olor al cloro. ¡Ey! Cada quien con sus gustos, ¿no? El olor al cloro. Muy bien, buenos días, dice Carlos David. Espero que tengas un lindo día, muchas gracias. A mí me gusta el olor al cigarrillo apagado. Es cuando coges y le apagas, ese olorcito, no sé, me causa agrado. El cigarrillo apagado. Oye, qué locura. Carlitos, buenos días para la pregunta de miércoles. O sea, de día miércoles, ¿no? El olor que me gusta y no debo oler es el perfume de mi jefe. ¡Ey! ¿Y por qué no? Ah, es casada demasiado. Haciendo los cuencanos. Kiosos. Hola, Carlitos, buen día. A mí me gusta el olor a ladrillo mojado, dice. O también a la hierba recién cortada. Y más cuando ha llovido. Uf, delicioso, dice, delicioso. Muy bien, estamos llegando ya a los últimos mensajes. A ver qué dice por acá mi querido amigo. Buenos días, mi pana Carlitos. ¿Qué dice? A mí me gustaba percibir las botas de caucho, las famosas siete vidas cuando era niño. Mi madre me compraba en San Francisco. Es un olor sin igual. Las botas de caucho. O sea que, me parece chévere, ¿ah? ¿Eh? Un olor singular también. Como el olor a cigarrillo apagado. El olor a las botas de caucho. Sí tiene un olorcito así rico, ¿no? Sí, he percibido aquello. En San Pancho. Atentamente, Rubén. Un feliz día. Gracias, mi querido Rubén. Para ti también que tengas un lindo y excelente día. Estamos llegando ya mismo a la parte final. estás disfrutando de un rico y delicioso
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0: Cafecito, cafecito. Hoy estamos con pregunta de miércoles. De día miércoles, claro.

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1: Ahora sí, nos despedimos, amigos. Muchas gracias. Que tengas una mañana excelente. Abrígate, por favor. Nosotros nos reencontramos al mediodía para seguir disfrutando de la música, pero esta vez viajando a través del tiempo en el programa ¿Qué tiempos? No, perdón, el programa Desde Archivo. ¿Qué tiempos aquellos? Es el show. Nos vemos al mediodía. Cuídense, que tengan una mañana excelente. Se viene 106.5 Deportes, primera emisión. Soy Carlos David Pérez. Hasta pronto. Chao.

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0: Hola, ¿qué tal amigas, amigos? ¿Cómo están? Buenos días, bienvenidas y bienvenidos a la primera emisión de 106.5 Deportes a través de Radio Sensación. Día miércoles 23 de septiembre de 2026. Hoy amaneció todo con lluvia, un día lluvioso, frío, el cielo está gris, algunos nubarrones. De lo que estaba observando, se estima una mañana, asimismo, fría. No sé si hoy aparezca el astro rey, pero en todo caso, para tomar algunas precauciones, ayer en horas de la noche lo decíamos, según los pronósticos iba a haber bastante frío, y así fue, una noche gélida, la de ayer del martes, y hoy me parece que también va a ser una mañana y un día muy frío, al menos oscuro, con un cielo completamente gris. Pero bueno, estamos ahora contentos nosotros de acompañarles con información deportiva. Va a ser un programa movidito, con algunas novedades. Ayer hubo reunión de directorio del Deportivo Cuenca en horas de la noche. Estuvo allí el señor Mané Cisneros, quien nos va a contar algunos otros detalles. Y obviamente también estamos pendientes de las resoluciones de esa reunión o cuánto se pudo haber abierto una endija, al menos en búsqueda de una solución para la situación del Deportivo Cuenca. Hoy, Mr. Castillo, mientras seguramente ustedes y nosotros estábamos ya cerrando los ojos y listos para dormir, él estaba con los ojos y los oídos bien abiertos, atento, lúcido, para preguntar y para recepcionar las declaraciones de Marcelo el Muñeco Gallardo y de Hernán Galíndez. De hecho, los colegas de algunos medios a nivel nacional están tomando y haciéndose eco de las declaraciones que se han colocado en las redes sociales de la radio y también de Mr. Castillo desde allá, desde Corea del Sur. Único medio cuencano, Radio Sensación, allá en Corea del Sur y uno de los pocos medios ecuatorianos. Un resumen completo, el de Mr. Castillo, con quien ya mismo vamos a engancharnos también a través de el internet, a través de la tecnología, para que nos cuente detalles. Pero ha sido una rueda de prensa interesante. Inclusive vi, y eso lo puede ingresar la gente en este preciso momento, la gente que nos está escuchando a nivel de Cuenca, a nivel nacional e internacional, en las redes sociales de la radio, en X, en Instagram, en Facebook también y en TikTok, porque ayer, bueno, más bien, claro, ayer en horas de la noche de Ecuador y hoy en horas de la madrugada, estuvo un ecuatoriano que reside en Corea del Sur en la rueda de prensa y les dirigió unas palabras a Marcelo Gallardo y a Hernán Galíndez, pero nada muy adherido al fútbol, sino más desde un tema humano. Y dijo que la visita de una selección a un país como Corea del Sur hace que los ecuatorianos sientan una alegría y un orgullo enorme y que deberían procurar siempre generar esa cercanía. Ya vamos a escuchar eso también, que lo pudo recepcionar Mr. Castillo y que está, como lo contábamos en las redes sociales, y lo vamos a abordar también ahora en la programación de la radio. 7:41, 098-792-1065, 098-792-1065, el número de WhatsApp de la radio para que ustedes nos puedan enviar sus mensajes de audio o de texto y den a conocer sus perspectivas sobre las distintas temáticas que vamos a abordar aquí en la programación. ¿Cómo le va, mi querido Mané? Buen día. ¿Ayer estuvo con frío o no con frío en la cobertura de la reunión de directorio del Deportivo Cuenca?
1: Buenas noches, buenas tardes, acordándome la noche de Juan Bernardo Castillo.
0: No fue a dormir, creo.
1: Claro,
0: no.
1: Buenos días, estimado Andrés, un saludo cordial para usted, para nuestros queridos amigos oyentes que ya nos dispensan con su amable sintonía. Sí, anoche no estuvo mucho frío, estuvimos alrededor de la reunión que tuvo el Deportivo Cuenca, su directorio, con la invitación a 3 ex-directivos del directorio de aquel año 2004, cuando el Cuenca fue campeón, la presencia de el presidente Manuel Vega, Esteban Cuello y Gustavo Muñoz estuvieron y asistieron a esa reunión. La reunión fue también, aparte de presencial, fue también vía Zoom. Lo vimos llegar al doctor Alfredo Aguilar a esa reunión, que demoró algún tiempo y que seguramente tomaron algunas decisiones importantes para el beneficio del Deportivo Cuenca. Ya les vamos a contar qué fue lo que se trató y cuáles fueron las resoluciones que se obtuvieron ayer en esta reunión ante el en esta reunión decía de los directivos que era la cuarta reunión del directorio del Deportivo Cuenca en el presente año, buscando soluciones para el asunto de el laudo arbitral, el asunto económico del Deportivo Cuenca y algunos otros asuntos que seguramente se trataron con los miembros del directorio. Ya les vamos a dar más adelante toda la información respectiva con lo que pasó en la reunión de la noche de ayer en del directorio del Deportivo Cuenca, que estuvo presidida por el presidente Eduardo Álvarez, estuvo también presente el vicepresidente del Club Deportivo Cuenca, estuvo el doctor Aguilar, el doctor Cabrera, estuvieron presentes en la presenciales en la reunión, y el resto del directorio pues se sumó vía Zoom para la reunión que se sostuvo anoche en un lugar de la ciudad.
0: Sí, a ver, fue en la Cámara de Comercio finalmente, sí. Manuelito. ¿Se supo por qué cambiaron de lugar?
1: No, no se supo.
0: Quizá para evitar la presencia de algunos hinchas, de la prensa, pudo haber sido.
1: Puede ser, claro. Pero bueno, ya se reunieron y ahora habrá que ver cuáles son las resoluciones que tomaron los caballeros.
0: Muy bien, son las 7:44. Vamos a dejar ahí los puntos suspensivos, ya vamos a continuar con el tema de la reunión de directorio y algunas novedades, pero antes cruzamos el charco, empezamos a recorrer el mapa mundi y nos vamos directamente hacia Corea del Sur. Allí está ya en horas de la noche Mr. Castillo, nosotros acá en la mañana, él en la noche allá en Corea del Sur. Lo cierto es que Mr. Castillo más temprano estuvo presente en la rueda de prensa de Marcelo Gallardo, de Hernán Galíndez, y nos tiene las siguientes novedades. Mr. Castillo, un abrazo enorme a la distancia, aquí en Radio Sensación, cuéntenos las últimas, por favor.
2: ¿Qué tal, Andrés? ¿Cómo le va? Buenos días, un gusto saludar con usted. Un abrazo para los dos y por supuesto para toda la afición de 106.5 Deportes. Siempre es un placer acompañarlos hasta las 9 a.m. con la mejor información del mundo de deporte. Y sí, estamos desde Suwon, Corea del Sur, continuamos desde esta pequeña base que nos acompañará hasta el viernes, que nos moveremos ya para Tokio, bueno, primero para Yokohama en realidad, y luego a Tokio para continuar el trayecto de la tri en esta gira asiática. Pero como lo comentó Andrés, hoy hubo atención a la prensa de Ecuador en el estadio Copa del Mundo de Suwon. Habló Marcelo Gallardo y Hernán Galíndez también con la prensa, con los medios de comunicación. Dicho sea de paso, al menos hoy presentes estuvimos dos medios ecuatorianos. Uno del puerto principal y nosotros. Me imagino que estarán arribando en las siguientes horas algunos otros colegas, pero de la lista de 20 y pico que hablábamos en horas de la mañana, creo que no van a estar los 20. Tal vez, y en el mejor de los casos, unos 10. Y estoy exagerando, ojo, porque hoy vi a uno y de lo que sé hay dos más que tienen que estar por aquí, que no llegaron para la rueda de prensa, pero que sí en siguientes horas estuvieron arribando para territorio surcoreano. Así que eso, compañeros. Así que acá en Sensación van a poder escuchar ya mismito las declaraciones del técnico, del jugador y, bueno, por supuesto, casi que en exclusiva para territorio ecuatoriano.
0: Sí, oiga, Mr. Castillo, permítame, por favor, felicitarle. Obviamente por el gran trabajo y realmente un honor ver que ahí esté Radio Sensación tan solo junto a otro medio. Y claro, por cuestión estratégica, ¿no? Ahora estaba chequeando en las redes sociales, en X, en Instagram. Hay muchos medios a nivel nacional que toman la información de Radio Sensación. Están haciéndose eco del video que usted generó con el resumen de la comparecencia tanto de Hernán Galíndez cuanto del propio Marcelo el Muñeco Gallardo, porque entiendo incluso a veces por cuestión de competencia claro. Estando en Guayaquil, ellos no les conviene estratégicamente difundir la información de un medio guayaquileño y lo están haciendo de un medio cuencano. Inclusive la gente de la capital de la República, Ecuagol, Terra Deportes, de algunos otros medios e inclusive colegas del canal del fútbol, veo que han tomado la información de Radio Sensación citándola tal cual marca la ética, lo cual obviamente de alguna forma resalta el trabajo, el sacrificio, de alguna forma la estrategia también de Mr. Castillo, que está allá en Corea del Sur. Mr. Castillo, le dejo a usted para que nos cuente algunos detalles. Vi que hubo una notita de color también con la presencia de un ecuatoriano que resaltaba la importancia de estos partidos, no solamente desde el ámbito futbolístico, sino también desde la cercanía que se genera entre compatriotas en otro país.
2: Sí, la verdad, Andrés, fue quizás el punto más llamativo de la rueda de prensa, tan llamativo que le comento que los amigos coreanos, porque a ver, la rueda de prensa la lleva a cabo la gente de la selección de Corea, ¿no? La selección de que son al final del día quien invitó a Ecuador a este partido amistoso, y había una traductora que evidentemente estaba ahí poniendo todas las respuestas y preguntas en coreano para que lo puedan entender en los medios locales. Y se sorprendieron mucho cuando lo escucharon al compatriota decir lo que dijo. Hablar de la importancia de que la tri llegue a estos lugares tan remotos para que gente como él, que en el caso de él, según puede conversar más adelante, lleva 5 años fuera del país, 5 años y bueno, muchos más años sin ver a la tri, me decía él, y poderlos ver aquí. Y aparte me decía tan cerca, porque los pude ver ahí a 30 metros, menos, 15 metros en la conferencia de prensa, y después cuando nos llevaron a ver los primeros 15 minutos del entrenamiento, igual ahí, ¿no? Al pie los tenía. Entonces, con mucha ilusión, con mucha alegría, entiendo que el amigo hace vida por acá en Corea del Sur, de hecho estaba con su hija, que es una coreana, y que habla muy bien el español, por cierto.
0: Ya está aprendiendo coreano y se está olvidando el español, Mr. Castillo. ¿Qué pasó?
2: No. Es el cansancio, la verdad. Claro. Es el cansancio. Estamos de ahí medio. Claro. Pero bueno, decía que sí. Habían entendido el tema de Cuenca, sobre todo la pareja del compatriota. Se había sorprendido mucho de que había alguien de Cuenca y estaba ahí haciéndome algunas preguntas sobre la ciudad, porque entiendo que la habían visitado hace algunos años atrás y les encantaba. Entonces, bueno, eso como detalle de color, básicamente. Pero lo importante aquí es que hubo una persona que no era de la prensa, que llegó, que ingresó, se enteró y que simple y sencillamente se acercó para hacerle saber ese sentimiento del ecuatoriano fuera del Ecuador y de lo que significa para alguien como él, que no ha estado 5 años en el país, que no ha pisado el país durante 5 años, que al menos un trocito del país llegue a donde él vive por unos días. Bueno, es algo especial y seguramente será un sentimiento que compartirá la colonia ecuatoriana de acá de Corea del Sur, que como bien lo dijo el amigo, no es muy amplia, pero están y van a ir a alentar mañana en el estadio.
1: Realmente ha sido importantísimo para un medio ecuatoriano estar presente en esta primera vivencia de Gallardo con la selección. ¿Cómo se ve, cómo se puede percibir, estimado Juan Bernardo, por ejemplo, la presencia de Gallardo con Galíndez? Se ven muy amables, se ven muy tranquilos, se ven serenos. ¿Cómo se percibe la presencia de Gallardo en la selección ecuatoriana, mi estimado Juan Bernardo?
2: Amable, la verdad, Mané, amable, tranquilo. Se los notaba cansados también, les digo la verdad. Tanto a Hernán como a Marcelo. De hecho, ya vamos a escuchar luego las declaraciones de Marcelo, pero Marcelo suele ser un poco más fluido a la hora de brindar declaraciones. Hoy no estaba tan fluido y es el cansancio, porque no están todavía acostumbrados al cambio de horario. Llegaron, me contaban, el jueves, pero no todos, ojo. La primera delegación llegó el jueves, donde estuvo el cuerpo técnico, donde estuvo la gente de la federación. Y luego algunos jugadores, que entiendo que llegaron como 8 o 9 jugadores en ese grupo, y después se fueron incorporando el resto. De hecho, todavía no se ha incorporado Leo Realpe. Falta que se incorpore Leo Realpe al equipo para que quede completa la nómina, luego de las 2 bajas del combinado ecuatoriano. Y ahí quiero hacer una aclaración, amigos, porque Snyder Poroso y Daniel Mejía, me parece.
1: Sí, Daniel.
2: Los dos no han sido convocados en reemplazo de Kevin y de Gonzalo a la selección mayor. La confusión se da porque el Royal Antwerp anticipa que han sido convocados o que serán convocados para el sudamericano que se jugará en enero del próximo año, que han sido reservados, digamos, para el sudamericano del próximo año. Y lo ha hecho conocer el equipo que hoy tiene sus derechos, que los jugadores van a participar en dicha competencia a inicios del próximo año. Pero no han sido llamados a la selección mayor. No está acá para hacer el reemplazo de Gonzalo ni de Kevin.
0: Bueno, el dato, Mr. Castillo. De hecho, sí había la parte de sub-20 en la información. Sí decían que habían sido llamados a la selección sub-20, pero más bien entiendo que nació desde la mala interpretación de nosotros, que decíamos, no, es una confusión, son jugadores que están para jugar en la sub-20, pero que han sido llamados al combinado de mayores. Más bien, creo que pasa por allí. Pero bueno, sí, más bien la aclaración, o sea, Ecuador va a afrontar estos tres partidos con 24 jugadores, Mr. Castillo.
2: Así es, Andrés. No se sumó nadie más a la lista. Pensando en el tema de traslados, justamente, porque de lo que al menos hoy hizo entender Marcelo, la mayoría tuvo dificultades para los traslados y para llegar más o menos cómodos hasta acá. Tuvieron viajes casi todos bastante largos. Los de Europa, por ahí los que menos, pero igual viajes largos de mínimo 8 o 9 horas. Así que, bueno, yo creo que pensando en eso, y por la primera del tiempo, prefirieron no llamar a dos jugadores más y más bien quedarse con lo que tenían y afrontar con eso, básicamente. Al igual, además, perdón, que creo que hubiese sido, sobre todo lo de Mejía, un poco extraño, ¿no? Y sí, también lo de Poroso, porque ninguno de los dos están, sinceramente, en un proceso todavía tan asentado en la selección ecuatoriana de fútbol como para pensar que iban a ser llamados directamente a la primera. Al menos, ya poniéndonos a reflexionar desde ese lado, creo que no hacía tanta lógica, sinceramente, que ellos sean los reemplazantes de Kevin y de Gonzalo, inclusive por posiciones, ¿no? Porque Snyder es más un lateral. Mejía sí un
0: poco más atacante. No, Snyder es delantero. Snyder es delantero, es el grandote.
2: Ah, perdón.
0: Claro, grandote, es el grandote. Claro,
2: sí, sí, perdón.
0: 1.93.
2: Es que me confundo con Jackson.
1: Jackson, por claro.
2: Ajá. Es Snyder, este es Snyder. Sí. Y Mejía, que él también es atacante. Bueno, por ahí hubiese hecho sentido. Pero en todo caso, no ha sido así. Más bien ellos están para el sub-20.
0: Bien, oiga, le digo una cosa, Mr. Castillo. Yo, sinceramente, sí me creí que iban a la selección de mayores. A ver, primero por la cercanía. No es lo mismo que hayan llamado a dos jugadores que estaban acá, en el país o en el continente, para que vayan allá hacia Asia. Y luego dice uno desde Bélgica, capaz que todo iba a ser mucho más, bueno, cercano sí, y más rápido para que arriben estos elementos, y capaz también estuvieron en el radar del propio Marcelo el Muñeco Gallardo. Porque aparte, hoy en Ecuador ya no es raro que se tenga una base de datos de jugadores menores de 20 años. Hace 20 años, cuando uno estaba empezando en el periodismo deportivo, o hace 30, cuando uno era hincha, que haya un jugador de 23 años en la selección era wow.
1: Era fabuloso.
0: 23, claro, 23 jovencito.
1: Jovencito, puede debutar.
0: Pero, ¿qué pasa? Los proyectos Independiente del Valle, Católica, Orense, lo que viene haciendo Aucas,
1: Liga de Quito,
0: han abierto la posibilidad para que jugadores que tienen 17, 18, 19 años ya sean transferidos al balompié europeo, terminen su proceso de formación allá y ya estén a un paso del combinado ecuatoriano, o al menos ya estén en el radar del director técnico ecuatoriano de turno. Y no sería raro que dentro de poco sí sean tomados en consideración en el combinado de mayores. La información es que Ecuador va a encarar estos tres partidos con 24. Evidentemente hay un extremo menos ante la ausencia de Gonzalo Plata y un delantero menos ante la ausencia de La Rola Rodríguez. ¿Qué es lo bueno, entre comillas? Evidentemente siempre será fantástico tener a los 26 jugadores, pero ¿qué es lo positivo? Que ya son elementos que saben de la disciplina del combinado ecuatoriano como Gonzalo y como Kevin, y uno ya tiene una referencia. Seguramente Marcelo Gallardo hubiese querido tenerlos para conocerlos más de cerca, pero ya tendrá la oportunidad de observarlos en otro proceso, en otro microciclo o en otra fecha FIFA. Pero los nuevos están allí a la orden del día de él como para empezar a allanar el camino.
1: Sí, porque ya más o menos conoce cuál es la capacidad futbolística, el desempeño futbolístico de Kevin Rodríguez y de Gonzalo Plata. Lo interesante para Gallardo es identificarse con los nuevos jugadores del combinado y a los mayores, a los que ya estuvieron en el Mundial, darles a conocer la idea futbolística y qué es lo que quiere conseguir con el combinado nacional, Juan Bernardo.
2: Sí, de acuerdo, Manuel. Y en ese sentido ha sido muy enfático hoy Marcelo Gallardo en decir que las horas han sido muy pocas. Les cuento un detalle, amigos. Hoy en la tarde fue la primera práctica del grupo de Ecuador casi completo, porque insisto, falta Leo Realpe que se sume, pero hoy fue el primer entrenamiento formal en campo de Ecuador desde que se concentraron acá en Corea del Sur. No habían podido trabajar todavía en cancha hasta hoy. Después de la rueda de prensa, se quedaron trabajando ya en la parte futbolística y en el entrenamiento tal en cancha, en campo, preparando seguramente la parte táctica y preparando el 11 día de mañana. Antes de hoy no habían podido hacer absolutamente nada de campo. Había sido gimnasio y lo que dijo hoy en Marcelo, mucha comunicación y mucho diálogo para ir bajando ideas, para ir bajando algunas indicaciones, lo que hay que hacer en cancha y de cómo vamos a disputar y encarar cada uno de los partidos, pero todavía no lo hemos podido desarrollar como tal en el juego. Lo hemos comunicado para en estos días y en las siguientes convocatorias ir puliendo e ir construyendo esa estructura que quiere Marcelo Gallardo tener en la selección ecuatoriana.
0: Bien, vamos a escuchar, Mr. Castillo, ¿le parece la rueda de prensa y luego para seguir desarrollando las novedades y a ver si es que usted nos puede proporcionar una tentativa o al menos qué pudo percibir de las declaraciones de Marcelo el Muñeco Gallardo en la rueda de prensa de hoy en horas de la madrugada, hablando por el horario ecuatoriano? Vamos a presentar entonces, Mr. Castillo, por favor.
2: Perfecto, vamos a escuchar entonces sí, a Marcelo Gallardo y Hernán Galíndez en rueda de prensa.
3: Buenas tardes, primero. La expectativa, claramente, en un nuevo proceso que inicia, siempre son esperanzadoras. Esperando, ¿no?, resolver que, ¿no?, como un proceso, un inicio nuevo en partidos que vamos a jugar acá en Asia con mucho viaje, recién pudimos, ¿no?, como le ha pasado seguramente a Corea, establecer el vínculo con los jugadores convocados recién en las últimas horas. Entonces, a partir de ahí empezamos a tener un contacto para el armado del partido de mañana y esperando que sea auspicioso para nosotros.
4: Bueno, buenas tardes. Con un poco de sueño todavía, pero me lo contento. Es la primera vez que personalmente estoy en Asia y feliz de ser parte otra vez de la selección, de haber sido convocado en este nuevo proceso. Y esperamos, como dijo Marcelo, que entre todos podamos comenzar este ciclo con mucha ilusión, con mucha expectativa, con mucha esperanza, entendiendo que se vienen a hacer bien las cosas, pero creo que lo podemos hacer mejor todavía, porque hay grandes jugadores en Ecuador y todos soñamos con darle una alegría grande a nuestro país.
3: Bueno, seguramente para tanto para mí como para el entrenador de Corea en esta primera experiencia, creo que sobre todo nos basamos en el conocimiento de la última Copa del Mundo con la participación de Corea y analizando a sus jugadores, a su equipo. Seguramente habrá, posiblemente haya otra impronta con un entrenador nuevo, en un ciclo nuevo, pero con cualidades que reconocemos en sus futbolistas de jerarquía y creyendo que puede ser una muy buena medida también para iniciar este nuevo ciclo, tanto para nosotros como para Corea, ¿no?
2: La última vez que tal vez se pudo tener algunas declaraciones de usted sonaba a despedida de la selección ecuatoriana de fútbol y sin embargo hoy está de regreso. ¿Qué significa eso para usted? ¿Cómo lo siente? Y bueno, ¿cuánto le genera en lo personal el seguir vistiendo la camiseta de la tricolor?
4: Sí, eso está bueno. Te agradezco la pregunta para poder aclararlo. Cuando terminó el Mundial fue un momento de mucha tristeza, de mucha frustración y en caliente y muy enojado dije que creía que era mi último, que había sido mi último partido en la selección, sin siquiera hablar con mi esposa y pasaron los días y me fui tranquilizando y pensando un poco más en frío y hablando con mi esposa y con mis hijos, que son los que viven conmigo todos los días y saben de lo que yo amo estar acá. Y intenté explicar después que me ponía a disposición si es que la selección me necesitaba a mí, porque creo que tampoco uno puede ser soberbio y decir voy a seguir en la selección, porque esa decisión no depende de nosotros, sino depende del entrenador. Y lo único que dije es que si Ecuador me necesitaba, iba a estar en el lugar que me necesitara. Porque después uno escucha hablar a veces a algunos periodistas y dice como que yo tendría que ceder el lugar. como si yo no soportara ser suplente en la selección. Yo creo que cuando uno viene a la selección, lo peor que puede hacer es enojarse si no juega. Esto es un privilegio. Estamos en un lugar donde quiere estar todo el futbolista que tiene la posibilidad de un país. Y a mí lo dije siempre, es lo más importante que me pasó y que me va a pasar en mi carrera. Nada de lo que me pase de acá hasta que me retire va a ser más importante que estar en la selección. Entonces me puse a disposición, gracias a Marcelo que me llamó y me dio una oportunidad más. Y hoy estoy con mucha ilusión otra vez con nervios, otra vez con ansiedad de poder ponerme otra vez este escudo y del lugar que me toque, como digo siempre, representar a mi país lo mejor que pueda.
5: ¿Qué tal? Buenas tardes, Marcelo, Hernán. Juan Bernardo Castillo para Radio Sensación de Cuenca. Marcelo, usted decía que este iba a ser el primer contacto, esa primera manera de conocerse con los jugadores y obviamente de conocerse entre todos. Con tan pocos días de entrenamiento y con tan pocos días para conocerse, ¿qué es lo que piensa usted que vamos a poder percibir de la idea de juego de Marcelo Gallardo en la selección ecuatoriana de fútbol el día de mañana en el debut, si es que se puede observar algo más allá del resultado?
6: Sí, principalmente entender que recién ayer por la noche pudimos tener casi a la totalidad de los futbolistas que fueron convocados. Entonces no hubo trabajo de campo, hay un viaje y un recorrido largo que también no te posibilita poder llegar y entrenar porque hay cansancio en el medio y competencias futbolistas que vienen de competir este fin de semana y cargado de horas de viaje. Entonces, nada, esperábamos ir conociéndolos de a poco. Recién hoy tuvimos un encuentro entre todos donde bajamos algunas ideas, ¿no?, de conocimiento de lo que nosotros queremos o lo que vamos a intentar hacer en este inicio de proceso, entendiendo que el partido de mañana es demasiado pronto para volcar ideas y decir, bueno, hubo trabajo, ¿no? Acá hay comunicación, bajadas de líneas, entendimiento de lo que nosotros queremos en cuanto a lo que queremos ir desarrollando en este proceso y que los futbolistas vayan incorporando. Después del partido de mañana vamos a tener varios días de entrenamiento donde eso se va a ir intentando plasmar, ¿no? Y así vamos a ir sumando horas de vuelo de conocimiento, de contacto, de ideas, y ver cómo también van asimilando los futbolistas eso.
4: No, he visto nomás algunos videos, simplemente la información de que uno siempre trata de tener antes de enfrentar a un equipo. Siempre también trato de ver a los arqueros rivales y tratar de darle alguna información a mis compañeros, a mi entender de cómo atajan los arqueros justamente del otro equipo. Pero a ver, opinar públicamente de ellos me parece que no estaría bien. Sí, obviamente si están en una selección es porque deben ser de los mejores que hay en el país. Así que siempre es muy lindo enfrentarse a los mejores y esperemos que mañana sea así también.
6: Bueno, hablar de nombres propios en este inicio, ¿no?, donde todavía ni siquiera tuvimos la posibilidad de hacer un parado de equipo. Creo que yo es demasiado prematuro. En cuanto a ideas, la idea madre va a ser el protagonismo que nosotros querramos adoptar para jugar de determinada manera. Vuelvo a repetir, esto es con proceso, con bajando ideas, comunicándolas y después trabajándola. Entonces vamos a ser realistas en ese sentido, creyendo que, bueno, recién ahora pudimos, vamos a hacer nuestro primer entrenamiento con todo el grupo, decidiremos en cuanto a esta seguidilla de partidos, del que tenemos mañana y los dos restantes que quedan, hacer evaluaciones de acuerdo a cómo podemos intentar también gestionar las cargas de muchos de esos futbolistas. Hay ausencias también importantes, entonces creo yo que vamos a ir generando y gestionando con una misma idea, que es la de intentar ser protagonista con las, yo creo, con las muy buenas características que tiene el futbolista ecuatoriano. Ir implementándola de a poco, de acuerdo a los tiempos lógicos, ¿no?
4: Sí, yo tengo la tranquilidad de los que me conocen a la interna de que pueden aseverar esto que estoy diciendo o lo que voy a decir, que yo traté de ser siempre igual adentro de la selección, cuando me tocó ser el tercer arquero, el segundo o el titular. Siempre intenté ayudar al grupo. Creo que si uno no tiene un buen grupo y un grupo unido, un grupo que se entrega al 100% por un país, es muy difícil tener logros. Entonces siempre traté de ayudar en ese sentido. Obvio que la salida de Enner va a ser un desafío nuevo para todos, pero justamente para todos, no solamente para mí. Ecuador tiene muchos referentes importantes, algunos con una edad mucho más chica que la mía, pero que ya son jugadores a nivel internacional muy muy grandes y que cada vez que vienen a la selección saben de la importancia que tienen adentro del grupo. Entonces, entre todos haremos lo posible para que sigamos creciendo como grupo y que al fin y al cabo cumplamos nuestro objetivo, que el objetivo que uno tiene acá dentro de la selección es hacer feliz a nuestro país. No hay otro objetivo. El tiempo que uno gasta, el tiempo que uno no está con la familia, es para que el país pueda tener una alegría. También sabemos, como hablaba antes el hombre que está atrás, de la importancia que uno tiene de representar a un país y la gente como él que está afuera, de lo que representa, lo que nosotros podemos representar. También sabemos que en Ecuador va a salir el partido por televisión abierta y eso es lindo también, que nuestro país lo pueda apoyar, a pesar de que el horario va a ser medio raro, pero que ellos se puedan sentir representados por la selección que tienen, es el objetivo principal. Entonces, entre todos haremos ese esfuerzo y que se sientan orgullosos de nosotros.
0: Bien, allí está entonces, amigos, la rueda de prensa de Marcelo Gallardo, el nuevo director técnico del combinado ecuatoriano ya en Corea del Sur, y también la de Hernán Galíndez. Lo de Gallardo, el equipo recién ahora intenta bajar una línea, no habrá mucho tiempo para trabajar futbolísticamente de cara al partido ante Corea del Sur, y lo de Hernán Galíndez explicando sobre el por qué en algún momento pensó dejar el combinado ecuatoriano y ahora regresó. Mister Castillo, con usted, por favor, algunas conclusiones antes de la pausa comercial.
2: Nada más, señor. Me parece que como conclusión principal, o las dos principales, ¿no? Primero, que Marcelo Gallardo quiere hacer de Ecuador un equipo ambicioso, un equipo propositivo. Vamos a proponer a nuestra manera, dijo Marcelo. Veamos cómo lo consigue. Y luego, lo de Hernán, que me gustó sinceramente la parte reflexiva, en donde dice que no importa si me toca ser el segundo o el tercer arquero, yo estoy acá para respaldar, apoyar y para apoyar sobre todo desde el lugar en el que me ponga y desde donde me corresponda. Fue una decisión que la tomé al apuro, cabeza caliente, creo que a muchos les ha pasado y hoy ha dado marcha atrás y está regreso a Galíndez, y creo que ese sentido de pertenencia, ese compromiso que tiene hacia la selección, nunca van a estar de más para el combinado nacional, siempre y cuando lo respalde su rendimiento, y hoy por hoy eso ocurre. Así que me parece que queda saldada la historia, o cerrada la historia, de Galíndez y su disque retiro de la selección.
0: Muy bien, son las 8:12, 8:12. Mi querido Mané, si nos toma por favor la posta, pensé que teníamos la pausa ahí. Vamos entonces con algún otro detalle, porque tendremos información del Deportivo Cuenca en 30 segundos.
1: Perfecto, sacamos como conclusiones, ¿no? Galíndez está contento de regresar a la selección, indiscutiblemente que la contratación de Gallardo hace que Galíndez se emocione y que busque la posibilidad de regresar al combinado nacional. Se porta bastante humilde Hernán Galíndez, dice, no, yo puedo ser el tercer arquero, lo que quiere estar en el proceso de selección. Pero de acuerdo a la capacidad exhibida por Galíndez, por Valle y por Ramírez, creo que el señor Galíndez es hoy por hoy el titular indiscutible del combinado nacional, por rendimiento futbolístico, no por edad. La edad se puede medir en cualquier momento, pero lo importante es tener la capacidad necesaria, a pesar de la edad, tener la capacidad necesaria para cumplir en beneficio del fútbol ecuatoriano.
0: Bien, son las 8:13. Hacemos un pequeño paréntesis con las novedades de la selección ecuatoriana. Allí está todavía Mr. Castillo. Y vamos ahora a abordar algo importante para la ciudadanía, para la localidad. Y tiene relación con la reunión de Deportivo Cuenca, la de ayer del directorio, en donde intervinieron algunos integrantes de la directiva del equipo colorado, más los dirigentes que tuvo el Deportivo Cuenca campeón del 2004. Entre ellos, el ingeniero Manuel Vega, estuvo también el ingeniero Gustavo Muñoz y el doctor Esteban Cuello. Vamos a conocer en este momento de qué se trató ayer la reunión y qué puntos importantes se pudieron abordar, para lo cual agradecemos el tiempo que nos dispensa en este momento a través de Radio Sensación a Gustavo Muñoz. Gustavo, bienvenido a 106.5 FM, un placer saludarlo, buen día.
7: Buenos días, Andrés. Sí, básicamente la reunión pues nació de una iniciativa del presidente del club de contar con nuestro contingente en la sesión de directorio de ayer y conocer un poco cuál es la situación del club, del que el marco que hizo todo y el esquema administrativo. Entonces, básicamente, el asunto es que conocimos de parte de ellos cómo está la situación y de nuestro lado pues

0: se hizo conocer un poco el pensamiento que manejamos en el sentido de considerar que tanto la administración GFI como la administración Caduca, que tiene la mayoría de clubes de fútbol del Ecuador, en el sentido clásico, pues también se encuentra ya fuera de servicio, por usar quizás un término, pero en el fondo lo que toca a futuro es ir analizando la posibilidad de entrar en un esquema de una administración moderna, de una administración con una visión empresarial que realmente pueda dar frutos al futuro.
1: De la información que ayer ustedes pudieron obtener y del intercambio con sus opiniones desde el conocimiento legal y administrativo que ustedes tienen, ¿qué conclusiones se pueden sacar o al menos qué parámetros se podrían analizar, Gustavo?
0: Bueno, la situación del club, como es público para todos, es muy crítica, no es de último momento, sino se la viene arrastrando. Quizás una de las causas adicionales que ha sumado a esta situación es el hecho de haber firmado el famoso contrato de credenciamiento y luego esa famosa línea de crédito que nunca se hizo público. Entonces, lógicamente, ante la falta de una buena administración y una coordinación de transparentar las cosas, hizo que todo esto venga en una cascada que degenere en lo que hoy estamos viviendo. Luego, pues esto degeneró en una demanda arbitral, que hoy ya tiene un dictamen a través de un laudo, un tema que tiene que ejecutarse, pero lógicamente el club también tendrá que ver su posición legal en términos de ver lo que más conviene, porque lógicamente para todos también es notorio el hecho de que no se puede entregar en bandeja la administración del club si las cosas no están claras. Entonces, insisto que todo este proceso no nos dio transparente y eso ha hecho que este momento, lógicamente, en el camino, tratemos de encontrar soluciones igual a transitorias o parciales para poder avanzar. Entonces, quizás nuestro compromiso ha sido el hecho de que podamos aportar con nuestro contingente, tanto en el ámbito, cada uno tiene su expertise, y fundamentalmente en el caso del tema arbitraje, pues, Esteban Cuello es un conocedor de la materia y puede ser un gran aporte para hacer un trabajo conjunto.
1: Gustavo, decía usted buscar soluciones transitorias o de alguna forma, si cabe el término, también utilizando yo un sinónimo, momentáneas. ¿Alguna reflexión sobre esto? ¿Podría aclararse algo respecto a esa reflexión? ¿Cuál sería esa solución transitoria?
0: Bueno, encontrar un posible acuerdo de conversación con la gente de GFI para ver alguna posibilidad de un acuerdo de poner término a esta relación. Y luego, pues, yo diría que lo deportivo para todos es público y notorio. Tenemos que luchar este momento y la urgencia inmediata es salvar la categoría. Es el paso prioritario que debemos dar. Entonces, por ahí va el tema.
1: Gustavo, en esa búsqueda de una solución transitoria y de este diálogo que usted habla, evidentemente se conoce públicamente por lo que han dicho en algunos medios de comunicación que no ha fluido el diálogo entre el presidente Eduardo Álvarez y Alejandro Méndez, que fue la cara más visible de GFI. Le consulto yo si es que a lo mejor ustedes analizaron o se conversó sobre la posibilidad que usted o Manuel Vega o el propio Esteban Cuello puedan en este caso adquirir el papel de puente comunicacional para buscar esa solución, o quién podría adquirir ese rol en búsqueda de esa solución que desde hace rato no se ha podido encontrar.
0: Bueno, es una posición interesante, pero lógicamente nuestra circunstancia de apoyo y participación va en la línea nada más de eso. Entonces, quizás habrá que hacer un paso para definir quién puede ser el actor directo que pueda hacer este acercamiento, porque al final de cuentas, como les repito, pues no todos han estado más bien externamente participando en conocer más bien de fuentes indirectas el contenido de su contrato. Entonces, yo creo que este momento, a través de cruce de cartas que se estaría haciendo, habría que analizar la posibilidad de llegar a este diálogo y poder encontrar una salida. Para nosotros se nos vuelve un poquito complicado y delicado el poder entrar de una forma directa en este proceso de conversaciones, pero habrá que analizar la mejor situación para apoyar la gestión del club y poder encontrar una salida por su familia.
1: Bien, bueno, mi estimado Gustavo, compartimos el diálogo con Manuel Cisneros.
2: Muy buenos días, Gustavo, un gusto saludarlo. En relación a este tiempo que podrían darse como para encontrar soluciones en un diálogo, quizás formando comisiones o formando un grupo de personas que puedan acercarse al GFI y al directorio del Cuenca, ¿qué tiempo se darían en esta posibilidad, Gustavo?
0: Bueno, no se ha fijado tiempos. Ayer nada más fue, como les comento, una reunión de acercamiento para participar con los miembros del directorio. Se hicieron algunos análisis también desde el punto de vista legal y les vuelvo a insistir que todo debe canalizarse por la ruta correcta, no cometer errores y tratar de encontrar una solución en el corto plazo. Entonces, vuelvo también a ratificar el hecho de que nuestro rol no es más que tratar de ser un grupo de apoyo a lo que se pueda gestionar, y en base a lo que la directiva pueda proponer de nuestro lado, pues aconsejar o recomendar la gestión correcta para no cometer errores y tratar de encontrar una buena solución a esta circunstancia crítica que está pasando el club.
2: ¿Podría ser un puente de solución entre ustedes, el directorio y el GFI? Y ustedes ya tienen la experiencia de haber tratado con el GFI en el momento que quisieron buscar la solución de pagar la deuda para rescindir el contrato con el GFI.
0: Bueno, el contacto fue localmente, no fue a línea directa con los representantes del GFI. Entonces, no les conocemos a los señores, entonces tendríamos que ver cuál es la fórmula para poder encontrar el camino, pero vuelvo a repetir, todo está sujeto a cómo la directiva del club quiere manejar el tema y nosotros dar un criterio positivo o negativo a cada propuesta. Entonces, ahí analizaremos cuál es el rol del apoyo directo que nosotros podemos dar en el momento preciso.
1: Oiga, estimado Gustavo, partiendo de lo que usted acaba de decir, que obviamente ya la competencia la tiene la directiva, quisiera consultarle cómo quedó la situación con los empresarios que quisieron llegar a invertir en Deportivo Cuenca, los empresarios cuencanos, que obviamente se mantuvieron al margen para que no trasciendan sus nombres o qué líneas de negocio manejaban. ¿Ya se desapegaron de la intención de llegar o cree que está latente la posibilidad de, resolviendo lo otro, aparecer nuevamente como alguien de un rol protagónico?
0: Sí, en efecto, las negociaciones llegaron a un punto de congelamiento en base a la primera relación de contacto que tuvimos con el representante de ellos acá. Pero no hemos descuidado el hecho de seguir buscando alternativas.

0: como gente que ha negociado en temas empresariales, el conocimiento que usted tiene en distintas líneas para situaciones como las que está atravesando Deportivo Cuenca, no sé si tiene algún parámetro de por qué GFI no continuó con las conversaciones y, al menos de parte del contacto local que tuvieron, ¿hubo alguna luz de por qué la situación cayó en un tema de enfriamiento?
1: No, nunca recibimos una respuesta formal directa, sino a través de su representante local. Y no se nos dio una explicación satisfactoria. Entonces, de nuestra parte también nos tomamos un espacio de receso, pero insisto que no hemos descansado, y el hecho de estar moviendo y haciendo gestiones nos da la luz de que, Dios quiera, podamos encontrar un camino de solución en el mediano plazo.
0: ¿Hay algún siguiente paso en esta búsqueda de soluciones, Gustavo, que se han planteado ustedes?
1: Bueno, yo creo que definitivamente aquí la única solución inmediata y urgente es encontrar la salida de GFI. Para esa salida, ustedes comprenderán que la única forma es cumpliendo con un pago que ellos realizaron, y ese creo que es el paso correcto. Habrá que encontrar al interlocutor preciso que pueda apoyar en esa gestión, para que cuando las circunstancias estén claras y definidas, entrar a sentarse a poner los números en claro y promover un acuerdo satisfactorio, lógicamente, para las partes. Y de esa manera creo que se destrabaría el asunto, pero que también debemos dejar claro que anoche se expresó de parte de Manuel Vega de que, como dice al inicio, tanto la administración de RI como la administración actual no creo que funcione a futuro. Entonces, yo creo que hay que entrar con una nueva visión, con un nuevo golpe de timón para poder inyectar las cosas y salir adelante.
0: ¿Y qué pálpito o qué recepción tuvieron de parte del directorio ante esta idea?
1: Bueno, positiva. Yo creo que el presidente ha entendido el mensaje. No es la primera vez que él se expresa dejando libertad a que pueda darse un proceso de transición hacia una nueva administración, que podría ser quizás una buena solución para el futuro.
0: Finalmente, Gustavo, desde su perspectiva, con todo lo que conoce, ¿qué mensaje podría exteriorizar al socio o al hincha del Deportivo Cuenca? ¿Cómo puede asumir la situación o cómo podría dar una mano desde cada uno de sus espacios?
1: Bueno, yo creo que este momento crucial como hinchada es apoyar la gestión del nuevo entrenador, motivar a los jugadores que realmente dejen todo en la cancha. Esperemos que el tema económico pueda ir subiendo salidas. Entiendo que el asunto del proyecto de la deducción tributaria también está por salir, entonces eso puede dar un poquito de liquidez y disponibilidad para poderse al menos irse ajustando, quizás no ponerse al día, pero por lo menos irse ajustando. Entonces creo que por el prestigio y el futuro de todos los jugadores del plantel, deberían ir pensando que para ellos siempre será una vitrina el seguirse mostrando para cualquier contratación futura, pero sobre todo el hecho de dejar en la cancha con toda la responsabilidad y el compromiso que ellos deben tener para salvar la categoría. Ese creo que es el paso fundamental, y como hinchas, sumar esfuerzos. Segundo, creo que los distintos grupos de apoyo que han estado manifestándose en los últimos días y semanas, será muy importante el aporte que puedan hacer, tanto en ideas como si puede también surgir algún tema de apoyo económico, pues siempre será bienvenido. Y Dios quiera que finalmente el tema de la reactivación de nuestro esfuerzo para poder llegar a un feliz término en

0: un encuentro de buscar una solución de salida de GCI y coger las riendas a futuro, pues llegue a feliz término.
1: Oiga, Gustavo, ahora que se me venía a la cabeza, usted forma parte también, obviamente, de grupos organizados de socios del Deportivo Cuenca, y en semanas anteriores habían pedido a la directiva la socialización del tema de respaldos económicos y el alcance que tendría el laudo arbitral para intentar llegar a una asamblea. ¿Ayer se abordó ese detalle, tal vez?
0: No, así que no se abordó, porque lógicamente ustedes comprenderán que solo los tres invitados fuimos las personas que participamos en la reunión, pero también creo que otro factor que debe darse en el menor tiempo posible es la convocatoria a la Asamblea Anual de Socios, para conocer el informe de auditoría, las cifras económicas y un poco también perfilar ideas a futuro que saquen adelante al club.
1: Muy bien, Gustavo, le quedamos agradecidos por su tiempo. No sé si a lo mejor algo más desea agregar como información o como detalle.
0: No, yo creo que eso es lo que en realidad se abordó con toda la transparencia, seriedad y responsabilidad que nos caracteriza, pues, y el compromiso asumido de poner nuestro mejor contingente en aras de sacarle adelante al club, y agradecerles a ustedes por la invitación.
1: Gracias, Gustavo, que tenga un buen día.
0: Buenos días.
1: Bien, amigos, ahí está Gustavo Muñoz, socio activo de Deportivo Cuenca y ex dirigente del equipo que se coronó campeón del año 2004, hablando acerca de lo que se abordó ayer en la reunión de directorio y obviamente también refiriéndose a cuál podría ser la solución o cuáles podrían ser los caminos en búsqueda de una solución. Vamos a abrir un pequeño paréntesis, mi querido Manuelito. Son las 8:32, tenemos la pausa lista aquí en Radio Sensación, también lo tenemos a Mr. Castillo listo. Lo decíamos, va a ser un programa dinámico y así se está realizando el programa. Vamos a la pausa comercial y ya volvemos con más aquí en Radio Sensación 106.5 FM.
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0: 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A ver, voy a Estados Unidos también. Perdón, voy a Corea del Sur. Es que el hombre viaja tanto que ya no sé si está en Estados Unidos, en México, en Canadá o en Corea. Mister Castillo, vamos a Corea del Sur nuevamente con usted.
1: Acá estamos, señor. Para regresar a la selección, igual llamativa la entrevista con Gustavo Muñoz, sinceramente. Bueno, escucharlo, el hecho de que se han podido reunir ahí ayer, han declarado sus posturas, sus opiniones, y que ha habido mucha receptividad de parte del presidente, que cuando él se ha dirigido a ellos también les ha dado la chance de hablar. O sea, a mí me da la impresión de que todo lo que nos acaba de contar Gustavo Muñoz es una porción nada más de lo de ayer. Yo sinceramente creo que hay muchas más cosas que seguramente ayer transcurrieron. Y aparte lo digo porque tengo cierta información de que hasta la próxima semana esperan anunciar algo. Y podría ser más o menos lo que ayer hablamos, un ecosistema financiero que proteja al club de cualquier consecuencia.
2: A propósito,
1: así que me cuentan que podrían ir por ahí para la próxima semana.
2: Y a propósito, también conocimos, Juan Bernardo, que el asunto de entregar la gerencia o el gerenciamiento a GFI es ya de acción directa, o sea, ya no hay cómo apelar, eso tiene que hacer el Deportivo Cuenca, se están buscando los mecanismos para que el Cuenca como club no se perjudique, pero que el Cuenca va a tener que entregar el gerenciamiento al GFI, eso nadie lo discute y no hay cómo apelar, es una decisión ya tomada y el Cuenca tendrá que tomar entregar el gerenciamiento al GFI, pero buscan hacerlo de una manera que no le perjudique a la administración del club.
1: Claro, claro, Mané, que es verdad que no se puede apelar la decisión. O sea, el Cuenca no es que puede ir a la Cámara de Comercio de Quito y apelar la decisión del arbitraje. Esa es una realidad. La otra realidad también es que, como tal, el arbitraje, en este caso un laudo arbitral, si bien es cierto, ante los ojos de la justicia ecuatoriana, se trata de una sentencia de carácter ejecutoriada, hay a su vez una contradicción, porque al no ser una decisión de un juez del sistema judicial nacional, todavía tiene que pasar por ese paso, valga la redundancia, tiene que todavía atravesar ese camino de la justicia ordinaria. Ojo, si es que el Cuenca no lo hace voluntariamente, que hasta ahora no lo ha hecho, y por cómo van las cosas, yo no creo que voluntariamente se siente de aquí a una semana el presidente y firme el poder, la verdad. Más bien lo que creo que va a pasar es lo que se viene adelantando, que GFI va a iniciar un proceso ordinario ante un juez para que ese juez le obligue ahora sí al Cuenca y en este caso al presidente a firmar y entregar el poder del club a GFI, y ahora con la excepción de si es que no lo cumple el presidente, ahí sí entraría ya en un asunto penal y podría ser el presidente procesado penalmente por desacatar la orden de un juez. Hoy, al no ser la orden de un juez, entiendo que todavía no entra como desacato y no se puede procesar penalmente. Lo que tiene que pasar es esto. Primero, ir a solicitarle a un juez que este juez obligue el cumplimiento del laudo, y luego, si no se cumple después de la obligación del juez, tendrá que pasar a hacer un proceso penal.
0: Muy bien. A ver, yo creo que, siempre quedará la opción de que algo más estratégicamente se haya preparado y que esté guardado, Mr. Castillo. Creo que es de sabios no mostrar todas las cartas o no dar a conocer todas las cartas. capaz que, bueno, no digo que uno no cree lo que dijo Gustavo Muñoz, no, porque no. Obviamente él va a contar la verdad de lo que aconteció ayer, lo está diciendo públicamente, pero en base a lo que usted decía, Mr. Castillo, puede ser que se haya tratado algún otro tema estratégico que no se lo está exteriorizando y está bien.
2: Está bien, no hay por qué exteriorizar todo lo que se trató en
0: 100%,
2: la reunión.
0: Manuelito,
2: 100%, Manuelito. Siempre será privado algunas cosas que claro. Tienen que resolverlo. Harán conocer los detalles que deben conocerse. Ajá.
0: Ahora hay un punto importante aquí que seguramente alguien dirá, pero es lógico, lo venimos hablando, lo hemos escuchado, lo hemos leído, lo hemos escrito hace mucho tiempo. Y tiene que ver con la posibilidad de que aparezca un personaje que adquiera el papel de enlace, el papel de enlace. Decía Gustavo Muñoz, es muy delicado para nosotros, porque a la larga, Manuelito y queridos amigos, ellos en algún momento ya adquirieron otro rol propositivo.
2: Claro, buscando
0: solucionar. La solución. Entonces, capaz, no digo que no hay confianza, pero inclusive por el rol de cada uno de los protagonistas, no puede haber ese enganche hoy en día, pero podría, digo yo, y esa será una tarea mientras se aguarda por la respuesta jurídica del directorio a la carta del GFI, o del GFI, para hablar con propiedad, analizarse un outsider, un hombre que a lo mejor por ahora no ha aparecido.
2: Que pueda ser el protagonista
0: en mitad
2: principal
0: del camino y que podría ser el protagonista para encontrar una solución. Yo tengo en la cabeza un nombre, obviamente no lo voy a decir, seguramente usted, Mr. Castillo, Manuelito y
1: tengo
0: la gente
1: tengo el mismo
0: que
1: nombre en la cabeza, señor, yeah. Le apuesto lo que quiera.
0: Ya, yeah. Sí, o sea, es alguien que en muchas oportunidades apareció en momentos extremos.
2: Y difíciles.
0: Yo creo que por ahí, pero obviamente no lo puedo. A ver, el salvador de siempre del Cuenca, Manuelito, ¿cómo se llama?
2: Edwin Astudillo.
0: Ya. Yeah. Ojo, es una opinión.
2: Claro, nada más.
0: Es una opinión, nada más. Pero, ¿usted pensaba en el mismo Mr. Castillo?
1: Sí, claro.
0: O sea, yo creo que por ahí podría estar al menos la posibilidad de levantar el teléfono y solicitar una reunión para plantearle esta posibilidad.
2: Ahora, yo conocí que había un par de grupos empresariales de Cuenca que querían aportar para el pago de la deuda que tiene el Cuenca con el GFI y liberarlo el Cuenca de ese convenio.
0: ¿Cuánto, Manuelito?
2: Un par de empresas de buen nivel económico y que podrían haber pagado, me parece que eran 2.800.000, algo que había el Cuenca informado a esta comisión que la presidía Manuel Vega, de 2.800.000, que esos 2 millones había un par de empresas que estaban dispuestas a poner ese dinero para finiquitar el convenio con el GFI y el Cuenca se quede tranquilo y ya luego se vería cómo estas empresas cobraban la deuda que iba a tener el Cuenca, pero lo importante era liberarlo al Cuenca del famoso convenio con el GFI. Pero como todo se paralizó, como ya no hubo una respuesta directa por parte del GFI, y lo acaba de decir el ingeniero Muñoz, que se cortó todo, se tuvo solo reuniones con los representantes locales, no se tuvo la reunión con el señor Méndez o con el señor Orbiduc, o Doc, como ustedes quieran llamarlo. Hoy lamentablemente eso se paralizó y quedó ahí en stand-by. Y pasó lo que pasó y al audor y tral y todo, y ahora va a ser más complicado. No sé si esté dispuesto el GFI con todo lo que tiene a su favor romper el convenio y recibir la deuda que supuestamente tiene el Deportivo Cuenca con ese grupo.
0: Mr. Castillo.
1: Perdón, señor, perdón, me perdí un segundito. Estaba por acá chequeando un tema.
0: Tranquilo, bueno, entonces, amigos, a ver, hemos tenido, no sé si mala o buena suerte, pero creo que el programa por el tiempo nos va a quedar corto porque hemos tenido una nota exclusiva con Marcelo Gallardo y con Hernán Galíndez desde allá, desde Corea del Sur, lo cual lo estábamos abordando, y también esta noticia que es muy importante sobre la reunión de directorio, que a la larga se concluye en que han quedado en directorio ampliado sobre el tema legal y que van a estar, exactamente, van a estar en constante diálogo.
1: En directorio permanente, ¿no?
2: Claro,
0: sí. Permanente. ¿Qué dije yo? ¿Ampliado?
2: No, permanente.
0: Ah, bueno, ampliado es cuando llega más gente.
2: Yo también dije ampliado, no, es sesión permanente. Tiene toda la razón el señor Castillo desde Corea del Sur.
0: Sí, desde lo legal y desde lo deportivo, claro. Mr. Castillo. A ver, le voy a preguntar algo más, Mr. Castillo, de lo de Marcelo Gallardo y lo de Hernán Galíndez.
1: Dele, señor, estoy aquí.
0: Usted más bien, ¿qué más puede aportar desde
1: pensé
0: allá?
1: Pensé que me iba a
0: no, decir. No, tranquilo,
1: que,
0: tranquilo.
1: ¿Qué me iba a preguntar? A ver, yo la verdad, señor, creo que lo más importante a estas alturas es tal vez ir diagramando lo que pueda ser un posible once. Aclarando una vez más lo que dije hace un rato, ¿no? Ecuador hoy entrenó por primera vez con Marcelo Gallardo en una cancha de fútbol. Entonces, por ahí creo que animarse a lanzar un once va a ser difícil porque dejaron ver solamente 15 minutos de la práctica. Pero cosas que puede percibir en esos primeros 15 minutos de la práctica. Lo noté, Ángelo Preciado, muy bien, muy bien. En un gran nivel, o sea, físico, con muchas ganas. Se lo ve contento, se lo ve cómodo. No lo había notado así en otras ocasiones en la selección ecuatoriana de fútbol. Obviamente este es un camino distinto, porque no están estas figuras tan reconocibles de antes. Ener, que ya no está más. Moisés, que está desafectado de la convocatoria por sus temas físicos. Lo propio el tema de Piero. Pero independientemente de eso, se logra notar que algunos jugadores que quizás no tenían ese gran protagonismo desde la parte futbolística en la anterior época, hoy los he notado muy bien. Jeremy Sarmiento, no lo habíamos visto desde Qatar, claro, en un entrenamiento de la selección ecuatoriana de fútbol. Y bueno, hoy estuvo igual con una gran sonrisa, con muy buenos ánimos. Se nota que el grupo está bien enfocado, pero bien en este nuevo proceso de Marcelo Gallardo. Y me enfoco en lo de Ángelo Preciado, porque aparte en la rueda de prensa que acabamos de escuchar, en una de las respuestas dice Marcelo Gallardo, no voy a hablar de nombres propios. Bueno, le preguntaron por Alan Franco, ¿cómo lo concebía? Si como en Atlético Mineiro, mediocampista, o si lo ve también como lateral por la derecha. Yo conecto por ahí ese par de lazos, y en el jueguito de querer armar el once de la selección ecuatoriana de fútbol, creo que lo de Ángelo Preciado por la banda derecha puede comenzar a tomar mucha fuerza. Y lo que ayer decía Andrés de Primicias, de ese posible once, con Ángelo Preciado en la derecha, no me parece para nada descabellado a estas alturas. E insisto, lo veo muy animado, lo veo diferente a Ángelo Preciado, con otra energía al menos, se lo pudo observar el día de hoy. Y el resto del grupo normal, insisto, pudimos ver la parte física, pudimos ver solamente esos primeros 15 minutos de entrenamiento, en donde los preparadores físicos estaban trabajando con los jugadores, y el preparador de arqueros los preparadores de arqueros estaban del otro lado de la cancha trabajando con los porteros, evidentemente, que han sido llamados para esta convocatoria, mientras que Marcelo Gallardo junto a sus dos asistentes se encontraban observando apuntes, viendo sus libretitas en el centro de la cancha y obviamente también observando cómo se iba desarrollando el trabajo. Haremos un once, amigos, posible. Yo creo que no cambia, sinceramente, con respecto a lo que ayer leímos de Primicias. Hernán Galíndez, y ojo, lo de Primicias también con todo el respeto para ellos, ¿no? Pero es igual un juego como el que hacemos nosotros. O sea, información no podía haber, ¿no? Porque, insisto, claro, no hubo prácticas en una cancha de fútbol hasta hoy, en horas de la tarde.
2: Es cuestión de sentido común, perdón que te interrumpa, Juan Bernardo, es cuestión de sentido común de ver qué jugadores tienen mayor experiencia, porque no creo que Gallardo vaya a cambiar completamente todo lo que tenga Ecuador, sino de sentido común de utilizar los jugadores que mayor presencia han tenido en la selección.
1: Sí. Y tal vez puedan aparecer nombres sorpresivos, porque Ángelo Preciado no ha sido necesariamente uno de muchos minutos en la selección. Sí. Y sobre todo no ha sido el lateral derecho titular de Ecuador en el último proceso. Sí lo fue para Qatar, pero en el último proceso no lo fue. Entonces, yo lo que percibo de arranque es eso, ¿no? O sea, primero Gallardo se va a decantar por la experiencia, pero también por poner a los jugadores en su lugar. Así que desde ese punto de vista, seguramente Galíndez, Alan Franco. Ante las ausencias serán Félix Torres, William Pacho. No, en la izquierda, Pérez Estupiñán.
2: Preciado, decías Ángelo Preciado, no Franco. O Franco.
1: Ah, perdón, Ángelo Preciado. Claro. No, Ángelo Preciado, perdón. Se me chispó.
2: La costumbre.
0: La mala noche.
1: A ver, Ángelo Preciado. Sí, de verdad que sí es la mala noche. O sea, es que calculen que yo estoy despierto desde las 4 de la mañana, más o menos.
2: Claro, me imagino.
1: O sea, de acá, desde las 4 de la mañana de acá.
0: Claro.
1: De acá. Pero bueno, en fin, lo que quería apuntar entonces es que sería Ángelo Preciado por la derecha, Félix Torres, William Pacho, Pervis Estupiñán, tres mediocampistas, Jordi Alcíbar, jugaría con Alan Franco, Pedro Vite, extremo por la derecha, ante las ausencias, bueno, sobre todo la de Plata, uh-huh. está John Yegoa. En la izquierda, ojito con Sarmiento, ¿eh? Ojito con Sarmiento.
0: Uh-huh. En lugar de Nilsson.
1: Y en la punta, sí, en lugar de Nilsson. Podría ser. Y en punta, Jordi. Jordi, claro, sí. Creo que indiscutiblemente va a ser el que comande el ataque de Ecuador en este nuevo proceso.
0: Claro, por ejemplo, a ver, en el tema de Jeremy Sarmiento y Nilsson Angulo, si vamos a la actualidad, Nilsson mundialista, con un buen mundial y todo lo que quieran, y jugando en la Liga Premier.
2: Claro.
0: O sea, en la máxima de Inglaterra. Jeremy viene en la segunda de Inglaterra, no siendo mundialista, aparentemente, en teoría, partiría desde atrás versus Nilsson Angulo. Y si Marcelo Gallardo le da a él la posibilidad de ser titular, será por características.
2: Claro, y por juego necesario que quiera imponer Marcelo Gallardo dentro del campo de juego. Porque por antecedente iría Nilsson. Por rendimiento futbolístico ya lo decidirá el señor Gallardo si va a Jeremy Sarmiento. Pero ya con el ojo que tiene, Juan Bernardo dice ojito con Jeremy. Y Jeremy viene con una revancha interna para tratar de mostrar de que fue un error gravísimo del señor Becasese no haberlo convocado al combinado nacional para el último mundial. Entonces eso también llena de energía extra al jugador para demostrarle a Gallardo que sí quiere y que sí tiene capacidad para estar en la selección, Juan Bernardo.
1: Y también lo que dijo Andrés, características a la final. Sarmiento y Nilsson creo que no son parecidos sus características de juego. Le pueden dar cosas diferentes. Y si me voy un poquito a Gallardo de River, sí pienso en jugadores más parecidos a Jeremy Sarmiento que a Nilsson Angulo, sinceramente.
0: Claro.
1: Veo
0: claro.
1: a jugadores más como un Juanfer Quintero, por ejemplo.
2: Claro, sí.
1: Único de la Cruz en algún momento. Que claro, quizás partiendo más desde la mitad, pero muchas veces abriéndose hacia la banda y sobre todo hacia la izquierda. Entonces, por características no me sorprendería que por ahí pueda apuntar a alguien como Jeremy.
0: O sea, siempre Gallardo quería jugadores más asociativos que potentes. Aparte, vamos al tema de el somatotipo o el físico de los argentinos con los ecuatorianos. Jeremy Sarmiento se puede parecer más a un argentino que Nilsson Angulo.
2: Y ahora sí vale la pena una comparación. Le acaba de decir un nombre, De la Cruz, y me parece que De la Cruz es muy parecido el fútbol a lo de Jeremy Sarmiento, Juan Bernardo.
0: No, ¿sí? No, para mí no. Más bien, De la Cruz era un mixto, era un 8. De la Cruz puede ser, si quieren, comparado a un Alan Franco a un... ¿Quién más podría ser? A un Pedro Vitti, claro. Sí, o sea, volante que podía jugar de 5, de 8, de extremo. Pero bueno, ya.
1: Yo juego de extremo también, de extrema zurda a veces, ¿no? Por eso decía. Claro. O sea, en características creo que le gusta esa clase de jugadores para atacar a Marcelo. Y si puede poner a alguien como Jeremy, que aparte también tiene su velocidad, pues creo que va a aprovechar la oportunidad, al menos para observarlo, ¿no? Después, mañana se podrá ya evaluar conforme a rendimiento.
0: Quiere que le diga una cosa, si vamos a eso, a los estigmas, enigmas, a los jugadores que pueden seducir por características a un director técnico, a mí no me sorprendería que el estelar sea Cheche Arroyo.
2: Ah, también,
0: porque Cheche Arroyo es de buen pie, muy asociativo. Muy similar a Nacho Fernández, a Piti Martínez, que fueron los elegidos por, o al Juanfer Quintero, que fueron los elegidos por Marcelo Gallardo.
2: Muy diagonal, entrando muy diagonal, claro. ¿No? Entrando diagonal internas para crear espacios.
0: Muy bien, son las 8:55. Vamos a abrir espacio publicitario. Mister Castillo, tal vez algo que se le esté quedando ahí en el tintero antes de ir a la pausa.
1: No, la verdad por ahora me parece que no, Andrés, solo sí contarle a la gente que mañana, bueno, usted me hacía llegar el dato de que va a haber banderazo de Ecuador mañana a 4:00 p.m, ahí mismo en el estadio, antes del partido. Desde las 5 nos informaban que van a abrir las puertas para la prensa, ajá. Así que nosotros vamos a estar ahí desde temprano para ver el banderazo y obviamente llevarles toda la información y... Bueno, por ahí hay que conversarlo con ustedes todavía, compañeros, pero transmisión es probable.
0: Sí.
1: Al menos Don Sanado ya lo visto bueno desde acá.
0: Vea eso, Mister Castillo ha ido de periodista, reportero, ahora empresario,
2: gestionador de...
0: Mister Castillo, vea si no hay por ahí, no sé, cualquier enganche con Corea del Sur.
1: Puede ser, para ver si arreglamos algún problemita nacional.
0: Sí. Oiga, Mister Castillo, un dato, pero sobre lo de... Ojo, yo le pasaba porque vi en Mr. Upsider, ¿no? No es que yo me he enterado. Mr. Upsider tuitea que mañana habría un banderazo. Ahora la pregunta es, ¿cuántos ecuatorianos hay para el banderazo? Porque en el Mundial habían miles, casi millones. Pero ¿y cuántos ecuatorianos estarán allá en Corea del Sur como para un banderazo? ¿Habrán 20?
1: Eso iba a decir, Andrés, tal vez unos 20, 30, 50, yo me imaginaba en un caso espectacular, sinceramente.
2: Claro, o sea, lo que...
1: Ahora, bueno, hay un tema, pero perdón, Mané, que le corte, sí, sí, porque no, sí, está bien. Nos decían, y justamente, bueno, esto no le dije todavía, Andrés, me parece que lo hablamos todavía con este señor, pero bueno, cuando del aeropuerto veníamos al hotel el día que llegamos, el amigo del taxi nos decía que el jueves, justamente, mañana, es feriado nacional acá en Corea del Sur, es el Día de Acción de Gracias. Entonces, me decía él que la actividad de todo el país se reduce en un mínimo 50%, e inclusive hasta más en algunas otras zonas. Así que por ahí tal vez hayan ecuatorianos que, por el tema de que es un feriado, se puedan movilizar hasta acá, que no vivan, digo, cerca de Suwon, y que vivan en alguno de los otros poblados o ciudades que están aquí cerquita de Seúl y que rodean a Seúl. Y tal vez por ahí sí se pueden llegar a juntar unos 30, 40, ojalá. Pero más allá de cuánto sea, lo bonito va a ser una mancha ecuatoriana en Corea.
0: Con 10 ya es ganancia.
2: Claro, lo que pasa es que habrán unos 10 ecuatorianos, pero ya sus familias se han transformado, ya tendrán familias políticas. De pronto, lo que dice Juan Bernardo, unas 50, 40, 50 personas, ya sería fabuloso.
0: Oiga,
2: un país tan lejano.
0: Solamente ve en la rueda de prensa que ese ecuatoriano haya llevado una bandera y haya empezado a cantar, ya llama la atención. Claro. Porque imagínese cuánto tuvo que recorrer. Bueno, vamos a abrir espacio publicitario. 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Son las 8:58, volamos a la pausa y ya regresamos con el remate de la programación.
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1: Muy bien, amigos, estamos de regreso ahí con en mi viejo San Juan de los pasteles verdes, que lo podrán disfrutar también el día 2 de octubre por los 22 años de qué tiempos aquellos. 9:02, Mr. Castillo, vamos con el cierre con usted desde allá, desde Corea del Sur.
2: Suwon es, bueno, es la ciudad,
3: sí,
2: ¿no?
3: Sí,
2: Suwon.
3: Sí, sí, mané.
2: Ya me acordé. Ya me metí en la memoria. un pequeño detalle, Juan Bernardo. Hay dos jugadores que juegan en el Paris Saint-Germain. Pacho y Lee Kuan Yin. Lee Kuan Yin son los jugadores que están en el Paris Saint-Germain.
3: Sí, correcto, compañeros. Y que se verán las caras mañana en la cancha acá en el estadio de la Copa del Mundo. Suwon, o si no, también hoy se lo conoce como el Big Bird Stadium, que es una empresa básicamente que lo auspicia y por eso se llama así. Así que bueno, nada, por ahora nos despedimos, amigos. Vamos a tratar de aquí ir a comer algo y luego venir a descansar para conectarnos al programa de más tarde. Y por supuesto ir por ahí diagramando y delineando las actividades de este jueves, considerando que se viene el partido de la selección en Suwon ante Corea del Sur. Y todo el detalle se los iremos llevando a través de Radio Sensación 106.5 FM y también nuestras redes sociales para que no se pierdan de absolutamente nada en el recorrido de la trip por Asia.
1: Muy bien, Mr. Castillo, excelente trabajo. Más novedades, aparte de la programación deportiva, ustedes las pueden observar y escuchar a través de las redes sociales de Radio Sensación. Manuelito, ¿algo más en la despedida?
2: No, prácticamente hemos abordado todo, lo del Cuenca, lo de la selección ecuatoriana de fútbol. Ajá. Y en la noche tendremos más información todavía.
1: Las disculpas del caso a los oyentes que mandaron mensajes, hoy sí fue imposible escucharlos o leerlos porque ustedes fueron testigos de que estuvimos en un ir y venir constante. En todo caso, gracias por estar en nuestra sintonía. 9:04, nos despedimos. El que se viene es el señor Sergio Sarmiento para conducir Sensación hasta el mediodía. Recuerden, 13:45 la segunda emisión, 18:30 la tercera. Todo por Radio Sensación, que está para escucharla todo el día. Fuerte abrazo, chao. Adiós.

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1: Queridos amigos y amigas, un saludo cordial. Buenos días. Son las 9 de la mañana con 12 minutos. Aquí estamos, gracias a Dios, en miércoles 23 de septiembre, listos, dispuestos para presentarles este espacio hasta el mediodía por la señal de Sensación 106.5 FM. Yo soy Sergio Sarmiento, el hombre de las mañanas, que con su voz, su música, sus expresiones, sus palabras y sus opiniones intentará hacerles buena compañía hasta el mediodía. Así que bienvenidos a este nuevo encuentro musical que espero sea de su completo agrado. Para ello, ponemos a consideración de ustedes nuestro número telefónico que está ahora mismo aquí en la cabina, 098-792-1065, si de pronto quieren escuchar alguna canción especial. ¡Oh, Jinso!

Los Eternos Iracundos, vocalizando el gran Eduardo Franco, inolvidable compositor y cantante de esta legendaria banda uruguaya. Son las 9 de la mañana con 18 minutos. Aquí estamos hasta las 12.

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0: Con esta canción de Diego Verdaguer cerramos los recuerdos, los más viejitos, por supuesto. Como siempre, de ahora en más, música un poquito más contemporánea, más nueva. Y por supuesto, mezclado con los recuerdos de siempre. 9:30.
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9:38 de la mañana, gracias por acompañarnos. Aquí estamos hasta las 12 y mañana vamos a transmitir pues el primer partido de la gira asiática de Ecuador desde las 6 de la mañana. Creo 5:30 comenzamos la previa, ya estamos preparando lo que será la primera transmisión con la dirección técnica del equipo ecuatoriano de Marcelo Gallardo, así que no se lo pueden perder directamente desde Asia con Juan Bernardo Castillo y todo el equipo de Radio Sensación, para amanecer bien, a ver cómo nos va en nuestra primera experiencia con el nuevo técnico argentino, Gracias por acompañarnos, somos Sensación, la radio que programa con el corazón.

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Qué buena canción esta, la de Ricky Martin. Estamos en miércoles, mitad de semana, 23 de septiembre. No se olviden que el 2 de octubre tenemos una cita en el Casa de la Cultura. ¿Ya tiene su entrada? Bueno, cómprelo en línea en Ticketing o vaya por sus físicas a Ochoa's Sport, Avenida Las Américas, junto a Coral Centro. ¿Estamos? Bueno, no deje que se lo cuente. Va a ser una noche inolvidable, espectacular, como se merecen los 22 años de qué tiempos aquellos. Van Mozart ahora. Esta canción se llama Sobre tu piel.

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1: 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Son las 10 de la mañana. Miren esta canción y escúchenla. Los tiempos me solicitaron este tema que canta el gran Gilberto Santa Rosa en la mañana a través de la frecuencia 106.5 de su radio Sensación. Este tema se llama No pensé enamorarme otra vez. ¿Qué tal canción?

0: Aquí estamos, amigos, para continuar. Son las 10 de la mañana con 6 minutos. 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Señores, la cartelera está completa. Celebrar 22 años de amor y nostalgia merece una noche inolvidable. Este viernes 2 de octubre en la Casa de la Cultura.
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0: ¡Qué linda!
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0: Desde las 8 de la noche, ¿qué tiempos aquellos? 22 años en vivo.
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0: Estos señores que están sonando. Los Pasteles Verdes desde Chimbote, Perú. Y en el mismo escenario, tremendo compositor, gran voz, maestro Sergio Facchelli. Wow. Vamos a tenerlo acá en la radio, ¿no? Próximo jueves, ¿cómo no?
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0: Sergio Facchelli, esta canción se llama
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0: 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También desde México, desde Sinaloa, por primera vez en Cuenca, también igual que Sergio, el maestro Antonio de Jesús, muy carismático, muy chévere persona, muy humilde. Qué lindas canciones que tiene también, ¿no? Esta canción se llama Te quiero más y más y más.
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0: No, y eso no es todo, no, eso no es todo. Porque la noche se complementa con uno de los grupos más importantes del país y es de nuestra ciudad. Preparando un repertorio lindo donde incluirán un homenaje a Beto Orlando. Ellos son Apocalipsis. Escuchamos un poquito de esta canción que ustedes la conocen a perfección, pero cada vez que suenan sus acordes, le invita a uno a cantar un poquito, ¿verdad? Y para cerrar la noche, los Fabulosos, los Cuatro del Altiplano. Bien, qué noche que se viene, irrepetible. 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Están todos invitados para el concierto. 2 de octubre, Casa de la Cultura, 22 años de amor y nostalgia. Será una noche linda. Por Dios, irán preparando la garganta, ¿no? Más de 4 horas de concierto. Cerramos espacio publicitario.

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Alexander Pires, muy buena canción. Buenos días, ¿cómo está mi gente linda de Azogues? ¿Todo bien? ¿Todo tranquilo? Qué bueno. Pues aquí estamos hasta las 12. Sí, como todos los días, por algo más de 5 años, en la frecuencia 106.5 de su radio Sensación. Porque ya formamos parte de sus mañanas. Gracias por dejarnos entrar ahí, no sé. Cualquier lugar de su hogar, de su oficina, de su negocio, de su carro. Lo importante es que escuchen. Escuchen ustedes nuestra programación, ¿eh?

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0: Javier Solís,
1: 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Son las 10:30. ¿Alguien quiere ir al concierto el 2 de octubre? Sí, bueno, por favor siga la página de Sensación 106.5 FM en Facebook. Y el próximo jueves usted puede llevarse uno de los 10 tickets para el concierto que promete estar espectacular, único,

Tremenda canción de Ana Gabriel. Se llama No Entiendo. Y cómo pasa el tiempo, 10 de la mañana, 36 minutos. Gracias por acompañarnos, gracias por sus mensajes. Saludos cordiales para todos y cada uno de ustedes. Como siempre, súper agradecido por dejarme ser parte de sus mañanas. Ustedes y yo hacemos un tremendo equipo musical. Ustedes con sus gustos y yo con los míos. Ahí vamos haciendo una combinación perfecta. ¿Sí o no? Bueno, porque las penas se van cantando. Escuchen esto. Se llama Menos Que Nada.

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amor mío, para seguir pensando que estoy vivo. 10:49 en la mañana. ¿Cómo están? ¿Quieren ir al concierto del 2 de octubre? 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Ok, gracias.

0: Qué linda canción, qué buena letra, escrita por el peruano Gianmarco. Esta canción en principio estuvo direccionada para que cante Alejandro Fernández, pero luego terminó la voz de Manuel Mijares y justo le cayó un momento de divorcio de Manuel, pues como anillo al dedo, ¿no? Justo estaba separándose de Lucero y pues todos decían que era una canción que escribió para ella. No. Pero coincidió algo, ¿no? 10:57 de la mañana.
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0: Qué linda.

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1: 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Muchas gracias. ¿Hace cuánto tiempo que no se regala ese viejecito que tanto sueña? Siempre estamos aplazándolo por X, Y o Z razones. 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Carterera completa. Celebrar 22 años de amor y nostalgia merece una noche inolvidable. Por eso, este viernes, ya falta poco, 10 días, este viernes 2 de octubre, en el Teatro Casa de la Cultura, desde las 8 de la noche, ¿Qué Tiempos Aquellos 22 años en vivo?
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1: Los Pasteles Verdes desde Chimbote, Perú, como invitados desde México. Estará este señor, el gran Sergio Facchelli, cantando las canciones más lindas, las más conocidas, las que fueron súper éxitos acá en América del Sur y en Ecuador, ¿no? Este tema es el más lindo, de verdad, a mí me encanta esta canción, que se llama Tú Eres. Tú eres lo que más quiero. Escuchemos un poquito. Tararemos, ¿ya? Ok. En ese mismo escenario, desde Sinaloa, México, él es Antonio de Jesús. Y sin duda que esta es una canción que es un himno, ¿cierto o no? Si lo han tarareado alguna vez, ¿no? Que se llama Por tu perdón.

Qué buena canción. Y en ese mismo escenario, desde Cuenca, uno de los grupos más importantes del país, como es Apocalipsis, preparando su repertorio con un homenaje, pues, al desaparecido cantante argentino Beto Orlando. Y cómo no, para cerrar la noche romántica, noche de nostalgia, de amor y recuerdos, los cuatro del altiplano, en una noche íntima, cómodamente sentaditos, agarraditos de la mano de su esposa, de su novia, de su pareja, invitarles a los papás. Es una noche familiar, una noche para recordar siempre. ¿De acuerdo? Viernes 2 de octubre, Teatro Casa de la Cultura. ¿Todavía no tienen sus entradas? 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O pueden comprar desde su escritorio, desde su teléfono, desde su casa, por la computadora, por el teléfono inteligente, en la tiquetera Ticketing S. Y ya están ahí listos para el concierto. Está hecha la invitación. Ustedes deciden si acompañarnos o no. ¿De acuerdo? Ok. Cerramos espacio publicitario. Seguimos hasta las 12. Aquí está Selena. Esta canción se llama No Me Queda Más.

0: Los Ángeles Azules con Hatch, en ritmo de cumbia, ¿no?
1: Sí.
0: Muy bien. Con esta canción, que es uno de los mayores éxitos al inicio de su carrera de Miguel Bosé, vamos a cerrar este bloque de muy hermosas canciones, ¿eh? Son las 11:18 minutos.

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El gran Camilo VI. Vivir así es morir de amor. 11:28 en la mañana. 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

José José, bueno, solo lindas canciones para acompañarles a ustedes. Sí, bueno, 11:35 en la mañana. Esta canción me pidieron, muy buena, es lo más nuevo de Ricardo Montaner. Se llama Para que se.

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a los años esta canción súper linda de Chayanne. Se llama Sube al Desván. 11:48 de la mañana, estamos en la recta final del espacio de este día miércoles, mitad de semana, 23 de septiembre. Wow. Andy y Lucas.

vine a buscarte porque yo sueño contigo. Gracias, amigos. Mañana volvemos, si Dios permite, a las 9 de la mañana con más música, con más canciones, para hacerles buena compañía cada mañana. Ahora se quedan en buena compañía con Carlos David Pérez y su programa Desde Archivo hasta las 13:45. No se olviden que mañana transmitimos desde Japón el primer partido amistoso de la selección, con Bernardo Castillo desde allá y todo el equipo de los deportes desde acá, desde la ciudad de Cuenca. Así que les invitamos para que nos sintonicen ya. 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Gracias. Más que nosotros, hasta mañana. No se vayan, porque aún hay más.

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1: Son las 12 horas con 7 minutos. Muy buenas tardes. Hola, hola, hola. Bienvenidos a la programación de este mediodía. Bienvenidos a Desde Archivo. El reloj marca ya las 12 del meridiano. Ahora mismo cae una lluvia un poco fuerte acá en la zona sur de la ciudad de Cuenca. Sí, el reloj marca exactamente las 12 horas con 7 minutos y afuera la lluvia nos regala también su melodía natural, ¿no? Invitándonos ¿a qué? A bajar las revoluciones y a buscar el calor de los buenos recuerdos. Hoy el cielo se viste de gris, pero aquí adentro la música del recuerdo enciende los colores más vivos de tu corazón. Vamos a disfrutar de algo bastante bonito en este viaje, la que vamos a recordar. Vamos a suspirar también. Lo único que necesitamos y requerimos es que te pongas cómodo, que te dejes abrazar por las canciones que van, sí, a detener el tiempo. Vamos a retrocederlo ahora mismo y seguro te va a devolver esa paz que necesitas al disfrutar de cada una de las canciones. Tarde o mediodía lluvioso, pero para nosotros el mejor escenario para disfrutar de la música del recuerdo. Ponte cómodo, por favor, abróchate los cinturones, que aquí estamos ya listos en la cápsula del tiempo. Vamos a retroceder ahora mismo. Vamos a retroceder en el tiempo a través de la música. Y es que las canciones jamás envejecen. Bienvenidos a Desde Archivo.

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1: Son las 12 ya con 17 minutos. Nosotros de esta manera estamos iniciando este viaje. Este viaje contigo a través de 106.5. Este viaje se denomina Desde Archivo. Si tienes recomendación, si tienes alguna canción en mente, es muy sencillo. 098-792-1065. Viajamos contigo a través del tiempo.

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0: Son 22 años de aniversario de ¿Qué tiempos aquellos? 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No pierdas la oportunidad de disfrutar de esta noche llena de amor, nostalgia, recuerdos. Y la música, obviamente, que nos va a hacer retroceder en el tiempo. Así que no te olvides, ¿sí? La vamos a pasar muy, pero muy bien.
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0: Muy bien, vamos a retroceder en el tiempo. Vamos al año de 1974. Esta es una canción titulada Amor Traicionero. Es uno de los pilares de la época dorada de la música romántica latinoamericana, consolidando la fama de la agrupación venezolana Los Terrícolas. La canción fue grabada y lanzada en el año de 1974 y da título al tercer álbum de larga duración, que es el LP de la banda, lanzado bajo el sello discográfico Discomoda. Así se llamaba el disco, ¿no? Amor Traicionero.

prisionero. La interpretación principal corre a cargo de Néstor Daniel Oyer. Su voz grave, melancólica y cargada de sentimientos se convirtió en el sello definitivo de la balada romántica de los 70 en todo el continente. ¿Qué es lo singular de esta canción? Una de las grandes curiosidades del estilo que marca a Amor Traicionero es la incorporación de los famosos monólogos hablados intercalados con el canto. Néstor Daniel no solo cantaba, sino que parecía actuar el despecho con frases habladas sobre la música, algo que fascinaba a los oyentes de radio porque sonaba como una confesión real de desamor. Eso fue un éxito rotundo en aquella época de los 70. Vamos a viajar entonces, año de 1974. Amor Traicionero.

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1: Muchas gracias a quienes se siguen reportando a través del 098-792-1065. Nos encanta ir complaciendo mientras viajamos a través del tiempo. Saludos a quienes de esa forma se comunican a través del 098-792-1065. Saludos, mi querido amigo Jaime, gracias por reportar sintonía. Mi amigo Freddy también pendiente, siempre la programación. Anita también está en sintonía. Gracias a Jennifer, que le gusta la música del recuerdo. Canciones como la que escuchamos son historias de amor y desamor hechas canciones. Solamente 7 minutos y ya estamos en la hora 13.
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0: Oye, estamos marcando exactamente 23 de septiembre de 2026. ¿Qué sucedió un día como hoy en la historia? Un día como hoy, 23 de septiembre, pero de 1846, se da el descubrimiento de Neptuno. Sí, un día como hoy, los astrónomos Urbain Le Verrier y John Couch Adams calculan matemáticamente su existencia, permitiendo que Johann Gottfried Galle le observe o lo observe por primera vez en el telescopio. De esa forma descubrieron Neptuno. Un día como hoy, 23 de septiembre, pero de 1889, nace un gigante del entretenimiento. Un día como hoy en Japón, Fusajiro Yamauchi funda Nintendo, inicialmente dedicada a fabricar barajas tradicionales de naipes, décadas antes de revolucionar la industria de los videojuegos. Un día como hoy, 23 de septiembre, pero de 1939, se le dice adiós a Sigmund Freud, fallece en Londres, el célebre neurólogo austriaco mundialmente conocido como el padre del psicoanálisis. Un día como hoy, 23 de septiembre, pero de 1973, se dio el silencio de la poesía. Sí, un día como hoy muere en Santiago de Chile el poeta y premio Nobel de literatura Pablo Neruda, apenas 12 días después del golpe de estado de Pinochet. Un día como hoy, 23 de septiembre, pero de 2002, nace el navegador del Panda Rojo. Un día como hoy se lanza al público la primera versión experimental del navegador web Mozilla Firefox, bajo el nombre clave de Phoenix 0.1. Un día como hoy en la historia. Un día como hoy también se da, 23 de septiembre, pero de 1980, se da el último concierto de Bob Marley. El rey del reggae se presenta por última vez sobre un escenario en Pittsburgh, Estados Unidos. Pocos días después suspendería el resto de su gira debido al avanzado cáncer que padecía. Un día como hoy, 23 de septiembre, pero de 1989, se pudo apreciar el fraude de Milli Vanilli. Llega al número uno. El dúo alcanza la cima de la lista de éxitos en Estados Unidos con su famoso tema. Tiempo después se descubriría que ellos no cantaban ninguna de sus canciones, desatando uno de los mayores escándalos de la música pop. Un día como hoy en la historia, 23 de septiembre, pero de 1997, se da la presentación. La legendaria presentadora Bárbara Walters crea y estrena este icónico programa de entrevistas matutino llamada The View en la cadena estadounidense ABC, transformando así el formato de los paneles de opinión en la televisión diurna. Un día como hoy, pero en 2013, Paul McCartney paraliza Hollywood. Un día como hoy, el ex Beatle ofrece un sorpresivo concierto de 15 canciones sobre la azotea del Capitol Theatre, obligando a las autoridades a cerrar por completo el tráfico de Hollywood Boulevard. Un día como hoy en la historia.
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1: Son las 13:33. Es uno de los artistas que nos va a acompañar el viernes 2 de octubre en el Teatro Casa de la Cultura. Sergio Facchelli. Aparte de él, también estará Antonio de Jesús, Pasteles Verdes, Apocalipsis, Los Cuatro del Altiplano. Vamos a pasar bonito porque va a ser una noche en la que va a haber música para todos los gustos. El escenario, el Teatro Casa de la Cultura se va a llenar de mucho amor, de mucha nostalgia, de muchos recuerdos. Y es que son 22 años que hay que celebrarlo como se merece, ¿verdad? 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
2: Son las 13 horas con 41 minutos. Estamos cerrando ya la programación de este viaje. Este viaje a través del tiempo. Nos encantó haber compartido contigo un mediodía fascinante de buena música, de grandes recuerdos. Mañana estaremos, bueno, mañana estaremos desde las 6 de la mañana, sí, pero acá con el staff deportivo, sí, así que mañana vamos a tener el café que enamora tradicional. Va a haber transmisión el día de mañana, así que les invito a que estén muy atentos también a la programación del día de mañana. Mañana jueves, 6:00 a.m. 5:30 se empieza ya la transmisión y todo aquello. Así que a estar muy atentos a la señal 106.5. Bueno, ahora sí, de mi parte, un abrazo especial para todos. Que tengan un mediodía excelente. Que les vaya bonito. Recuerda que se viene 106.5 Deportes en una emisión. Luego se vendrá a las 15 horas nuestra compañera Cintia Sarmiento para acompañarles de 3 a 6 con música al recuerdo de esas buenas épocas también. Mi nombre es Carlos David Pérez. Nos vemos mañana. Hasta pronto. Chao.

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0: Hola amigos, muy buenas tardes, bienvenidos a Radio Sensación, Sensación Deportes, la segunda emisión de su programa deportivo a través de la 106.5. Bienvenidos, hay novedades para contarles en este día miércoles 23 de septiembre. Bueno, primero tendremos la transmisión del fútbol el día de mañana de la selección ecuatoriana en su partido allá en Corea del Sur, frente a la selección coreana, por supuesto. Estarán nuestros compañeros, el señor Juan Bernardo Castillo, Andrés Carpio, el señor Manuel Cisneros y por supuesto también Carlos David Pérez, que nos estará acompañando acá en los controles y en la voz comercial. Listos entonces desde las 5:30 de la mañana con el fútbol a través de la Sensación 106.5. Novedades a nivel de selección, por supuesto, que ya estaremos hablando en unos instantes con el señor Juan Bernardo Castillo, que ya debe estar conectado aquí en el Team Speak, y por supuesto también hablaremos del Deportivo Cuenca y las cuestiones abordar, las reuniones que se han ido desarrollando. Hoy a las 2:30, bueno, 14:30, tendríamos una entrevista con el señor Manuel Vega para, bueno, conocer las cuestiones que están abordándose en el tema Deportivo Cuenca con la sesión permanente que se ha declarado por el tema del laudo arbitral con el GFI. Bueno, se prevé entonces conocer algunas cuestiones. Y hoy estaremos solamente con Juan Bernardo Castillo. Vamos a ver si ya está Juan Bernardo del otro lado. Y bueno, del otro lado, no solamente en el sistema, sino también del mundo, en Corea del Sur. ¿Cómo está Juan Bernardo? ¿Me escucha?
1: Hola David, ¿cómo te va? Buenos días. Buenas tardes.
0: Buenas tardes.
1: Son las 3 de la mañana acá. 3:52 de la mañana, justamente acá en Corea del Sur, pero por ahí en Ecuador son las 13:47, así que un abrazo para todos los que nos escuchan mientras almuerzan, mientras están disfrutando de sus alimentos o ya de la sobremesa, luego de haber almorzado con familia o con amigos ahí compartiendo un rato antes de que les toque volver al turno del trabajo. Gracias por siempre enganchados en nuestra sintonía. Sí, así como les ha contado el señor David Contreras, hoy tendremos un invitado especial, será el ingeniero Manuel Vega, ex presidente del Deportivo Cuenca. De hecho, el presidente histórico del club fue quien comandó en 2004 cuando se obtuvo el primer y hasta el momento único título oficial del equipo morlaco a lo largo de sus 55, casi 56 años de vida institucional. Así que les dejamos ahí esa parte, a los hinchas del Cuenca sobre todo, para que estén pendientes, porque seguramente vamos a poder conocer detalles, algo al menos, de lo que se suscitó en la reunión de directorio del otro día, en donde fueron invitados a la Comisión Especial Ampliada, justamente Manuel Vega, Esteban Coello y Gustavo Muñoz. Ayer pudimos ya conversar con Gustavo Muñoz, hoy en horas de la mañana, pudimos ya conversar con Gustavo Muñoz y tuvimos algunas de las impresiones de su lado, pero siempre está bueno escucharlos a todos y ojalá que más tarde igual podamos tenerlo a Esteban para tener a los tres y de esa manera cerrar de forma idónea lo que ha sido esta cobertura, pues, a lo desarrollado en los últimos directorios, en las últimas reuniones que se han mantenido entre el presidente del Cuenca y esta comisión de entre socios y exdirectivos del club. Así que a estar pendientes de eso, es hoy el tema que más le atañe a Deportivo Cuenca, sin lugar a dudas, y seguramente con el ingeniero Manuel Vega vamos a poder tener mucho más detalle de aquello. Así que ya vamos a meternos más adelante en profundidad con el asunto de el combinado morlaco, pero David, vamos a hablar de la selección un momento, ¿te parece?
0: Claro que sí, tengo por ahí alguna pregunta, Juan Ver. En tema selección, por supuesto. En tema selección, se reportaba por el periodista Marco López para Radio Caravana sobre el tema de Leo Realpe. ¿Qué pasó con Leo Realpe? ¿Todavía no se ha incorporado a la concentración de Ecuador allá en Corea?
1: No, todavía no llegaba Leo Realpe, señor Contreras. Justamente ayer nos lo contaban. Entiendo que por un tema de vuelos, ojo, un tema de conexiones de vuelos y simple y sencillamente no se dio para que llegue a tiempo. Pero entiendo que estaba por arribar en esas horas y se sumará al grupo de manera normal.
0: ¿Usted llegó más pronto entonces que Leo Realpe?
1: Sí, o sea, muchos llegamos antes que Leo Realpe. Sí, es así. Sinceramente no sé en qué momento se complicó. Esa parte no la consulté, pero lo que ayer nos contaban es que estaba por llegar en las siguientes horas y sumarse para que quede lista la convocatoria de la tricolor.
0: Sí, completamente. ¿Qué más novedades? ¿Qué más nos cuentas sobre tema selección?
1: Bueno, ayer se llevó a cabo el primer contacto con la prensa de la selección ecuatoriana de fútbol previo a un partido en el proceso de Marcelo Gallardo. Es la primera vez que da declaraciones Marcelo Gallardo previo a un partido de fútbol, la segunda rueda de prensa de Gallardo como entrenador de Ecuador. Y fue importante escuchar primero la honestidad del entrenador, o sea, decir claramente, sin tapujos, sin problema, no hubo tiempo. No hubo tiempo para trabajar. No hubo tiempo para hacer trabajo de campo. Ayer fue el primer entrenamiento de Ecuador en campo. Fue la primera vez ayer que Ecuador pudo trabajar con Gallardo y casi con el grupo completo en una cancha de fútbol. Hasta el momento, según contó el propio Marcelo Gallardo ayer en la rueda de prensa, les tocó hacer las charlas, digamos, en el hotel, hacer algo de trabajo físico en el gimnasio, y poco más. Y en los diálogos, en las charlas, Gallardo habló de comunicación, habló de hablar, valga la redundancia, de decirles a los jugadores, esta es la idea, esto necesitamos, esto vamos a hacer, sin todavía poder mostrar ejecución, sin todavía poder plantear algo tácticamente, pero esos primeros días de contacto, según contó Gallardo, fue para eso, para una toma de contacto, pero también para, de alguna manera, ir apuntando desde el discurso hacia dónde queremos llegar para luego cuando estemos en cancha, decía Gallardo, poder comenzar a trabajarlo, a pulirlo y a ver por dónde podemos ir caminando conforme ya características y conforme también a la respuesta del futbolista. Entusiasmado también Gallardo por las características del futbolista ecuatoriano, dice él, que considera uno de los mejores futbolistas de Sudamérica, que hoy por hoy se han proyectado muy bien y que siente que tiene con qué armar lo que necesita armar para que este equipo sea un equipo propositivo, sea un equipo de propuesta, un equipo que no dejó ver del todo la forma en el sentido de que Gallardo no habló necesariamente de posesión, no habló necesariamente de un estilo, pero habló de proponer. Y para proponer se puede hacer de varias formas y creo que bajo las características y condiciones que tiene el futbolista ecuatoriano, pues creo que Gallardo podría ir encontrando alguna importante, David.
0: Sí, completamente. Primero las tomas de contacto entonces del profesor Gallardo con la selección de Ecuador. Por acá tenemos una pregunta que ahora sí, creo que es teléfono nuevo, porque ya no tenemos los inconvenientes, ¿no? Ayer pasó que se me quedaron varios mensajes y yo pensé que era que yo tome el control del programa de la tarde y esto, la audiencia se iba, pero no, creo que era cuestión del teléfono.
1: ¿Qué pasó, señor Contreras?
0: Por si acaso.
1: Más fe, por no, Dios.
0: A ver, déjeme comentarle el mensaje. Es de nuestro amigo Emanuel González. Saludos, Juanver, si es que está por ahí. Aquí está. Y David, feliz miércoles. Ayer en la reunión se habló que quieren hacer el Cuenca un ASAT, pero también se escucha que GFI no podría manejar el club remotamente, así quisiera, porque sería irse en contra de las leyes de Ecuador, es decir, que la ley de Ecuador estipula que si una empresa quiere manejar un club deportivo, dicha empresa necesita residir en Ecuador y no en otro país, esto con la finalidad de que dicha empresa pueda pagar impuestos, entonces legalmente GFI con todos esos poderes no podría manejar, entonces creo que por ahí es que quieren agarrarse, por así decirlo, el Cuenca, ya que por encima de cualquier contrato están las leyes de Ecuador, creo yo. ¿Qué opinan ustedes? ¿Y qué se sabe de la selección? ¿Algún indicio de la primera alineación del Muñeco Gallardo? Saludos y bendiciones. Bueno, son preguntas interesantes, tema de qué estipulan las leyes de Ecuador con respecto a un manejo de GFI con el club, que por supuesto lo estaremos preguntando a Manuel Vega cuando lo tengamos a las 14:30. Y justo tenía esa, sobre todo el tema de la SAD. Pues, cuán real puede ser o no esa alternativa en el Club Deportivo Cuenca. Y con respecto a la alineación de la selección, Juanver, creo que no hay muchas. A ver, hay una alineación por ahí que estuve leyendo en el diario Primicias, que era con Galíndez en la portería, con el señor Ángelo Preciado, con, me acuerdo que era Félix Torres.
1: William Pacho y Félix Torres.
0: Sí.
1: Félix Torres.
0: Pervis de Estupiñán, Pedro Vite, Alan Franco, Jordi Alcibar, John Yeboa, Nilson Angulo y Jordi Caicedo. Yo te comento, mi duda es con Ángelo Preciado, con el lateral diestro.
1: No, yo creo que es donde menos dudo, te digo, la verdad, ¿sí? David. Sinceramente, sí. O sea, al menos, ojo, No tengo información contundente, o sea, no es que me han dicho esto va a pasar, les tengo que ser muy sincero, pero por lo visto, ojo, ayer después de la rueda de prensa nos dieron la chance de ver 15 minutos de la práctica, 15 minutos del entrenamiento, Y lo vi a Ángelo Preciado diferente a como yo lo he visto en otras ocasiones con la selección ecuatoriana de fútbol. Con muchas ganas, muy activo, bastante participativo. Vimos solo la parte del calentamiento, ojo. Pero ahí se percibe mucho a veces la entrega, se percibe mucho el compromiso, las ganas. Y sinceramente, Ángelo creo que era uno de los que más ganas tenía. El que más estaba esforzándose. No digo que el resto no, pero o sea, que en Ángelo se veía algo especial. Al menos yo lo percibí así. Y visto lo visto, visto que a Marcelo Gallardo creo que le gusta mucho más ir desde lo que el jugador hace como oficio normalmente en su club, no creo que vayamos a ver con Marcelo Gallardo, a Alan Franco nuevamente como lateral por derecha, a no ser que de por medio exista algún impedimento para que juegue Ángelo, para que juegue alguien de oficio, digamos, ¿no? Pero yo creo que Ángelo va a estar, si te soy muy sincero, David. Yo creo que Ángelo va a estar y creo que Ángelo va a estar desde lo vamos en la lateral derecha y siento que es uno de los lugares en donde apunta Gallardo a mejorar y a estabilizar de alguna manera a alguien que pueda hacerse cargo de oficio de ese lugar.
0: Era mi inquietud, pero bueno, creo que entonces podríamos contar con Ángelo como lateral diestro. Yo por ahí tenía
1: la... A mí no me sorprendería, al menos.
0: Ya. ¿El resto del equipo?
1: No, el resto casi igual. O sea, a ver, en la izquierda, lo de Nelson Angulo, yo ayer lo conversaba con... Bueno, hoy en la mañana, perdón. Lo conversaba con Mané y con Andrés. Y claro, o sea, yo creo que por características, tal vez a Gallardo le puede gustar un Jeremy Sarmiento por izquierda, antes que un Nelson Angulo. Le puede llegar a agradar un jugador de esas condiciones un poco más asociativas, digamos, ¿no? Puede llegar a ser inclusive el propio... vaya, se me escapa el nombre del otro extremo izquierdo que tenemos, señor Contreras. A ver, Nilsson, Jeremy y...
0: Cheche no es extremo por izquierda.
1: Espéreme. ¿Perdón?
0: No, Cheche no es, ¿no?
1: Cheche.
0: Pero él no es por izquierda.
1: Él juega, puede jugar por el medio, como una especie de 10 enganche, o puede jugar también por la izquierda. O sea, no hay mucho lío, ojo. Claro, Cheche Arroyo, de hecho, la que nosotros esperábamos en el Mundial era que él llegue a cubrir el puesto de extremo por la izquierda, considerando que Ecuador no juega con enganche con BKHS, ¿no? Entonces se esperaba más bien tener ahí a Kenny, pero se supo luego que había un tema entre el DT y el jugador que no se resolvió y bueno, por ese motivo quedó de alguna manera vetado del anterior proceso el señor Kenny Arroyo, por eso se perdió el Mundial y ahora está disponible y creo que es otro jugador también con características asociativas y que siento que por características le podría gustar mucho más a Gallardo que Nilsson Angulo. No hablando de momento, ojo, de momento seguramente Nilsson está mejor que los dos, pero por características no me sorprendería que Gallardo se decante por otra opción.
0: Sí, a mí me gustaría, yo he visto a Cheche Arroyo, sobre todo por la derecha, me esperaría quizás el desempeño del ecuatoriano por ahí. Luego, se espera que Juan Bernardo exista, por ejemplo, juegan 11 el primer tiempo y se espera un cambio así de 10, 11 jugadores también para un segundo tiempo, o realmente Gallardo se manejará como si fuera un partido normal, 5 cambios, o le dará un poco los minutos a todos.
1: Yo creo que la segunda opción, sinceramente, David, para mí va a jugar tal vez un primer tiempo con todos los titulares y para la segunda mitad seguramente va a ejercer cambios de, si no todos, al menos un 80-90% del 11 inicial del equipo ecuatoriano. Eso yo creo que va a ser así, sinceramente, David. Yo creo que eso va a ser así porque, aparte, lo dijeron en más de una oportunidad ayer el propio Gallardo y Galíndez, que igual ya los vamos a escuchar en un rato más en la rueda de prensa, ahí señor Contreras tendrá la lista, porfa, está ya en el grupo. Y lo que decían los dos es que aún están cansados, decía incluso Galíndez en su primera intervención, un poco a modo de broma, todavía con sueño. Y bajo ese contexto, que aparte no pudieron trabajar en cancha más que ayer, pues indiscutiblemente creo yo que van a haber cambios en el segundo tiempo y que Ecuador no va a poder aguantar 90 minutos el mismo 11, sobre todo pensando en cuidarlos, en que no vaya a haber lesiones, en que no vaya a haber problemas que luego les complica a estos jugadores y a sus propios clubes y a futuro se convertirá hasta una misma complicación para la selección ecuatoriana de fútbol. Así que bajo todo ese contexto, asumo que Gallardo va a dar mucha rotación mañana y que va a dar también mucho descanso, sobre todo los principales, para que no vaya a ocurrir nada de qué lamentarse después.
0: Correcto. Juan Bernardo, reenvíeme la rueda de prensa del muñeco Gallardo porque no lo encuentro.
1: Ah, ¿no está? Bueno, no. Llamando. No se preocupe. Ya voy a reenviar. En todo caso, por ahí va el tema, ¿no? Por ahí va el tema, David. Y lo lógico es eso, es pensar que, insisto, van a haber cambios.
0: Sí, yo me espero.
1: O sea, que eso no va a mantenerse 90 minutos con todos.
0: Claro, a ver, yo me espero hasta incluso un cambio de porteros, ¿no? El clásico, juega Galíndez 45 y ponemos a Gonzalo Valle los otros 45, algo así. Me espero eso, me espero la participación de gente como Juan Riquelme Angulo. Será la primera toma, al menos para conocer, ¿no? Y variar un poquito lo que ha hecho gente como Becasese, que a veces se convocaba jugadores, pero luego no tenía minutos. Yo quiero ver a Juan Riquelme Angulo. Si no lo vemos ahora, pues ¿cuándo lo vamos a ver? Cuando el Sunderland le mande cedido a algún equipo de alguna liga inferior, bueno, no sé. Porque en la sub-21 muy complicado de verle a Nilson Angulo, al menos en la selección, que sean los primeros pasos de este joven delantero. Me imagino que Jordi Caicedo será el delantero titular y, como no puede ser, creo que de otra forma, es el delantero que está en mayor forma, es el delantero que marca la mayor cantidad de goles, está en la Liga Argentina, entonces debería estar por ahí.
1: De hecho, David, te digo la verdad, Jordi para mí va a comandar el ataque ecuatoriano en este proceso.
0: Sí, yo creo que sí. Raro sería que se caiga Jordi Caicedo, que a menos que tenga un bajón de nivel grandísimo en Argentina y empiece a ser suplente para pensar en un Jordi que no viene a la selección, pero si la cosa sigue más o menos como está ahora, Jordi Caicedo debería ser el titular, incluso, bueno, eso ya pasó hace 2 meses, pero para mí debía ser titular incluso en la Copa del Mundo. Bueno, ¿le parece si escuchamos a Marcelo Gallardo?
1: Sí, claro, David. Solo voy a hacer ahí un apunte sobre Jordi Caicedo, ¿no? Porque tal vez a Jordi le llega tarde la chance. El mejor momento de Jordi a nivel individual en su club había sido justamente en las épocas del Mundial. En ese semestre, desde enero hasta más o menos junio, antes de que llegue la Copa del Mundo, cuando había llegado al fútbol argentino Jordi Caicedo a defender los colores del Huracán, y estuvo en racha, estuvo siendo parte de los goleadores del torneo argentino, inclusive durante la temporada pasada. Y claro, no digo que este año esté mal, porque para nada está mal. Lleva 13 goles en 25 partidos jugados, pero quizás evidentemente lo que más llamó la atención fue lo hecho, sobre todo en el primer semestre del año, ¿no? Después, en este segundo semestre, ya no ha venido con el mismo olfato, pero igual viene marcando goles, ojo. O sea, no marcó ante River, pero marcó ante Racing, que fue el partido del 14 de septiembre. Marcó también en el partido anterior ante Belgrano en el 1-1. Luego no pudo marcar ante Sarmiento, pero había marcado ante Huracán, por ejemplo, doblete. Estuvo 2 partidos sin marcar entre el 8 de abril, entre el 8, perdón, de agosto y el 31 de julio. Y luego el 25 de julio, por acá, otro gol de el señor Jordi Caicedo ante Manfield. O sea, vienen esas. Viene igual, es una muy buena racha, pero no en esa endemoniada, endiablada que tuvo justamente cuando arribó a Huracán y cuando estábamos a vísperas del Mundial, en donde venía marcando, creo que, si no estoy mal, durante los 7 primeros partidos, 7 goles. Así que venía prácticamente con un gol por partido, Jordi. Claro, tal vez le llega un poco más tarde la oportunidad, porque el momento idóneo hubiese sido quizás en el Mundial, cuando él venía en su mayor prime, en su mayor peak en el fútbol argentino. No obstante, se ve que es el delantero que hoy tiene la confianza de Marcelo Gallardo, y sobre todo por el tema del pasado en el fútbol argentino, ¿no? Creo que ahí es en donde la conexión se vuelve todavía mucho más fuerte, y ahí es en donde creo que Gallardo se va a decantar mucho más por un delantero como él que por alguno de los otros que pueden ser alternativas, como Kevin Rodríguez, por ejemplo, sí. O como el propio Juan Riquelme Angulo, que hoy por hoy necesita más trayecto de experiencia para irse asentando, digamos.
0: Así es. Vamos a escuchar entonces al muñeco Gallardo.
1: Vamos, señor Contreras, escuchemos a Muñeco y a Hernán.
0: A ver, claro que sí. Aquí.
1: Tranquilo.
0: Lo tengo. Ya está.
1: O sea, sí, igual si bueno. Quieren. Ahí está.
0: Ya, vamos con Muñeco Gallardo.
2: Buenas tardes, primero. La expectativa, claramente, en un nuevo proceso que inicia, siempre son esperanzadoras. Esperando, ¿no? Resolver que, ¿no? Como un proceso, un inicio nuevo en partidos que vamos a jugar acá en Asia con mucho viaje. Recién pudimos, ¿no? Como le ha pasado seguramente a Corea, establecer el vínculo con los jugadores convocados recién en las últimas horas. Entonces, a partir de ahí empezamos a tener un contacto para el armado del partido de mañana y esperando que sea auspicioso para nosotros.
3: Bueno, buenas tardes. Con un poco de sueño todavía, pero menos contento. Es la primera vez que personalmente estoy en Asia y feliz de ser parte otra vez de la selección. De haber sido convocado en este nuevo proceso y esperamos, como dijo Marcelo, que entre todos podamos comenzar este ciclo con mucha ilusión, con mucha expectativa, con mucha esperanza, entendiendo que se vienen a hacer bien las cosas, pero creo que lo podemos hacer mejor todavía porque hay grandes jugadores en Ecuador y todos soñamos con darle una alegría grande a nuestro país.
2: Bueno, seguramente para tanto para mí como para el entrenador de Corea en esta primera experiencia, creo que sobre todo nos basamos en el conocimiento de la última Copa del Mundo con la participación de Corea. Y analizando a sus jugadores, a su equipo, seguramente habrá, posiblemente haya otra impronta con un entrenador nuevo, en un ciclo nuevo, pero con cualidades que reconocemos en sus futbolistas de jerarquía y creyendo que puede ser una muy buena medida también para iniciar este nuevo ciclo, tanto como para nosotros como para Corea, ¿no?
1: La última vez que tal vez se pudo tener algunas declaraciones de usted sonaba a despedida de la selección ecuatoriana de fútbol y sin embargo hoy está de regreso. ¿Qué significa eso para usted? ¿Cómo lo siente? Y bueno, ¿cuánto le genera en lo personal seguir vistiendo la camiseta de la tricolor?
3: Sí, eso está bueno. Te agradezco la pregunta para poder aclararlo. Cuando terminó el Mundial fue un momento de mucha tristeza, de mucha frustración. Y en caliente y muy enojado dije que creía que era mi último, que había sido mi último partido en la selección, sin siquiera hablar con mi esposa, y pasaron los días y me fui tranquilizando y pensando un poco más en frío y hablando con mi esposa y con mis hijos, que son los que viven conmigo todos los días y saben de lo que yo vamos a estar acá. Y intenté explicar después que me ponía a disposición si es que la selección me necesitaba a mí, porque creo que tampoco uno puede ser soberbio y decir voy a seguir en la selección, porque esa decisión no depende de nosotros, sino depende del entrenador. Y lo único que dije es que si Ecuador me necesitaba iba a estar en el lugar que me necesitara. Porque después uno escucha hablar a veces a algunos periodistas y dicen como que yo tendría que ceder el lugar, como si yo no soportara ser suplente en la selección. Yo creo que cuando uno viene a la selección, lo peor que puede hacer es enojarse si no juega. Esto es un privilegio, estamos en un lugar donde quiere estar todo el futbolista que tiene la posibilidad de un país y a mí lo dije siempre, es lo más importante que me pasó y que me va a pasar en mi carrera. Nada de lo que me pase acá hasta que me retire va a ser más importante que estar en la selección. Entonces me puse a disposición, gracias a Marcelo que me llamó y me dio una oportunidad más. Y hoy estoy con mucha ilusión otra vez con nervios, otra vez con ansiedad, de poder ponerme otra vez este escudo y del lugar que me toque, como digo siempre, representar a mi país lo mejor que pueda.
1: ¿Qué tal? Buenas tardes, Marcelo, Hernán. Juan Bernardo Castillo para Radio Sensación de Cuenca. Marcelo, usted decía que
4: este iba a ser el primer contacto, esa primera manera de conocerse con los jugadores y obviamente de conocerse entre todos. Con tan pocos días de entrenamiento y con tan pocos días para conocerse, ¿qué es lo que piensa usted que vamos a poder percibir de la idea de juego de Marcelo Gallardo en la selección ecuatoriana de fútbol el día de mañana en el debut, si es que se puede observar algo más allá del resultado?
2: Sí, principalmente entender que recién ayer por la noche pudimos tener casi a la totalidad de los futbolistas que fueron convocados. Entonces no hubo trabajo de campo, hay un viaje y un recorrido largo que también no te posibilita poder llegar y entrenar porque hay cansancio en el medio y competencias futbolistas que vienen de competir este fin de semana y cargado de horas de viaje. Entonces, nada, esperábamos ir conociéndolos de a poco. Recién hoy tuvimos un encuentro entre todos donde bajamos algunas ideas, ¿no? de conocimiento de lo que nosotros queremos o lo que vamos a intentar hacer en este inicio de proceso, entendiendo que el partido de mañana es demasiado pronto para volcar ideas y decir, bueno, hubo trabajo, ¿no? Acá hay comunicación, bajadas de líneas, entendimiento de lo que nosotros queremos en cuanto a lo que queremos ir desarrollando en este proceso y que los futbolistas vayan incorporando. Después del partido de mañana vamos a tener varios días de entrenamiento donde eso se va a ir intentando plasmar, ¿no? Y así vamos a ir sumando horas de vuelo de conocimiento, de contacto, de ideas, y ver cómo también van asimilando los futbolistas eso.
3: No, he visto nomás algunos videos, simplemente la información de que uno siempre trata de tener antes de enfrentar a un equipo. Siempre también trato de ver a los arqueros rivales y tratar de darle alguna información a mis compañeros, a mi entender de cómo atajan los arqueros justamente del otro equipo. Pero a ver, opinar públicamente de ellos me parece que no estaría bien. Sí, obviamente si están en una selección es porque deben ser de los mejores que hay en el país. Así que siempre es muy lindo enfrentarse a los mejores y esperemos que mañana sea así también.
0: Bueno, hay las declaraciones del Muñeco Gallardo y por supuesto de Hernán Galíndez, una de las figuras que tiene la selección nacional. Vamos a

0: pasar unos mensajes y nos iremos a la pausa para ir preparando, por supuesto, la entrevista con el ingeniero Manuel Vega. A ver, aquí algunos mensajes, unos mensajes de audio de Justin. A ver, aquí lo tengo.
1: Oye, lo conversaba con mi estimado Pimpollo, ¿qué tal? ¿Cómo vamos? Muy buenas tardes. Desde acá desde el área triestatal, también para el señor Contreras. ¿Cómo vamos? Muy buenas tardes. Desde acá desde el área triestatal, también para el señor Contreras. Mi estimado Pimpollo, dígale que se ponga pilas pues al señor Contreras ahí. Me dejó con el audio ahí saludándole el día de hoy ahí con el...
0: Bueno, es que ayer no cargaron, le prometo que no cargaron los audios en el teléfono. Hoy ya estamos mejor organizados. Lo que sí, yo estoy aquí con la conexión con el señor Juan Bernardo Castillo. Vamos a tener también la conexión con el ingeniero Manuel Vega y también voy a estar con los controles, así que sabrán disculpar si no les leemos durante la entrevista, por supuesto. Acá Joshua nos dice: gracias, listo, saludos siempre, les escucho todo el día a nuestro amigo John Sua. Acá unos mensajes antes de irnos a la pausa, por supuesto. Tardes don NFL, tardes don Pimpollo Canadiense y el maestro Mané se rancló. Bueno, es que Mané, él nos ha estado colaborando, ¿no? Al mediodía, porque en todo este, en esta programación con Juan Bernardo desde Corea ha tenido la amabilidad. Lo tendrán a Mané, por supuesto, en la noche y mañana por la mañana en la transmisión con el señor Juan Bernardo Castillo y Andrés Carpio. Aquí una pregunta, Pimpollo, ¿qué tal las chinitas? Juan Bernardo, responda.
2: Bueno, yo ahí tal vez voy a ser un poco controversial, sinceramente, no son mucho mi estilo, no es lo mío, no, la verdad no, bueno. No, debo ser muy sincero, no es lo mío, Seco Contreras. Yo sé que usted estaría muy feliz acá, usted se la estaría gozando. Pero no es mi caso en ese sentido. Sinceramente, estoy disfrutando de sobre todo la comida. Les voy a ser muy sincero. Todavía no pude probar nada de lo que más he querido probar, pero seguramente mañana vamos a darnos una vuelta para tratar de comer los tres platos que nos han recomendado probar acá en Corea del Sur y ojalá que
0: nos puede contar
2: nos podamos
0: antes de irnos a la pausa.
2: Sí, claro, claro. El barbecue coreano me dijeron que lo tengo que probar. Que es de cerdo, son costillas generalmente, bueno, pueden ser diferentes cortes, pero sobre todo cerdo. No tanto, porque se usan otros condimentos, se usan otras especias para la hora del barbecue. En realidad se usa mucho el sésamo, el ajonjolí, bueno, es lo mismo. Pero ese tipo de ingredientes mucho más orientales, ¿no? Así que cambian un poquito los sabores.
0: Acá nos ponía nuestro amigo. A ver. Lo de Pimpollo, ¿qué tal las chinitas? Dice, entonces, ¿qué tal los chinitos?
2: No, tampoco. Peor, amigo, peor. Pero no. A ver, hablando en serio del tema de la comida, o sea, vamos por ahí. El pollo frito, me decían que es buenísimo también. Y tengo que buscar una cadena especial que no me acuerdo ahora mismo el nombre, pero lo tengo por ahí anotado. Pero bueno, me hablaron de un gran pollo frito. Y de una sopa de pollo que se llama chamchangu. Ojalá que no me haya olvidado la pronunciación para poderla pedir correctamente. Pero es también una sopa de pollo que me decían es muy típica de acá y que generalmente se la toma con una buena cerveza coreana.
0: Ah, bueno.
2: Que tampoco la he probado todavía, pero me han dicho que hay buenas marcas. Ojalá que sea la realidad. Hoy voy a tratar de darme una vueltita. Hoy va a ser un día más largo porque nos tenemos que ir a El Banderazo. Vamos a estar por el sector del estadio y quizás ahí encontremos un poco más para disfrutar de lo que tenemos que disfrutar por acá en Corea. Y luego ya Japón, en donde vamos a estar más días aún. La idea es comer mucho más. Es comer mucho más antes que cualquier otra cosa, señor Contreras. Bueno. Sinceramente, lo que más me gusta de los ejes es eso, la gastronomía.
0: Bueno, a mí me gusta de todo un poco. Nos vamos al espacio publicitario en vivo. 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Nosotros regresamos en unos minutos.
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0: Estamos de vuelta en el segundo bloque de Sensación Deportes, aquí a través de la 106.5. Bueno, el primer bloque lo hemos destinado sobre todo a conocer la situación de la selección nacional. Escuchábamos a Juan Bernardo, por supuesto, allá en Corea, las preguntas y buenas preguntas también con respecto a la situación de, bueno, en este caso, el portero Hernán Galíndez. Él contó efectivamente que se iba hace un tiempo, bastante sorpresivo, es un arquero que está a buen nivel. Y parece que todavía está para un ciclo más en la selección nacional. Yo creo que los ciclos, y esto es muy particular, los ciclos son de dos años, Copa América, luego Copa del Mundo, más o menos lo veo de esa forma, por supuesto. Él dijo que vuelve, que por supuesto no había nada más importante para él, algo más grande todavía que le haya pasado en el mundo del fútbol, y por ahí creo que coincido con Hernán Galíndez. Ha atajado en la selección, ha estado en una Copa del Mundo. Eso la verdad que es enorme, ¿no? Para un jugador, y puede estar ahora presente en otro proceso de la selección y una Copa América, que además las expectativas con la selección ecuatoriana siempre estará. Juan Bernardo, ¿cómo está? ¿Está por ahí?
1: Sí, aquí estamos, señor Contreras. No le voy a dejar solo, no se preocupe. Nos decía

0: lo voy a dejar solo, no se preocupe. Hablando de las expectativas, bueno, son esas. Obviamente es el inicio de un nuevo proceso. Se ha contratado a un entrenador con nombre de peso en el continente y que de hecho a nivel del mundo fue noticia porque Gallardo era un entrenador que logró tomar relevancia mundial en su momento como entrenador de River. Y de alguna manera se siguen las pistas del entrenador a donde quiera que vaya. Así que la expectativa es altísima, lo que sí, hay que tener paciencia, hay que darle tiempo a Gallardo, hay que darle no solamente estas tres fechas, sino seguramente un par más, para ir evaluando ciertas situaciones y ciertos funcionamientos de la selección. A priori, la expectativa es altísima. Obviamente, al ser tan alta la expectativa, también el compromiso es mucho más amplio y la caída, si es que se llega a dar, es mucho más fuerte. Así que veremos cómo todo se desarrolla, pero a priori el ambiente se siente bien, el entorno se siente bien y creo que hay entusiasmo de parte de todos para que sea el salto de calidad que tanto se ha buscado.
1: Sí, totalmente. Veremos, ¿no? Lo de Ecuador y para este partido amistoso. Este todavía no forma parte de los partidos que tiene Ecuador por la Copa Kim. Es Copa Kim, ¿verdad, Juan Bernardo?
0: Kirin.
1: Ah, bueno.
0: Ese es el nombre de la Copa en Japón. ¿No? Acá en Corea no es el nombre de ninguna Copa. Este es un partido que se organizó por el Día de Acción de Gracias de Corea del Sur, ¿no? Es literalmente por la fecha patria. Así que veremos si es que hoy llega mucho coreano a ver el fútbol. Ayer veía imágenes de colegas que habían ido hasta el hotel de la selección. Yo sinceramente ya no fui por allá. Había muchas más cosas que hacer, pero veía que muchos coreanos, ¿eh? Muchos coreanos amantes de fútbol que van a ver a los ecuatorianos. Querían la foto de Pacho, el autógrafo de Gallardo, de Galíndez, de Pervis. La verdad, llamativo el tema. No te hablo de 300, pero creo que había unos 30, tal vez, coreanos que estaban ahí con carteles, con la camiseta de Ecuador, pidiendo autógrafos, fotos. Una locura, sinceramente, cómo se movió. De hecho, mucho más coreano que ecuatoriano ayer en los exteriores del hotel, según lo pude observar en los videos, insisto, que algunos colegas compartían en las redes sociales. Veremos si es que hoy hay un buen marco de público. Ojalá que, o sea, dudo que sea en el estadio, evidentemente. Dudo que vayamos a tener un panorama de esos, de un partido mundialista o algo por el estilo. Pero que haya un 30%, tal vez un 20% de la capacidad, creo que ya va a estar suficiente como para que algo de fiesta se sienta en el estadio. Aparte que los surcoreanos, he de decir, son para mí una de las mejores barras del mundo, al menos en cuanto a coordinación y cómo suenan. Los tipos son espectaculares, no paran de cantar un segundo en todos los partidos, aunque su equipo pueda estar perdiendo 3-0. Me acuerdo claramente en Qatar, sobre todo, cómo alentaban cuando perdían los octavos de final, con Brasil. Pero bueno, ya, esos son detalles un poco más de color. Y vamos a dejar ahí por el momento lo de la selección ecuatoriana de fútbol, David, porque estamos punto ya con final. Nuestro invitado, ¿no?
1: Por supuesto, claro que sí. Punto final entonces al tema de selección nacional y nosotros nos metemos en el contexto en información de Deportivo Cuenca y vamos a dar por supuesto el paso a nuestro invitado y por supuesto le agradecemos que haya aceptado estos minutos para poder realizar una entrevista aquí en Radio Sensación al ex dirigente del Deportivo Cuenca, el ingeniero Manuel Vega. Vamos a ver si estamos ya con la conexión y le escuchamos al ingeniero Manuel Vega. ¿Cómo está? Muy buenas tardes.
2: Muy buenas tardes, un gusto estar aquí con ustedes y saludos a todos los radioescuchas de Radio Sensación.
0: ¿Cómo le va, Manuel? Buenas tardes, un gusto saludarlo, lo hace Juan Bernardo Castillo. Gracias por compartir acá con nosotros en los micrófonos de Radio Sensación. ¿Cómo está, Manuel? ¿Cómo ha pasado? ¿Todo bien?
2: Sí, Juan Bernardo, todo bien, por suerte, trabajando y bueno, siempre preocupado con el tema que nos atañe, pues, nuestro querido Club Deportivo Cuenca.
0: Preocupación que lleva ya mucho tiempo en realidad arriba, Manuel, creo que usted ha sido de los más activos durante estas épocas, desde que se conoció al menos la explosión del conflicto entre jefe y el directorio, y sobre todo hubo mucha más actividad a fines del año pasado cuando comenzaron a reunirse con representantes de GFI en búsqueda de una salida cordial del conflicto a través de pagar un dinero y que evidentemente GFI deje de reclamar los derechos pues adquiridos luego de la firma de ese contrato en el 2021. Quiero partir desde ahí, Manuel, porque entiendo que desde más o menos esas fechas...

0: fines del año pasado hasta ahora, prácticamente han sido permanentes las reuniones, las conversaciones y los contactos con la gente del club, ¿es así?
1: Sí, a ver, cronológicamente estamos de acuerdo. A finales del año pasado nosotros decidimos pues tomar la iniciativa de hacer una propuesta a GFI por el tema de su contrato que vincula con el Deportivo Cuenca. Nosotros creemos que GFI realmente no ha aportado a la institucionalización del club, no ha realizado realmente un trabajo durante todo este tiempo que signifique algo positivo para el club, más allá de, sí, muy importante préstamo, que no fue lo que nos vendieron inicialmente la directiva de ese tiempo, de una inversión. Si ustedes y la afición recuerda, era una inversión, nunca fue tal, fue realmente un préstamo. Y eso terminó siendo una situación que le ha venido dando al Deportivo Cuenca una imposibilidad de manejarse adecuadamente. Por otro lado, también la dirigencia no ha estado acorde a las necesidades del club, es decir, ha habido una falencia de ambos lados. Nosotros hicimos una propuesta económica a GFI a finales del año pasado. Recibimos una respuesta ya durante este año siendo negativa, es decir, no nos aceptaron nuestra propuesta, y eso significó a la final de cuentas pues que hasta ahí llegamos en ese primer intento. Luego de eso hemos tenido siempre contactos, reuniones, manifestando la preocupación sobre el estado del club con la dirigencia actual. Y anoche no fue la excepción. No solamente hemos sido nosotros, han habido otras agrupaciones de hinchas que están organizados, Dale Ro y algunas otras más, que han tenido también reuniones con la directiva. Es decir, no es algo solamente de nosotros, sino que también la preocupación, y con todo el derecho y toda la razón, pues está a nivel de la hinchada del club.
0: Manuel, contaba que no aceptó GFI la propuesta presentada a fines del año anterior. ¿Explicaron por qué no aceptaron la propuesta o simplemente fue un no tajante?
1: No fue un no tajante, sino más bien fue una situación un tanto extraña en cuanto a que nosotros avanzamos en la negociación, hicimos la propuesta. Nosotros obviamente teníamos en su momento a un grupo de personas que de Cuenca que estaban dispuestas a poner el dinero, pero que a su vez ellos no estaban interesados en salir a la opinión pública, ni tampoco manifestarse directamente con GFI, sino que ellos querían pues guardar esa reserva, y nosotros éramos la cara que estábamos en ese asunto. Esta gente dijo, no, yo quiero saber quiénes son los que están detrás. Y dije, bueno, esto es una transacción, ¿aceptan nuestra propuesta o no aceptan nuestra propuesta? Básicamente fue allí, y a la final de cuentas pues fue negativa y hasta ahí llegamos. Es decir, no es fácil negociar con este tipo de gente. Una compañía, además, en donde el que firma es el señor Donk, que tiene una firma en un documento, tiene otra firma en otro documento, que a su vez tiene un cargo en el contrato, tiene otro cargo cuando se envía otros documentos. Entonces, realmente, por decirlo poco, es un tanto extraño y bueno.
0: ¿Qué lectura, perdón, hace Mané de ese no? Manuel, perdón, me confundí con el compañero Mané. Manuel, sí. ¿Qué hace, qué interpretación tienen ustedes de ese no? Porque, a ver, si uno se pone en los zapatos por un rato de jefe y yo lo que quiero es recuperar mi plata y me están viniendo a poner sobre la mesa una cifra interesante, quizás, o sea, al menos yo me pongo en este planteamiento y puedo estar pensando muy mal, pero algunos dicen piensa mal y acertarás. ¿No sienten que hay también ya un tema de revanchismo en decir no, en no querer seguir con la plata bajo el brazo? Porque a la final de lo que sí tampoco hubo una contrapropuesta económica de parte de GFI, ¿o sí la llegó a ver?
1: Lo que nos indicaron ellos fue que estábamos cerca. Es decir, que si había una diferencia era pequeña, que no hubiera sido un óbice para conseguirlo, ¿no? Pero el por qué nos dicen no. A ver, en los negocios y en este tipo de situaciones, los no son una posibilidad y de hecho pues se da y se dio. Eso no quiere decir que se termina ahí las negociaciones y que no hay posibilidad de volver sobre ello. Yo creo que ha ido pasando el tiempo, cada vez es más y más complicado esta situación. Tenemos que ser muy inteligentes nosotros en poder llegar y obtener el resultado que estamos buscando. Este momento no tenemos comunicación con ellos ni con sus abogados, pero nosotros seguiremos en la tarea de poder obtener un camino, de tener un camino. Vamos a agotar todo lo que sea esté a nuestro alcance para poder hacerlo. Es decir, vamos a seguir en ello, vamos a seguir. Y si bien hubo este compás de espera por justamente, ¿no?, el laudo arbitral que se esperaba, qué es lo que iba a suceder, se dio como se dio. Y bueno, hay ciertas cosas pues un tanto raras, ¿no?, en las que el señor Méndez pues es la persona que tiene la voz de esa compañía, pero de lo que entiendo yo, en la que no hemos, tampoco el directorio se nos supo indicar, qué cargo tiene en esa empresa, cuál es la representación legal que tiene el señor Méndez en la empresa GFI. Y entonces es algo extraño, digamos, esta negociación, pero igualmente vamos a continuar y vamos a encontrarle pues la vuelta al tema, ¿no?
0: Bien, Manuel, habíamos empezado por ahí un poco más contextuales, pero evidentemente la idea, ya para pasar también con David, era tocar un poco el tema de la reunión de director de ayer y de estas últimas ideas que han venido surgiendo en las últimas horas y en los últimos días. Primero, ¿cómo se produce la reunión de director de ayer? ¿Sale por iniciativa del presidente? ¿Sale por iniciativa de ustedes? Y sobre todo, ¿cuál era la idea principal de ayer presentarse en ese directorio a través de la Comisión Ampliada Especial o Comisión Especial Ampliada? ¿Era llegar con soluciones? ¿Era llegar con preguntas? ¿Era llegar con solicitudes? ¿Cuál era la idea de ayer?
1: Sí, a ver, hemos visto, ¿no es cierto?, que durante este año han habido públicamente varias peticiones por parte de las diferentes directivas de las hinchadas que tiene el Club Deportivo Cuenca, las cuales fueron recibidas por, ya sea por presidente, por directorio o por comisiones que en un caso pues querían información, en otro caso querían también aportar, querían entender qué es lo que está sucediendo. Entonces, esta es una preocupación a la cual nosotros nos sumamos, es decir, no es algo que únicamente nosotros hemos realizado. Nosotros solicitamos ser recibidos en el directorio, pues dentro de uno de los puntos estaba el momento en que nosotros participábamos. Nosotros no participamos de todo el directorio, vale aclarar, porque eso no nos compete, sino solamente fuimos recibidos en Comisión General para tratar ese punto. ¿Cuál era ese punto? Sí, nosotros solicitamos eso para poder manifestar nuestra preocupación de lo que está sucediendo, expresarles pues ciertos criterios legales con respecto a los pasos que se deben dar. Si bien está claro que hay un contrato firmado, nos guste o no, hemos estado de acuerdo o no, pues obviamente está firmado. También hay un laudo arbitral que podemos no estar de acuerdo, pero ya está dado. Entonces, de aquí para adelante, y ante la demanda que existe, la exigencia que existe y que públicamente han manejado pues GFI a través de los medios, ha enviado la comunicación a todo el mundo, cuando es algo que debería ser con el club, pero ellos tienen pues esta mecánica de hacerlo, de manejarlo a nivel de la opinión pública. Nosotros nos preocupaba pues qué pasos debían dar. Entonces, dentro de las cosas que nosotros pudimos aportar para que la dirigencia, que es el único competente para poder tomar decisiones con respecto a los pasos a dar, tenga más elementos de juicio. ¿Qué fue eso? Entre otras cosas, nuestra consulta pregunta si es que la compañía GFI está cumpliendo con lo que dice la ley de compañías. La ley de compañías en el Ecuador, que es obligatoria para todos quienes hacemos negocios y tenemos transacciones con empresas, indica, entre otras cosas, que debe estar registrada en el país, que debe tener un el representante debe estar radicado en el país, si es que es extranjero, con su residencia aprobada, y si es que es un nacional, obviamente, pues con una con su debido registro. Nosotros, de lo que podemos saber, de lo que se ha indicado, se ha manifestado a la opinión pública por parte de la dirigencia anteriormente, sabíamos que la gerente ni siquiera vive acá, vive en otro continente. Entonces, obviamente, no entendemos cómo puede ser cómo puede ejercer legalmente este cargo para el que supuestamente ha sido designada, ¿no? Ella, a su vez, ha dado un poder a alguien más, pero eso no quita que es la persona quien ha recibido la designación cumpla con la ley. Entonces, nosotros hemos sabido manifestar todas estas diferentes cosas, este y otros puntos adicionales, al directorio para que ellos, dentro de su departamento jurídico y las consultas que deban hacer con los profesionales del derecho, se empapen de lo que, cómo deben hacer las cosas. Nuestro pedido concreto fue, deben hacer de aquí para adelante de manera transparente y siguiendo los preceptos legales, cualquier acto que deban hacer. De lo contrario, ellos pueden tener problemas para sí mismos y, por otro lado, perjudicar más aún al club. Entonces, nuestra intención fue esa, aclarando, y hemos sido muy, muy claros en ese sentido, siempre en la actuación de este grupo, de las tres personas que mencionó usted inicialmente, en que nosotros, primero, no estamos ni en contra, ni a favor, ni de GFI, ni de la dirigencia. Nuestro único interés es el Club Deportivo Cuenca, porque vemos que cada vez se dan pasos para atrás, cada vez estamos peor, cada vez la situación es más complicada. No ha habido una solución de ninguno de los lados. Creemos nosotros que no puede continuar así la institución, tiene que haber un cambio. Ese cambio se lo tiene que dar a través de un consenso en una asamblea en la cual se tomen decisiones y se dé un camino alternativo a un futuro Deportivo Cuenca sano, que tenga viabilidad y que represente dignamente a esta ciudad, que se merece mucho más de lo que está pasando.
2: Ingeniero Vega, buenas tardes. David Contreras le saluda. Ha abordado muy bien uno de los puntos que yo le quería preguntar sobre el tema de GFI, la regularización que tiene en la situación legal en el Ecuador. Lo ha abordado. Quiero entonces preguntarle otra cuestión, precisamente sobre el manejo de Deportivo Cuenca y algo que usted ha declarado ahora sobre, bueno, cada vez va peor y quizás es un modelo que debería cambiar. Últimamente, a nivel futbolístico en Ecuador, está el tema de las sociedades anónimas. ¿La sociedad anónima podría ser una alternativa real para Deportivo Cuenca?
1: Sí, está legalmente establecida, tiene ya su reglamento aprobado. Las sociedades anónimas deportivas son un hecho. Hay equipos, de lo que nosotros entendemos, varios equipos y de lo más importante del país están en el proceso de convertirse en SAD, esa sociedad anónima deportiva. Es una de las herramientas. También hay otras herramientas como sí, otro grupo que venga a invertir, no a prestar plata, sino a invertir con conocimiento y que pueda manejar el club de una manera sana y mantenerlo, sacarlo a flote y proyectarlo pues de manera positiva. Es decir, hay diferentes formas. Una de ellas, a la que usted se refiere, la SAD, es por sí misma una herramienta, no es buena ni mala, sino simplemente cómo se la maneja. Algo muy claro que sí nosotros tenemos es que no puede continuar como está, porque si usted se pone a ver, y eso le hablo en primera persona, que me sucedió a mí, es uno entrega alma, vida, corazón y mucho dinero al club y no recibe, sino en la mayoría de los casos, problemas, graves problemas, situaciones muy complicadas, ¿sí? Y sí, la excepción fue cuando nosotros estuvimos allí y tuvimos la posibilidad de ser campeones, ¿no? Porque, bueno, en fin, tuvimos un grupo y un liderazgo que nos permitió conseguir ese objetivo y un apoyo, obviamente, de toda la industria y comercio cuencano, ¿no? Asimismo de la gente, la hinchada, en fin. Entonces, eso no puede convertirse en un calvario o en una acción de generosidad desmedida sin ningún tipo de límite, y que uno tiene que responder con su persona y con su patrimonio todos los problemas que se le vienen, porque esa es la realidad. El presidente del Club Deportivo Cuenca tiene que afrontar de manera personal todos los problemas institucionales, juicios, demandas, congelamiento de cuentas, todo recae personalmente en el presidente. Entonces es una situación realmente que se vuelve insostenible.
2: Ingeniero Vega, ¿alguna recomendación desde la parte de ustedes como directivos de aquel año del 2004? ¿Han hablado ya con la actual dirigencia? ¿Qué recomendaciones les han hecho?
1: Bueno, nosotros lo que les hemos solicitado y pedido es que procedan a hacer primero todas las debidas diligencias desde el punto de vista legal para poder dar los pasos hacia adelante con el tema GFI. Por otro lado, que se explore las diferentes posibilidades con respecto a las alternativas que pueda haber, incluida la SAD, para cambiar la estructura del club y que pueda haber una nueva realidad, ¿sí? Eso no se hace de la noche a la mañana, se necesita asesoría legal, técnica, sobre eso, pero hay que empezar. Nuestra recomendación fue básicamente dirigida en esos aspectos, y obviamente el concurso nuestro está a disposición si es que tienen a bien solicitarlo, ¿no?
0: Bien, Manuel, yendo al asunto de las posibles soluciones y de los caminos que se están tratando de buscar en el Cuenca, yo le quiero hacer una consulta particular sobre un detalle que en su momento me enteré. Es verdad, primero le quiero preguntar, Manuel, que ustedes, me refiero por ustedes a, evidentemente, usted, a Gustavo y a Esteban, firmaron o le propusieron, digamos, directamente a Liga Pro el tema de un fideicomiso en algún momento para poder implementarlo en el club. Me hablaban de una carta de responsabilidad. ¿Se dio de esa manera, Manuel, en algún momento? ¿Y esa es una alternativa también? ¿Se piensa en eso como una forma de que el club pueda seguir operando financieramente?
1: Sí, efectivamente nosotros tuvimos el pronunciamiento de una posibilidad en ese sentido. Es decir, no era algo que nosotros nos comprometíamos a ejecutar, sino que era algo que nosotros proponíamos justamente, y que comprenderán ustedes, no es algo que nosotros podemos decidir de manera unilateral, crear un fideicomiso por nuestra cuenta y riesgo para manejar dineros de terceros, sin que el tercero haya aceptado, ¿no? Entonces, esta fue una propuesta en la cual nosotros dijimos estamos abiertos a apoyar esa iniciativa, que como usted lo acaba de mencionar también, es una alternativa. ¿Para qué? Para asegurar, para transparentar que todos los ingresos operacionales del club sean dirigidos de manera absolutamente transparente, con destinos totalmente claros, válidos, legales, sin ningún tipo de posibilidad de pues redireccionar eso a fines que no sean los estrictamente deportivos o institucionales del Club Deportivo Cuenca. Ese fue el espíritu de nuestra propuesta para que se haga justamente esa situación. Eso, ese fideicomiso, no existe, sino que está ahí, no ha sido manejado ningún dinero, porque obviamente no existe ese fideicomiso, pero es una alternativa que puede darse, ¿sí? Pero obviamente es el Club Deportivo Cuenca el que tiene que realizarlo, ya sea con nosotros, no que nosotros seamos los operadores, no, sino con simplemente nuestro apoyo para que pueda salir esto adelante, o con lo que la directiva pues tome la decisión de hacerlo, ¿no? Con quien ellos lo consideren. Pero más que las personas, nosotros vemos que el mecanismo es el importante para salvaguardar la economía del club.
0: Muy bien, Manuel. Como hincha, como socio, como expresidente, ¿qué le representa saber que la de ayer fue la cuarta reunión de directorio del año?
1: Por decirlo de alguna manera llamativa, una pena que no haya este cuerpo colegiado que empuje. Yo le diría que en mi tiempo, pues esos 2 años que presidí el club, había reuniones en las que sí teníamos a lo mejor solamente 4 o 5 personas. Normalmente cuando había que poner mucho dinero ya no había ya no aparecía el resto. Pero generalmente había mucho más que no solamente los vocales principales y suplentes, sino también habían otras personas de apoyo, y a veces que habíamos 20, 25 personas. Es decir, había un gran grupo que trabajaba para obtener recursos para el club y que trabajaba en los diferentes tipos de comisiones y trabajos que se hacían. Entonces eso obviamente contrasta con lo que se ha vivido este año, pero justamente refleja lo que hablábamos hace un momento, ¿no? La realidad de lo que sucede ahora. La gente dice, bueno, ¿hasta cuándo estoy en esto? Es un hoyo negro, ¿hacia dónde vamos? No vamos a ningún lado, más problemas y más problemas. Y como todos en la vida, realmente nadie quiere pues meterse en más problemas de los que uno ya tiene. Si es que no hay una posibilidad de solución, una posibilidad de salir de esto, ¿no? Hay motivos pues personales de cada uno que quieren entrar a la dirigencia, unos por la afición, otros porque cree que es una cosa, termina siendo otra. Y es un trabajo muy difícil, muy absorbente. Algo que yo siempre he repetido y lo repito ahora y le soy muy claro: el presidente actual y los presidentes anteriores que han pasado por el Club Deportivo Cuenca, en su gran mayoría, es gente que ha dado todo, se ha comprometido, que le ha ido bien o le ha ido mal, o ha tomado buenas decisiones o malas decisiones. Eso sí es discutible y puede ser criticable, o por el otro lado pues de felicitarlo, pero es realmente un sacrificio enorme el tener una persona, digamos, tener ese cargo, una persona tener ese cargo y esa responsabilidad que no le deja incluso dormir muchas veces. Le digo porque a mí me pasó y terminé campeón, sí. Pero eso es la parte bonita del cuento. Y si es que me preguntan, pese a ser campeón, ¿cuánto tiempo disfruté de esos 2 años de ser presidente? Yo le diría pocas veces, porque la mayor parte del tiempo fueron problemas tras problemas, tras problemas, tras problemas. Y eso la gente no lo ve, sino simplemente reclama y dice, no, este es un tal y cual, este no puede hacer tal cosa, sáquenlos, no valen, les insultan. A todos nos han insultado. Entonces resulta que, ¿qué estoy haciendo? Trabajo gratis, comprometo mi patrimonio, tengo problemas legales, todo cae encima mío y encima de eso me tratan pésimo. Es decir, es algo que no tiene lógica, no tiene lógica. Pónganse cada uno de ustedes, ¿sí? No solamente ustedes, pues queridos periodistas, sino también los hinchas que nos escuchan. Pónganse en el zapato del presidente de un club, Deportivo Cuenca, y que está afrontando con su patrimonio, con su responsabilidad personal, asuntos civiles, penales, deudas, etcétera, a su propio nombre, no al Club Deportivo Cuenca solamente. Entonces, ¿quién es lo suficientemente loco para meterse en una cosa de estas? Entonces diría, ¿pero para qué se mete si sabe qué es eso? Bueno, ahí está. Primero, ser valiente para
0: meterse. Alguien tiene que estar, ¿no?
1: Exacto, hay que ser valiente para meterse. Alguien tiene que estar, está. Pero tenemos esta situación que no solamente es de Cuenca, pero como obviamente somos cuencanos y vivimos acá, yo sí noto que el peor enemigo del cuencano es el cuencano, dicen. La crítica y el dar la contra y la cosa. Pero ¿y por qué no ponemos el hombro? ¿Por qué no ponemos el hombro? Bueno, vamos metiendo el hombro, pero el hombro significa meter plata también, ¿eh? Ideas, claro. Dinero, que esto no es gratis. Esto no es gratis. Entonces.
0: Y eso ya no pasa mucho, Manuel, ¿no? O sea, en estos directorios, ya no hay muchos que pongan el hombro económicamente.
1: No, nada, nada que ver.
0: Hoy es el presidente, bueno, por ahí.
1: No debo decir nada. Primero, desconozco, y segundo, sí, creo que debe haber gente que sí lo hace y otros que no lo hace. Sí, como siempre ha sucedido. Quizás menos. En menos proporción puede ser, eso realmente desconozco, pero es muy difícil. O sea, es difícil. Por eso volvemos al inicio. No podemos seguir en este tipo de estructura, porque ¿hacia dónde va? ¿Hacia dónde va? Hasta cuando digamos, ¿sabes qué? Se acabó. Caso Deportivo Quito. Ahí está.
0: Claro.
1: En la segunda categoría y unos pocos están usufructuando de eso. ¿Y cuántos perjudicados
0: hay? Nacional hoy también, ¿no?
1: Nacional, que ya está en segunda categoría, porque ya los puntos claro. Que tiene no le salva a nadie. El bitricampeón del Ecuador, o sea, está en segunda categoría y con muchas posibilidades de desaparecer. Entonces, claro. ¿Qué le espera al Deportivo Cuenca? Creemos que somos inmunes, que no nos va a pasar eso. Pues nos va a pasar si es que seguimos así. Entonces, no podemos dejarnos. O sea, ya es hora, tenemos que hacer un cambio todos. La hinchada tiene que darse cuenta y tenemos que cambiar, tenemos que hacer las cosas diferentes, no solamente criticar por criticar. Sí, hay críticas cuando son constructivas, aunque duelan, constructivas, ayudan ¿para qué? Para el crecimiento y desarrollo. Pero nada logramos si es que solamente nos quejamos y no hacemos nada, no aportamos nada. Entonces yo creo que hay que hacernos un llamado a la conciencia de todos. Y apuntalar esto, ¿no? Apuntalar porque cada vez es peor. Y le digo, como ex directivo, ex presidente campeón, y eso, yo no puedo dormir tranquilo si es que yo no veo una salida a esta situación, ¿no? Tiene que rumbarse de otra manera.
0: Muy bien, Manuel, muchísimas gracias por habernos acompañado. Lamentablemente el tiempo se nos acabó muy pronto, de hecho ya nos pasamos del horario y le agradecemos igual a la Cinta que nos ha dado estos minutitos extras, pero bueno, Manuel, vamos a seguir en contacto, siempre es interesante hablar con usted. Muchísimas gracias por estos minutos dispensados, le dejamos a usted en la parte final para que se exprese con la hinchada del Cuenca y también para que haga ese llamado de que se active la gente, como que esta semana se han activado algunos hinchas, ojalá que más se vayan sumando y que asimismo se sumen más exdirectivos y que entre todos traten de sacar adelante al Cuenca de una muy complicada situación en donde de alguna manera hay un, no diría enemigo, pero sí un problema común que hay que resolver.
1: Así es, efectivamente, lo que usted acaba de decir, esto hay que tratarlo de manera clara, de manera profesional, de mover las fichas que se deben mover, sí, pero teniendo en cuenta un objetivo, el Club Deportivo Cuenca, y eso es el mensaje a la hinchada, que apoyemos este momento al club yendo a los partidos, yendo al estadio, para que puedan los jugadores sentir esa presión y el respaldo del público, para que ellos sean capaces de que el Cuenca se mantenga en la primera división, que es donde le corresponde. Es uno de los cuatro equipos que desde el 2001 no ha permanecido permanentemente en la Serie A, entonces yo creo que es algo que debemos rescatar y no dejar pasar. Así que juntos lo conseguiremos, divididos fracasaremos. Muchísimas gracias. Buenas tardes.
0: Perfecto. Ahí estuvo el ingeniero Manuel Vega, presidente del Deportivo Cuenca. David, vamos al corte.
2: Correcto, Juanber. Nos vamos entonces
0: David,
2: al corte.
0: Si dígame. Tienes chance, mira, más bien hagamos lo siguiente. Corte y cerremos de una vez el programa. Primero cerremos el programa, luego vamos al corte y ya si está por ahí, Cintia pide que te eche una manito para cerrar de una vez, ¿te parece?
2: Sí.
0: Gracias, David. Gracias, amigos, que estuvieron igual del otro lado acompañándonos en esta programación. Programa movidito, con muchos detalles, y en la noche seguramente tendremos una tercera versión de eso mientras nos preparamos para mañana el partido entre Ecuador y Corea del Sur. Nos vamos. Un fuerte abrazo para todos. Que la pasen bien. Chau, chau. Se quedan con Cintia Sarmiento de 3 a 6. Para llenarles la tarde de buena música, buena compañía y mucho, pero mucho entretenimiento. Chau, chau.
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¿Qué tal, amigos? ¿Cómo están? Muy, pero muy buenas tardes. Un gusto enorme saludarlos en este día miércoles 23 de septiembre. Algo de frío sobre la ciudad de Cuenca. Chechay, saben decir por ahí, ¿no? Gracias a todos ustedes por seguirnos a través de nuestras diferentes programaciones y quienes se suman a la programación de 3 a 6 a esta hora de la tarde, pues también muchísimas gracias. Acá estamos para acompañarlos mientras realizan sus labores en el trabajo, en la casita, en algún medio de transporte, están viajando. Bueno, gracias por permitirnos hacerles la mejor compañía. Acá llegamos con las mejores novedades, con toda la buena música, con todo el entretenimiento y pues la compañía, ¿no? La compañía hasta las 18:30 a través de su radio favorita 106.5 FM. No se olviden que pueden ser parte de este espacio contactándose al 098-792-165 y nos dejan conocer, pues, si nos están escuchando desde Cuenca, desde Azogues, desde Biblián. A lo mejor hay gente que nos escucha en otras partes del país o en el mundo. Hay gente que nos sigue desde los Estados Unidos, así es que muchísimas gracias a todos ustedes. Siempre para mí será un placer llegar las tardes y hacerles la mejor compañía hasta finalizar la jornada del día de hoy. Un abrazo para quienes desde ya empiezan a escribirnos. No se olviden que somos portadores siempre de saluditos, de sugerencias musicales, complaciéndolos a todos ustedes. Así es que déjennos, por favor, ser parte de esta tarde y de su día en esta mitad de semana. Les mandamos un abrazo, bienvenidos. 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

Muy bien, seguimos junto a ustedes, amigos queridos. Muchísimas gracias por su sintonía. 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Solo la gente que participe allí va a poder acceder a una de las 10 entradas para el show que se viene ya el próximo viernes, así es que todos ustedes pendientes, por favor, queremos que todos vayan a este show que será inolvidable. Por acá tengo mensajes. Buenas tardes, Cintia. Daniel, les saluda. Una canción, La Única, de Luis Ángel. Muchas gracias. Canción que esté en lista ya para ser, pues, programada. Que tenga una linda tarde, mi querida Cintia. Una canción de Maná, Corazón Espinado. Canción que vamos a programar más adelante. Saludos a nuestra amiga Ana Miriam. ¿Qué más? Saludos a todos. A todos quienes, pues, están disfrutando de la programación. Nuestro amigo Oscar también está en sintonía. Gracias. Recuerden que estamos hasta las 18:30 minutos en este programa que, pues, definitivamente ustedes saben que lo hacemos con todo el cariño del mundo, ¿verdad? Y siempre tenemos notitas importantes, para cada uno de ustedes. Así es que vamos a irnos ya con nuestro recordatorio del día de hoy. Cintia, ¿de qué nos vas a hablar? Bueno, siempre hay una reflexión, hay una motivación, algo que, pues, nos inspire, a lo mejor si estamos atravesando alguna situación de nuestra vida, ¿verdad? Así es que vamos justamente con el recordatorio para este día miércoles.

Tu turno va a llegar. No lo dudes, si hay algo a lo que le tienes que tener respeto es a las vueltas que da la vida, a cómo las cosas cambian cuando menos te lo esperas, y el mismo mundo que hoy no te ve, mañana no va a poder ignorarte. Cuando llegue tu momento, sé que va a llegar. Créanme, recuerden quién estuvo, quién no estuvo, quién aplaudió y quién se quedó callado. Y no es rencor, es saber la realidad de las cosas. Aprende la ley del espejo, la vida te devuelve exactamente lo que das, con intereses. No le tengas compasión a quien no la tuvo contigo. Muéstrale al mundo que te tocó ser fuerte cuando no querías, que te tocó caminar solo o sola cuando no debías, que te tocó construir con lo que había y aún así lo lograste. Cuando llegue nuestro momento, hay que recordar quién sí estuvo, quién tampoco estuvo, ¿no? Más, hay que saber esperar, ¿sí? Hay que saber esperar. A todos nos llega nuestro momento de ser felices, a todos nos llega nuestro momento de sentirnos realizados, aunque son cositas pequeñitas que van formando parte de la vida. Pero el turno va a llegar a su tiempo, claro está. Si a lo mejor aún estamos caminando para lograr ese sueño, no se preocupen. Que se tarda, pero llega. Llega el momento, y más aún cuando estamos haciendo las cosas bien. Sí, la vida da vueltas, hoy estamos aquí, mañana no sabemos. Lo importante es que aprovechemos cada una de las cosas que nos presenta la vida de la mejor manera. Recuerden que la vida, como decía, da muchas vueltas, ¿no? Y a veces hay por ahí ciertas cositas que se nos devuelven, pero con bastante interés. Así es que tratemos de hacer el bien, saben decir, sin mirar a quién. Vivan su vida, vivan su momento. Las cosas buenas tardan, pero llegan.

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0: Marcamos las 15:56, 15:56 a través de su radio favorita Sensación. Queremos agradecerles a ustedes por cada uno de sus mensajes. Acá estamos para complacerlos hasta las 18:30. A ver, ¿qué tenemos para contarles en el ámbito informativo? Bueno, un colectivo pues pide a Contraloría auditar el subsidio al transporte urbano de Cuenca. El colectivo Ciudadanos por Cuenca pidió a la Contraloría General del Estado que audite los recursos públicos destinados al subsidio de transporte urbano, que rondan los 8 millones de dólares al año. La organización también pidió revisar el destino de los 10 centavos adicionales que pagan los usuarios cuando una tarjeta Moviliza te registra una segunda embarcación en menos de 10 minutos. Teresita Bermeo, representante del colectivo, pide determinar si ese valor es contabilizado dentro del subsidio que el municipio entrega a los transportistas. Bermeo anunció además que apelará el rechazo de una acción de protección presentada contra el municipio de Cuenca y la Cámara de Transporte. La acción buscaba que se revise la resolución que permitió elevar de 6 a 10 centavos el subsidio municipal por cada pasaje del transporte urbano. La activista señala que el aumento no correspondía porque el plan de mejoras comprometido por las operadoras todavía no se cumple en su totalidad. Faltan las máquinas validadoras, recién están empezando con los alargues, faltan los botones de pánico, faltan los informativos en las paradas. Es decir, nos falta casi un 50% de cumplimiento, es lo que agregó. Además, hizo reparos al funcionamiento de los puntos de recarga, cuyos horarios anunciados, como las 6 de la mañana y las 22 horas, no están siempre disponibles para los usuarios. La acción de protección se presentó en agosto de 2026. Ahora Bermeo esperará la notificación escrita de la sentencia para presentar la apelación. Pues considera que los argumentos expuestos ante el juez no fueron acogidos. Es lo que dice justamente la representante del colectivo Ciudadanos por Cuenca. Esta nota es tomada de la fuente diario El Mercurio. Nosotros vamos a abrir espacio publicitario en vivo, amigos. 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Cerramos el espacio publicitario en vivo. ¿Qué les parece si continuamos con mucho más de la programación? Ahora vamos a retroceder en el tiempo para presentarles una mirada hacia el pasado.
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Bueno, amigos queridos, vamos a continuar con mucho más. No se olviden que estamos receptando sus mensajes a través del 098-792-1065. Nos comentan qué canción desean escuchar a esta hora de la tarde. Con mucho gusto vamos a complacer ya. Bueno, se vivió un momento incómodo, ¿no? Con uno de los candidatos en Azuay que se quedó sin respuesta. ¿Qué pasó? Este video ya se hizo viral en las redes sociales, pero bueno, un momento incómodo vivió el candidato a la prefectura de la Azuay, David López, al ser consultado por un periodista sobre las parroquias y comunidades de la provincia. Ante la pregunta de cuál era la parroquia con más comunidades, López respondió que se trataba de El Valle, pero le corrigieron de inmediato indicándole que era Molleturo. Al ser cuestionado sobre cómo planea administrar la provincia si desconoce su territorio, el candidato evadió la respuesta directa y desvió, ¿no?, la conversación. Este tropiezo en la geografía local pone en aprietos a este aspirante, ¿no? Luego de protagonizar acciones virales como clausurar la prefectura y caminar con una persona vestida de novia frente a instituciones públicas. De alguna forma, sí, observábamos justamente este tema que conversamos ayer de la novia, ¿no? Que era un tema más estratégico, publicitario, más que nada, ¿no? Y después de esto, pues se vivió este momento incómodo con este candidato. Y bueno, el periodista también ya vio que se equivocó. Yo no sé por qué le seguía preguntando, la verdad. Sí, pobrecito, ahí se le entrecortó hasta la voz y todo lo demás. Bueno, sin embargo, bueno, son cosas que suceden. 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Pero sí, se equivocó este candidato. Pero, ¿qué les puedo decir? No comparto muchas cosas, pero igual hay que informar, ¿no? En todo caso, les comentamos esta pequeña notita que se hizo viral en las redes sociales. Ustedes también la pueden encontrar en nuestra página de Facebook para que lo puedan observar, ¿ya? Bueno, Los Amaya, vete, ¿sí?

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0: Estamos marcando las 16:36. Amigos queridos, muchas gracias por su gentil sintonía. Qué placer saber que están del otro lado. Ay, yo feliz, yo contenta, emocionada de poderles seguir llevando a ustedes todas las novedades en los diferentes ámbitos y recomendaciones que no pueden faltar. 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
0: 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Sobre todo ahí estaremos encontrándonos. ¿Les parece bien? Cerramos el espacio publicitario en vivo y nos vamos a quedar con algo de Sergio Facchelli. Es que hay amores y amores.

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0: Estamos marcando las 16:57. 16:57 a través de su radio favorita Sensación. Gracias a quienes nos siguen escribiendo a través del 098-792-1065. A ver qué nos dicen por acá. Buenas tardes, amiga. Porfis, una canción de Shakira, Antología, dice por acá nuestra amiga Cris. Canción que ya vamos a colocar en un ratito más. A ver, sí, estamos complaciendo, tratando de complacerlos absolutamente a todos, ¿ya? Por acá, bueno, nos dicen, buenas tardes, amiga, escuchando su programa como todos los días, una canción de Lucía Méndez, Mi Amor, Amor, dice. Ok, ya vamos a complacer también a mi amiga Nelly, que está en sintonía de la programación. Sí, hoy hasta las 18:30, así es que todavía tienen tiempo de escribirnos, 098-792-1065. Sí, es el número que ustedes pues deben tomar en consideración para cuando quieran escribirnos y contarnos qué es lo que están haciendo en su tarde. Saluditos, saluditos para todos ustedes. Cintia, te escuchamos desde el centro de la ciudad. A todo parlante, dicen, uno de los comercios. Ah, mire usted, qué belleza. Bueno, a ver, ¿usted sabía que hay algunas señales de que en realidad está muy saludable? Pero señales raras, ¿no? Mira, hoy le voy a contar algunas señales raras de que en realidad está saludable. Por ejemplo, ¿sí? Una de ellas es ponerte un calcetín de pie sin agarrarte de nada. Parece una cosa loca, ¿no? Pero mantenernos sobre una sola pierna requiere equilibrio, estabilidad y fuerza. Y conservar estas capacidades conforme pasan los años está relacionado con una mujer, con una mejor, más bien, salud física y funcionalidad. ¿Qué le parece? Yo digo, ¿no? A veces estamos tan pendientes del peso que se nos olvida preguntarnos qué también funciona nuestro cuerpo, ¿no? Tener fuerza, no sé, movernos con facilidad, dormir bien, tener energía y simplemente sentirnos cómodas con nosotros mismos también son resultados. Y ustedes han intentado ya ponerse un calcetín de pie sin agarrarnos de nada. Si lo puede hacer, déjeme decirle que está muy saludable. Otra es que nos despertemos antes de que suene la alarma. Sí, puede ser molesto, pero si le pasa de forma natural después de haber dormido suficiente, puede ser una señal de que su ritmo de sueño está bastante bien sincronizado. Su cuerpo básicamente diciendo, ya dormimos lo que necesitamos. Mire usted, ¿ah? Qué interesante. Otra de las señales raras es que podemos hacer una sentadilla profunda y quedarnos abajo con los talones apoyados en el piso, ¿sí? No hablamos de cargar peso en el gym, sino simplemente de mantener esa posición cómodamente. Necesitamos una buena movilidad de cadera y tobillos, además de un control corporal. Miren ustedes, ¿ah? ¿Han podido hacer esa sentadilla profunda y quedarse tranquilamente cómodos ahí? Si lo pueden hacer y no están así con como que ya con dolores y como que ya la tiembla la pierna y la rodilla le duele, y ya. Son cositas que hay que tomar en consideración. Otra de las señales es que nos da hambre de verdad. No solamente se nos antoja algo. Reconocer tus señales de hambre y saciedad y que estas puedan desaparecer, o más bien, y que estas aparezcan con normalidad, también forma parte de una relación saludable con la comida. El momento en que usted, pues, ingiere algo, desaparece el tema del hambre, ¿verdad? Quiere decir que está saludable porque está comiendo lo que necesita. Otra de las señales es poder levantarnos del piso sin usar las manos. Inténtenlo. Sin impulsarte con las manos ni apoyarte en un mueble, parece sencillo, pero combina varias cosas al mismo tiempo: fuerza, equilibrio, movilidad, coordinación. Su cuerpo trabajando en equipo. Si a lo mejor usted puede levantarse del piso sin usar las manos, quiere decir que está muy saludable. Así es que tomen en consideración. Me gustó muchísimo estas señales, son 10, ¿no? Ya estamos en 5. En el próximo bloque terminaremos de dar estas señales, pero me parecieron muy interesantes porque a veces, como estamos tan cómodos, se nos olvidan que podemos hacer muchas cosas, ¿no? Nuestro cuerpo trabajando en equipo, se nos olvida que podemos hacer muchas cosas y pues como que nos echamos al olvido. Estamos tan cómodos que no necesitamos hacer nada más. Pero escuchen esto, yo creo que es muy bueno y ustedes lo pueden aplicar. Vamos a abrir espacio publicitario en vivo. 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Cerramos el espacio publicitario en vivo. Vamos a retroceder en el tiempo para presentarles a ustedes una mirada hacia el pasado.
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En el bloque anterior conversábamos acerca de esas 10 señales raras de que en realidad estamos saludables, ¿no? Ya hablamos de 5 de ellas. Espero que en las 5 le hayan dado check. Bueno, otra de las señales raras es si tienes gases. Imagínense. Cintia, ¿en serio? Sí. Puede darte pena, pero tener gases es completamente normal. Son parte del proceso digestivo y de la actividad de las bacterias intestinales. Más que buscar una digestión silenciosa, importa observar si hay dolor, distensión excesiva o cambios fuera de lo habitual para ti. Así es que si usted tiene gases, déjeme decirle que es una persona muy saludable. Otra, respiras por la nariz sin pensarlo. Cuando estás tranquilo, tranquila y en reposo, respirar naturalmente por la nariz es lo esperado. La respiración nasal ayuda a filtrar, humidificar y acondicionar el aire antes de que llegue a tus pulmones. Algo tan automático que probablemente ni siquiera lo notamos. Cuando estamos en paz sí lo notamos, ¿no? Como que... Sí, claro, estamos vivos, estamos bien. Esa es una buena señal. Otra, pasas gran parte del día sin sentir tu cuerpo, y sentir entre comillas. No estás pensando constantemente, me duele esto, estoy súper inflamada, me molesta la espalda, mi digestión otra vez, me suena por aquí, me cruje por acá. No. Saben decir que cuando ya nos empieza a sonar las rodillas porque estamos crujientes. Sin embargo, bueno, si pasa gran parte del día sin sentir su cuerpo, quiere decir que está completamente saludable. Si por ahí hay un dolorcito, es momento de tomar cartas en el asunto. Sudas cuando haces ejercicio. Muchas personas creen que sudar desde el inicio del ejercicio significa que estás en baja condición física. En realidad es todo lo contrario. Sudar temprano indica que tu termorregulación está funcionando muy bien. Tu cuerpo detecta el aumento de temperatura y activa rápidamente el sudor para mantener el equilibrio. Miren ustedes qué bien, ¿no? Sudamos cuando hacemos ejercicio. Es lo más normal del mundo. Muchos ni sudan, ¿no? Pero algo debe pasar.

No tomen bastante agüita, eso es muy importante también. Y tienes buena fuerza de agarre. Que puedas agarrar, cargar y sostener cosas con firmeza dice más de tu condición física de lo que parece. La fuerza de agarre se utiliza incluso en investigación como un indicador sencillo relacionado con fuerza general y salud funcional. Así que sí, entrenar fuerza sirve para mucho más que para verte tonificada. ¿Qué les parece? Sí, entrenar fuerza sirve para mucho más que verte tonificado o tonificada. Así es que si tiene una muy buena fuerza de agarre, estamos completamente saludables. Sí, de alguna forma hacer ejercicio, nuestra meta sí es vernos bonitas, tonificadas y mucho más, pero no es tener un cuerpo perfecto, sí, sino movernos, dormir bien, comer bien, recuperarnos. Es algo que debemos tomarlo en consideración porque quiere decir que estamos saludables. No es tener un cuerpo perfecto, es estar sanos, ¿sí? Tomen en consideración estas pequeñas señales que son un tantito raras, pero que en realidad nos está ayudando a saber que estamos completamente bien, ¿ya? Espero que lo tomen en consideración. Por ahí si comparten conmigo, check, y si no, no pasa nada.

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Muy bien, amigos queridos, siempre con recomendaciones importantes. 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Ahí les dejamos estas pequeñas recomendaciones que yo sé que lo van a tomar en consideración cuando ustedes lo crean necesario, ¿sí? Bueno, con esto vamos a continuar. Por acá me decían, Cintia, por favor, algo de las hash. Ok, vamos a complacerlos.

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Muy bien, continuamos junto a ustedes, amigos queridos. Muchísimas gracias por su sintonía acá. Estoy tratando de complacerlos a todos, ¿ah? Sí, bueno, ahorita ya estamos con música del recuerdo. Señorita, buenas tardes. Una canción de Los Iracundos, Dime la Verdad Aunque Duela. Saludos para Benito, con mucho gusto ya vamos a complacer esa canción de Los Iracundos. Pero bueno, les cuento que dictan orden de prisión para Cristian Zamora, ¿no? La fiscalía solicita detención de Cristian Zamora, ya que habría solicitado una orden de detención contra fines investigativos por 24 horas contra Cristian Zamora, alcalde suspendido de Cuenca, dentro de la investigación por presunto enriquecimiento ilícito. Esto ya lo leíamos en las redes sociales, ¿no? La solicitud se produce luego de que, según la información difundida, Zamora no habría comparecido a dos llamados judiciales relacionados con este proceso. La fiscalía también solicitó que se fije fecha y hora para la audiencia de formulación de cargos por presunto enriquecimiento ilícito. La investigación continúa y Zamora mantiene su derecho a la defensa y a la presunción de inocencia. Bueno, es lo que les contamos a esta hora de la tarde. Sí, esto salió hace un par de horas y la verdad es que de alguna forma pues ha llamado mucho la atención y se ha hecho viral a través de las diferentes redes sociales y medios de comunicación. Vamos a abrir espacio publicitario en vivo, amigos, por favor. 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

0: Estamos marcando las 18:17. 18:17 a través de Sensación. Bueno, por acá me pedían algo de los iracundos, ¿no? Ya canción que ya complacimos, Dime la verdad aunque duela. Gracias a mi amigo, por supuesto, que hizo su pedido. Y complacemos, ¿ya? Hermosa la canción de los pasteles verdes. Sí, sí, es muy bonita. Ana Belén, saludos para mi amiga Ana Belén. Ya acabo de colocar justamente los iracundos, ¿no? Me había pedido Dime la verdad aunque duela, Benito. Así es que ya complacimos esa canción, claro está. Y me lo dice, a ver, por acá, buenas noches, por favor. A ver, saludos para mi amiga Siria, que nos dice, para preguntar, ¿por qué los boletos que valen 15 están a 20? Mi querida Siria, le cuento que costaban 15 en la preventa. Ya estamos en la venta. La preventa fue hasta una fecha límite, ¿sí? Hasta una fecha límite. Si ustedes no adquirieron los boletos a la hora, más bien en las fechas estipuladas, obviamente pues iban a subir un poquito de precio por el tema de la venta, ¿sí? La preventa es un precio y la venta es otro precio. Así es que si gustan, pueden adquirirlo a través de Ticketing o en Ochoa's Sport, ¿ya? Así nomás, estamos respondiendo a las preguntas de la gente por acá. Ya, no siguen la programación de la radio. ¡Qué horror! Recuerden que ahí estábamos diciéndoles que compren justamente los tickets en preventa, porque la preventa era hasta el 11 de septiembre. Una y otra vez. Y pues ya, si dejaron para el último, ya, ¿qué podemos hacer? Ahora no se vayan a quedar sin su entrada, por si acaso, ¿ya? Fíjense que gracias a El Azuayo, les comentamos que aumentan los divorcios en la provincia de El Azuay. Azuay registra 2.912 divorcios en lo que va del 2026 y supera la cifra de todo 2025. Según las cifras del registro civil, entre enero y agosto de 2026 se registraron 1.289 divorcios en Azuay, además de 1.806 matrimonios. A escala nacional, durante el mismo periodo se contabilizaron 15.799 divorcios y 33.833 matrimonios. Aunque, Azuay se encuentra entre las provincias con mayor número de divorcios registrados en el país durante este periodo. ¿Qué les parece, no? ¡Ah, increíble! Increíble. Siempre hay un poquito más de matrimonio, sin embargo, casi igual a las cifras de los divorcios. ¿Qué está pasando? Yo creo que antes de dar el sí o antes de dar un paso importante, hay que conocer mucho a la persona. No decimos que del todo, porque nunca se acaba de conocer al 100% a alguien, pero sí es importante que sepamos a quién vamos, con quién vamos a compartir el resto de nuestros días, ¿no? Porque si no, imagínense, un divorcio no está para nada bien. Pero si no hay comprensión, ¿qué le vamos a hacer, verdad?
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Me pedían la canción de José José. Una canción de José José, me decían. Aquí mi amiga Ana Belén, que nos dice por acá. Saludos para Miguel Merchán, que está en su trabajo aún, dice. Bueno, saludos para nuestro amigo Miguelito y la canción de José José, que ya hemos complacido, ¿ya? El mejor programa y la mejor voz, tan linda, saluditos. Una canción de La Pandilla, Estoy Llorando, nos dice mi amigo Fernando. Saludos para Fernando. Fernando nos dice acá, ok, saludos para mi amigo Fernando. Me gustaría saber el apellido de mi amigo. Pero bueno, muchísimas gracias a ustedes. Un placer enorme haberlos acompañado en esta programación de día miércoles, mitad de semana laboral. Estamos muy contentos de haber llegado y poder haber podido acompañarles en cada una de sus actividades. Seguro muchos de ustedes ya están camino o retorno a casita, otros aún siguen laborando y otros están entrando a su jornada nocturna. No importa, porque ya se viene 106.5 Deportes, tercera emisión, y a las 20 horas Carlitos Marín con Noches de Amor, ¿sí? Todavía tienen mucha programación para sus actividades, ¿no? Sigan escuchando 106.5 FM y mañana, si Dios lo permite, nos volvemos a escuchar, ¿sí? Aquí en De 3 a 6. Un abrazo para todos, un resto de miércoles maravilloso. Chao, chao.

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1: Hola, ¿qué tal, amigas y amigos? ¿Cómo están? Buenas tardes, bienvenidas y bienvenidos a 106.5 Deportes a través de Radio Sensación, la tercera emisión de los deportes a partir de ahora y hasta las 20 horas. Día miércoles 23 de septiembre del 2026. Son las 18 horas con 35 minutos en un programa. Ha sido movida la jornada, ayer también fue y hoy no será la excepción en este horario. En el horario de 18:30 a 20 horas tendremos un programa movido. Escuchando parte de lo que fueron las declaraciones y las reflexiones de Manuel Vega, el director, más bien, ¿qué podremos decir? El director del grupo de dirigentes que está de alguna forma conversando, socializando con la directiva del equipo del Deportivo Cuenca en búsqueda de soluciones sobre el tema laudo arbitral y otros aspectos económicos e institucionales del Club Deportivo Cuenca. Pero a partir de las 19 horas tendremos un diálogo con el vicepresidente de la institución, porque ayer hubo noche de directorio. Fue una reunión de directorio. Hoy en horas de la mañana escuchábamos la perspectiva de Gustavo Muñoz, al mediodía la perspectiva de Manuel Vega, y ahora vamos a escuchar

0: La perspectiva de uno de los integrantes del directorio del Deportivo Cuenca, como es Pedro Peña. No sin antes, obviamente, conversar también con Mr. Castillo desde Asia, desde Corea del Sur. A horas, a ver, son las 18:36. Estamos más o menos a 11 horas del debut de Marcelo Gallardo como nuevo DT del combinado ecuatoriano. Mañana, ojo a los amigos. Así es que, Manuelito, hoy terminamos el programa y hay que volar a dormir. Porque mañana... yo calculo que me tendré que despertar 4:40 de la mañana, claro, para rápido ahí al vuelo, un desayuno, el aseo correspondiente y volar acá a la radio. 5:30 estaremos con la previa y a las 6 en directo desde Corea del Sur, el único medio cuencano presente allá con los relatos de Mr. Juan Bernardo Castillo. Estaremos informándonos, obviamente nosotros también aquí con el criterio, el comentario de lo que se vaya desarrollando para... acompañar a toda la gente. Puede ser que en ese momento, es buen horario, ¿sabe por qué, Manuelito? En este momento la gente está yendo a dejar a los niños en escuela.
1: Y puede ir oyendo el partido.
0: Puede ir escuchando el partido, obviamente. Y con el ambiental, la hinchada de Corea del Sur, no sé cuántos ecuatorianos irán.
1: El reportaje de Juan Bernardo.
0: Mr. Castillo, que estará también en zona mixta. Mañana será una jornada interesante, tempranito, 5:30 la previa. A las 6 de la mañana arranca el partido, terminará más o menos a las 8 y a partir de ahí hay que también hacer el postpartido, es decir, que estaremos terminando más o menos tipo 8:30, si no 9, la transmisión. Nosotros les acompañaremos mientras ustedes se despiertan, mientras van con los guaguas, mientras les dejan,
1: desayuno,
0: mientras regresan a desayunar, mientras se colocan la ropa y luego parten hacia el trabajo. Es más, capaz hasta los primeros minutos de la jornada laboral. Son las 18:38. Manuelito, ¿cómo le va? Un placer, como siempre, compartir la programación junto a usted y junto a Mr. Juan Bernardo Castillo.
2: Buenas noches, un saludo cordial a Andrés, a Juan Bernardo y a todos nuestros amigos oyentes. Estamos listos para brindarle toda la información deportiva que tenemos preparada para ustedes. Tendremos el contacto con Juan Bernardo Castillo, que nos va a dar información de las últimas novedades de la selección ecuatoriana de fútbol. No sé, quisiera que Juan Bernardo nos confirme. Hoy algún amigo me decía que Realpe todavía no llegaba a la concentración. Yo creo que esa información nos va a dar Juan Bernardo Castillo. Hablaremos también del equipo del Deportivo Cuenca. El equipo en la parte deportiva viene trabajando con Illana. Esta semana trabajará hasta el día sábado, descansará el domingo. La próxima semana comenzará una nueva labor el día lunes y así hasta que llegue el 11 de octubre, en donde el equipo del Deportivo Cuenca jugará con el Orense. Hoy me enteré que Juan Pablo Puch dejaría Libertad para pasar a Orense. Sería el nuevo entrenador del Orense en los próximos días o en las próximas horas, el señor Juan Pablo Puch. Ya les confirmaremos la noticia de que si Juan Pablo Puch va a Orense. No se olviden que el último técnico aquí en ganarle al Deportivo Cuenca antes del hexagonal final fue justamente el señor Juan Pablo Puch con Libertad. Le fue ganando aquí al Deportivo Cuenca cuando el Cuenca todavía tenía aspiraciones de clasificar al cuadrangular y no a este hexagonal.
0: Muy bien, antes de ir con Mr. Castillo hacia Corea del Sur, quiero enviarle un fuerte abrazo a un amigo de la casa, a licenciado, magíster, empresario, exárbitro, representante de jugadores, Juan Pablo Bravo. Le envía un abrazo a usted.
2: Un saludo,
0: Juan Mané, Pablo dice, Bravo, qué bueno, sí, que estén compartiendo ahí la programación.
2: Muchas gracias. Un saludo a Juan Pablo Bravo, lo conozco muchos años. Lo he seguido.
0: Nunca lo expulsó.
2: Nunca, no me ha dirigido, Juan Pablo.
0: No le ha dirigido.
2: No me ha dirigido, no.
0: ¿Usted nunca lo criticó o sí?
2: Bueno, lo he criticado, pero cuando lo he criticado he conversado con él, sobre todo en el Mundialito de los Pobres.
0: Ah, ya.
2: Que antes iba regularmente al Mundialito, me encanta el Mundialito, lo jugué y todo. Entonces, cuando tenía alguna consulta le decía y le explicaba por qué lo cuestionaba, conversaba. No, un caballero, carta cabal. Hay muchos árbitros con los que tengo el gusto de conocerlos desde hace mucho tiempo, segunda categoría, por seguir al Tecniclub, el Mundialito de los Pobres, ¿no? He hecho mucha, muy buena amistad con cada uno de ellos y siempre he conversado con ellos, he sacado conclusiones. Incluso él me invitó para la presentación de su club.
0: De Atenas.
2: En su momento, hizo el Salón de la Ciudad. Y todo.
0: Ahora es el Expreso Austral,
2: Expreso Austral,
0: claro. En su momento era Atenas, en esa conversión con Alfaro Moreno, pero ahora es el Expreso Austral.
2: Exacto. Me invitó para esa ocasión, Juan Pablo Bravo. Saludo cordial para él.
0: Muy bien, saludos para Juan Pablo. A ver, voy a Corea del Sur. Mr. Castillo está entre que trabaja y duerme, porque tiene que empezar a adaptarse.
2: ¿A qué horas puede levantarse?
0: Claro, cuando
2: el
0: uno
2: reloj biológico.
0: Cuando uno está despierto, él duerme. Cuando uno duerme, él está despierto. Vamos a ver si ya lo tenemos del otro lado. Déjeme ver, ahí está. Mr. Castillo, ¿qué cuenta? Buenas noches desde acá.
3: Buenos días allá. Hola Andrés, ¿cómo le va? Buenas noches, buenos días, amigos y amigas. Igual a Manel, el saludo y el abrazo para toda la gente que está con nosotros enganchada a esta hora en 116.5 Deportes y hasta las 8 de la noche, ¿no? Con toda la información deportiva. Así que acá estamos ya listos para compartir los detalles. Acá ya es jueves, son las 8:42 de la mañana y bueno, para nosotros ya es día de partido, así que de a poco vamos preparándonos. Seguramente después del programa nos pasamos un rato más acá durmiendo y luego sí ya nos vamos de camino al estadio para preparar todo lo que va a ser la previa y toda la información que van a poder tener ustedes a través de la señal de Radio Sensación mañana a las 5:30 de la mañana en directo desde Suwon, Corea del Sur, y en redes sociales todo el detalle del banderazo y las cosas que nos vayamos encontrando en la previa. Así que invitados cordialmente a estar.
0: A ver, perdón. Ahí estamos, Mr. Castillo.
2: No, sí.
0: No, hubo por acá un bajón. Tranquilo. Bajón sin querer queriendo.
3: Tranquilo, señor, tranquilo.
0: Ya me parezco a mi hija Vicky. Siento, cuando hace una travesura, dice: papi, lo hice sin querer.
3: No, suele pasar, señor, suele pasar, tranquilo. Lo que decía entonces era que están cordialmente invitados, ¿no? Para que nos acompañen a través de Radio Sensación y en las redes sociales y así no se quedan nada de esta travesía ecuatoriana en Asia.
0: Bien, cuente detalles, Mr. Castillo, cuente detalles. ¿Qué pudo ver por allá?
2: Si Realpe llegó o no a la delegación.
0: Ah, ¿Realpe llegó o no, Mr. Castillo? ¿Qué se sabe?
3: No, tengo entendido que todavía no ha llegado. Acabo de preguntar y me dicen que estaría por llegar en las siguientes horas, pero no quieren confirmar horario.
0: O sea, no va a jugar el primer partido, no va a estar disponible para el primer partido.
3: No, eso creo que se había tomado ya como decisión, incluso en los días anteriores, debido a que no iba a llegar.
0: Ya, igual, a ver, voy a ser muy honesto, no creo que Realpe haya sido el pacho.
2: Prioritario.
0: No creo que Realpe haya sido el Vite o el Jordi de esta selección.
2: Sí, no.
0: Capaz para que lo pueda observar el director técnico.
3: De acuerdo, más por eso.
0: Ya. ¿Qué ha podido conocer, Mr. Castillo? Cuente algo. Uno está ahí ávido por saber cómo es Corea del Sur. ¿Qué ha podido percibir? ¿Qué percibió, por ejemplo, en la presentación de Marcelo Gallardo, en la rueda de prensa, en la comparecencia de Hernán Galíndez? Oiga, le cuento algo. Se volvió viral el video de Radio Sensación y obviamente por el contenido de Hernán Galíndez y el hecho de que Marcelo Gallardo dijo que todavía no habían trabajado en la cancha.
3: Así es, señor. Bueno, de hecho, llegaron hasta la televisión continental los videos, ¿ah? Hasta la televisión continental.
0: Sí, no dieron créditos, a la gente de D-Sports.
3: Llegaron hasta la tele, exactamente. Sí, la gente de D-Sports. No brindaron créditos. Pero bueno, llegaron allá las imágenes que pudimos sacar de la rueda de prensa de ayer. A ver, vamos de lo general a lo particular, señor. Vamos de primero la experiencia en Corea del Sur. Ayer, sinceramente, fue el primer día en el que pude recorrer un poco más de Corea del Sur. Y es un lugar muy diferente. Voy a partir desde ahí. O sea, no se parece a nada de lo que he conocido antes en el sentido arquitectónico. Tienen un estilo muy diferente de hacer las construcciones, las edificaciones. Uno ve contrastes increíbles porque, al menos desde el hotel en el que me encuentro, hay una terraza. Si en el fondo, pues digamos, del paisaje, se ven rascacielos enormes, edificios gigantescos, pero mientras la mirada se va acercando, vamos viendo cada vez construcciones más pequeñas, cada vez mucho más miniaturas. Las casas incluso parecen ser casas de miniatura, la verdad, son bastante pequeñas. Sí. Son muy, muy, muy pequeñitas. Acá el espacio es algo que se maneja con mucha coherencia, con mucho cuidado inclusive, ¿no? Son países demasiado grandes en territorio y tienen un montón de habitantes, así que tienen que tener mucho cuidado con la ocupación del suelo, tienen que tener mucho cuidado con ese tipo de situaciones y acá se nota que lo han cuidado bastante bien. Carreteras impecables en el sentido de que no hay baches. Después, no me atrevo a decir que impecables de basura porque he visto un montón de basura en las calles, he de ser muy sincero. En ese sentido, no es tal vez lo que uno se esperaría de un país como Corea del Sur, que en teoría está metido ahí entre casi el primer mundo. No del todo, pero es una potencia tecnológica, económica de Asia. Entonces uno diría tal vez esas cosas se manejan mejor, pero hay varios lugares en donde se ve basura por las calles y demás. No mucha gente camina alrededor de la ciudad, tal vez en el centro que ayer pasé por ahí se veía la mayor cantidad de movimiento, pero igual es bastante poco para lo que uno imagina en un lugar de la actividad económica que se supone tiene Corea del Sur. Luego, me imagino que mucha gente estará metida trabajando casi que 24/7 en fábricas y demás, y eso es lo que sostiene esta economía, pero es un país, insisto, distinto, muy, muy, muy distinto a lo que yo al menos me hubiese imaginado encontrar, pero pintoresco, muy colorido, lleno de letreros enormes, letras coreanas por todas partes. Me ha parecido desde ese punto de vista sinceramente llamativo. Y la gente, ayer hablábamos de la frialdad y demás, y lo voy a explicar de esta manera, ¿verdad? No son fríos, porque están muy sonrientes casi todo el tiempo. ¿Ya? Y la mayoría, o no la mayoría, pero algunos sí tratan de hablar o quieren acercarse al extranjero y hablar. Claro. Pero hay un detalle, acá casi nadie habla inglés.
0: No le creo.
3: ¿Ah? Sí, sí, no, casi nadie habla inglés. La mayoría hablan coreano, y coreano nada más. Así que, claro, esa parte complica un poco, pero me ha parecido interesante las interacciones que he tenido hasta el momento, sinceramente, con la gente.
0: ¿Y cómo ha hecho Mr. Castillo para ir a comprar comida, por ejemplo, o algo en la tienda? ¿Hay tiendas como acá o todo mini mercados, supermercados?
3: Así, tiendas de barrio como tal no las he visto, pero hay supermercados o de este tipo de tiendas que en Cuenca se han popularizado mucho últimamente, ¿no?
0: Ah, ya.
3: Para no dar marcas.
0: Sí, sí, sí.
3: Hay de ese tipo que manejan 24/7.
0: Como a Tutti le gusta.
3: Exactamente. 24/7 están atendiendo, no cierran nunca. Justo ayer acabamos el programa de la mañana, me parece, sí, el de la mañana. Fuimos tipo 11 de la noche a comprar algo de comer y estaba todo abierto y perfecto. Y la manera de comunicarse, señores, a través del celular. Hay una aplicación que se llama Traductor, que es del mismo celular, la nativa del celular, y funciona muy bien. Yo le digo en español lo que quiero decir, lo traduce en el texto, se lo muestro al amigo. Y él a su vez, o ella a su vez, va a grabar una nota de voz, se va a traducir y voy a poderle entender. Un poco más tardado, pero bueno, viable, sinceramente, nada del otro mundo.
0: Qué bueno, Mr. Castillo. Algo que le haya sorprendido y no nos haya contado todavía como para conocer un poquito más de la cultura, de la ciudadanía de allá de Corea del Sur.
3: Tal vez, a ver, hay dos cosas particulares. Una que a mí me llamó mucho la atención y que diría es de Tokio, de Japón y de Corea, ¿no? Porque lo vi tanto en el aeropuerto de Japón, que es en donde tuve que hacer escala, y ya llegando acá a Corea. ¿Por qué no te dicen que no hagas algo? O sea, por ejemplo, los letreros de advertencia del aeropuerto de cómo usar los carritos del aeropuerto. No te dicen, no le pongas a tu hijo en el carrito.
0: Ah.
3: Te muestran las imágenes del hijo en el carrito y te dicen, úsalo bajo tu propio riesgo.
0: Ajá.
3: Eso me
0: libre albedrío, como Diosito.
3: Sí, sí, más o menos. O sea, ahí está, está la advertencia. Hazlo bajo tu responsabilidad, pero no te dicen no lo hagas, o está prohibido, o algo por el estilo. Simple y sencillamente, hazlo bajo tu propio riesgo. Otra cosa que llama mucho la atención es que aquí uno puede dejar la bicicleta, puede dejar el scooter, el carro abierto, encendido. Puede dejar su bolso, puede dejar su celular y puede regresar después de 3 horas y va a estar ahí. Nadie lo va a haber tocado. Nadie se le va a llevar absolutamente nada. Entiendo que es muy penado acá el tema de la delincuencia. Es el motivo por el cual no existe, básicamente.
0: Permítame.
3: Y si existe, existe en lugares muy, muy reducidos y bastante más al interior del país.
0: ¿Saben qué? Deberían crear escuelas para políticos allá en Corea del Sur.
2: No, mejor no, mejor no.
0: No sé si o el país se mancha o algunos políticos
2: sí. Ya se
0: llegan
2: ya se millonarios. Ya
0: sí,
2: se millonarios.
0: Sí, sí.
3: No, ¿sabe qué, señor? Lamentablemente, y esto sí lo voy a decir de esta manera, la gente acá es bastante noble, bastante noble. Yo creo que si nos venimos acá a querer ser unos políticos, más los vamos a arruinar. No creo que ellos nos vayan a ayudar. Es gente de verdad muy noble. Eso sí lo puedo confirmar desde todo punto de vista. O sea, los taxistas son muy amables. No quieren comunicarse, no hablan mucho, porque no podemos hablar, no nos comunicamos. La mayoría trata de entrar en una conversación y yo digo, English, English, y bueno, ahí termina la conversación.
0: Claro.
3: Pero, por ejemplo, ya me pasó en 3 de ellos que al bajarme me regalan algún dulce, algún caramelito coreano. Y te dicen, para que disfrutes, prueba, esto es de aquí, ¿no? Cosas así. Ayer que fuimos al estadio, por ejemplo, uno está muy acostumbrado a otro tipo de protocolos cuando va a una cobertura de un entrenamiento de la selección. Mucha seguridad, un montón de detalles cuidados, guardias, líneas, caminos totalmente marcados, y te mueves de la línea, por poco y te quita credencial. Acá no, acá la verdad, muy tranquilos, pasen por favor. No me conocían, no sabían quién era yo, no tenía ningún carnet, no tenía ninguna credencial porque recién había llegado. Y muy amablemente me llevaron a donde me tenían que llevar, me llevaron a la gente de la federación y todo se solucionó tranquilamente. Y con la confianza impresionante de los coreanos, porque no es que me acompañaron y me escoltaron. Me dijeron, entra, anda a tal lugar y ahí están. Uh-huh. Son cosas que sinceramente llaman la atención. Eso habla de una cultura mucho más honesta, sinceramente, ¿no? Mucho claro. Más honesta, y por eso hay la confianza de que la persona que va a llegar, va a entrar, va a hacer lo que dice que va a hacer y no está mintiendo para salirse con la suya.
2: Otra cosa, hoy le oí a Mr. Castillo que hablaba con nuestro compañero David, que él quería probar 3 comidas típicas de Corea del Sur en Suwon. No sé si ya tuvo la ocasión de por lo menos comer una, Mr. Castillo.
3: Todavía no, estimado Mané. Aún no ha habido la chance, sinceramente, de comer nada típico. Les voy a ser muy sincero, no he comido mucho todavía en estos días. O sea, no, me he estado comiendo dos
2: ya me preocupa
3: platitos
2: eso.
3: A lo mucho.
0: No es que el problema, Mané, es... Ni una no se ha comido.
3: No, eso peor, señor. Eso fuera de la mesa. Pero hablando de de la comida como tal.
0: No, yo hablaba de la comida tradicional, pues. Yo ya hubiese devorado algo con los palitos.
3: Señor Carmes. Bueno, hablando del tema de las comidas típicas, aún no he podido probar lo que me han recomendado, que es el barbecue coreano, el pollo frito del estilo coreano y una sopa de pollo que se llama Changatsung, algo así. Tengo que más o menos pedirla para irla a probar. Aún no ha habido chance, insisto, porque no hemos estado tan regulares con el sueño, con las horas de comer y demás, así que hemos comido lo que hemos encontrado cuando nos ha dado hambre, y eso ha sido sanduchitos por aquí, un ramen, una especie de sopa de fideos, básicamente instantánea, que se encuentra por allá. O sea, eso es lo que más o menos hemos podido comer. Pero mañana, que es nuestro día libre, vamos a ir a la capital, a Seúl, tomaremos el metro y vamos a pasear obviamente por la capital para también poder comer un poco.
0: Muy bien, ¿algo más, Mané?
2: No, nos habla de las características de la gente de Corea. ¿Hay algún entusiasmo por el partido? ¿Se puede ver algo, no sé, propaganda, algo que llame la atención por el partido amistoso, sabiendo que es su selección la que va a jugar ahí en ese país y en esa ciudad?
3: Bueno, la verdad, no sé cuánta expectativa hay del coreano en el partido. Seguramente el recontra hincha de la selección, los que les encanta el fútbol van a ir. No sé cuántos sean, no sé si se llena el estadio. Eso, sinceramente, hoy no lo tengo tan claro. Yo sí recuerdo algo, pero la hinchada de Corea del Sur, los aficionados de Corea del Sur, deben ser para mí de los mejores que hay en el mundo, sinceramente. Porque en Qatar, cuando jugó octavos de final Corea del Sur contra Brasil y perdió el partido 3-1, 4-1, no estoy seguro. Fue 3 o 4-1. Lo empieza ganando Corea del Sur, ojo, 1-0. Y ya el partido cerca del final del primer tiempo se lo había dado vuelta a Brasil, y si no estoy mal ya estaba 2 o 3-1. Bueno, los coreanos no dejaron de cantar los 90 minutos, incluso cuando ya estaba 4-1 y todo perdido. Ese tipo de cosas sí creo que se van a ver igual el día de hoy. No sé en cuánta magnitud, en cuánta cantidad, pero de que hay hinchas del fútbol acá. Y de hecho me contaba uno de los taxis con los que vine acá al hotel, que en los últimos años el fútbol se ha proyectado muchísimo acá en Corea del Sur y que cada vez gana más adeptos. De hecho, ayer contábamos, en el hotel se acercaron cerca de unos 20, 30 hinchas, o sea, aficionados coreanos, a buscar a los jugadores ecuatorianos. Querían la foto de Pacho, sí. Querían el autógrafo de Gallardo. O sea, hay gente acá que ama el fútbol, que le encanta el fútbol y que sabe de fútbol, pues. Y que ellos seguramente van a estar.
0: Sí, justo ahora estaba chequeando que ha habido gente que ha ido con la camiseta de River Plate. River Plate. Yo supe hace un año y medio que el presidente de River,

0: Hace un año y medio, ¿quién estuvo como presidente de River? ¿No estaba el jovencito de ahora, o sí? Hace un año
1: no,
0: y medio.
1: No, no estaba todavía.
2: No estaba él.
0: Ya.
1: Tampoco era de Onofrio, no me acuerdo. Que estuvo.
0: Era el siguiente de Onofrio. Ya lo voy a chequear, se me va en este momento el nombre y el apellido del expresidente de River. Él había viajado hacia Asia para ir expandiendo la marca de River. River intentó aterrizar en Asia, sobre todo en Japón y en Corea del Sur. Entonces, yo entiendo que dentro de esos movimientos, porque hace un año y medio ya regresó Marcelo Gallardo al equipo de la banda cruzada.
1: Jorge Pablo Vitro, señor.
0: Vitro.
1: Brito.
0: Brito, entonces, estuvo allá y estaba expandiendo la marca de River Plate en Asia, en Japón y en Corea del Sur. Y entiendo que algunos hinchas, desde mucho antes seguramente, seguían a River y algunos, al fragor de esta visita, empezaron a encariñarse, a pegarse un poquito más al equipo argentino y, por supuesto, al director técnico más exitoso de su historia, como es Marcelo Gallardo. Pero esa es la situación. Mister Castillo, ¿qué se prevé para mañana en cuanto a la alineación? ¿Hay alguna novedad actual o se sigue manejando lo que desde ayer o antes de ayer inclusive se había informado?
1: No, es más o menos lo mismo, Andrés. No han habido muchos cambios. Ayer se desarrolló esa práctica de fútbol y entiendo que más o menos lo que se ha aprobado es lo que se ha hablado. Igual está la duda todavía en la extrema izquierda. Ahí debo confesar que todavía tengo la duda fuerte. Pero en el resto de puestos me parece que lo que hemos dicho es lo que se va a presentar mañana en el Estadio Comundo de Suwon. Luego, igual, recordarle a la gente que solo un día de entrenamiento, entonces no me sorprendería que con el paso de las horas y en estas horas se decante por algo diferente Marcelo Gallardo. A la final del día, su preparación, según él mismo contó, se ha basado más que nada en hablar, en conversar, en dialogar, y desde la comunicación se pueden tomar ciertas decisiones que puedan parecer abruptas en algún momento. Entonces hoy creo que el 11 va a ser muy parecido al que hemos hablado y dudo mucho sinceramente que hayan cambios contundentes, cambios sorprendentes. Puede que por ahí uno u otro nombre cambie, pero dentro de todo esa va a ser la estructura del equipo de Marcelo Gallardo para mañana.
0: Bien, Mr. Castillo.
2: Una cosita para también consultarle a Mr. Castillo. El estadio es en la ciudad de Suwon, de Corea del Sur. Tiene una superficie de pasto natural. Dimensiones 105x68, 42.655 espectadores. Está en la ciudad, el propietario de la ciudad de Suwon. Fue aperturado el 13 de mayo de 2001, es decir, tiene 25 años. Ahí juega el equipo local Suwon Sangun Blue Wings, de acuerdo a lo que me dice.
1: Sí, señor.
2: ¿No? Tuvo la participación, sirvió de escenario para la Copa Confederaciones del 2001, Copa Mundial de Fútbol 2002 y la Copa Mundial de Fútbol Sub-20 el 2017.
1: Sí, y tiene una capacidad de 42.000 espectadores, ¿no? 42.600 espectadores más o menos. Veremos si puede llegar a ver un número similar, aunque dudo mucho, la verdad. Si llegamos a la mitad, creo que será un gran logro.
0: No hay mucha expectativa en ese sentido.
1: No creo, no, es que aparte lo que les decía, ¿no? Hoy es Día de Acción de Gracias acá en Corea. Entonces la gente se reúne, las familias se juntan, quienes han migrado a las grandes ciudades tratan de volver a sus poblados para compartir. Así que no sé cuánta gente le esté prestando atención al partido, considerando que hoy es un día tan importante para Corea.
0: Muy bien. Mr. Castillo, vamos a hacer una pausa pequeña. Un paréntesis con usted porque en este momento vamos a tener una entrevista para hablar del tema del Deportivo Cuenca aquí en Radio Sensación. Ya Manuelito está generando la coordinación. Mientras tanto, yo leo algunos mensajes. Saludos para Alberto, que dice que le encanta nuestro programa con tanto profesionalismo y seriedad. Un fuerte abrazo para él. Saludos para Freddy Gutiérrez y también por acá JFC nos hacía una pregunta que se la vamos a trasladar luego, Mr. Castillo, luego de la entrevista que a continuación vamos a tener.
2: Bien, ya estamos en contacto directo este momento con el vicepresidente del Club Deportivo Cuenca, el doctor Pedro Peña, con quien queremos conversar sobre la reunión del día de ayer del directorio, que es la cuarta en el año, y algunas otras novedades de en este particular, también de laudo arbitral. Quiero preguntarle y enfocar un poco también en la entrevista sobre la creación y la posibilidad de crear una sociedad anónima deportiva para el Cuenca en